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1: ¿Qué tal? Saludos, buenos días. El portavoz y consejero de Economía y Hacienda en funciones, Carlos Fernández Carriedo, ha indicado que Castilla y León no acudirá a ninguna reunión bilateral con el Ministerio de Hacienda sobre la nueva financiación autonómica, que solo busca, dice, aplicar un modelo ya negociado entre el presidente del Gobierno, Pedro Sánchez, y el dirigente de Esquerra Republicana, Oriol Junqueras. No somos, ha dicho, partidarios de privilegios ni ventajas. Somos contrarios a la imposición del modelo y de que se negocie de forma bilateral, porque lo que es de todos se debe negociar entre todos, ha asegurado. Un total de 11.386 alumnos, según los datos ofrecidos por las cuatro universidades públicas, se enfrentan a partir de hoy y durante tres días a la PAU, la convocatoria ordinaria de la prueba de acceso a la universidad en Castilla y León. Se trata de un 2,1% más de alumnos que el año pasado. El líder del PP, Alberto Núñez Feijóo, ha recalcado al jefe del Ejecutivo, Pedro Sánchez, que la oposición no es marrullera, ha dicho, sino que pide decencia y le ha acusado de tener miedo a las urnas. Dicho esto, ha admitido que ve algún movimiento en los socios del PSOE y que es optimista porque 184 diputados están pidiendo elecciones anticipadas ante la situación límite, asegura que vive el país. Por su parte, el PSOE ha censurado los atajos que considera pretende protagonizar el líder del PP para echar a Sánchez, al tiempo que ha puesto de relieve el apoyo que han venido prestando Junts y PNV para hacer avanzar el país. La subida mensual, unida al fin de la rebaja del IVA y del impuesto especial a la electricidad, provocará que el usuario medio con la tarifa semi-regulada pague casi 15 euros más por la factura de la luz de mayo, según el análisis realizado por Facua, que señala que el recibo del último mes alcanza los 75 euros, lo que supone un 24% con respecto al mes de abril. En clave internacional, el presidente de Estados Unidos, Donald Trump, habría arremetido este lunes contra el primer ministro de Israel, Benjamin Netanyahu, diciéndole que está jodidamente loco durante una llamada para discutir la escalada en la ofensiva israelí contra el Líbano, de acuerdo con el medio estadounidense Axios. El reproche de Trump habría ocurrido durante una llamada en la que el mandatario utilizó esas expresiones vulgares para manifestar su descontento, de acuerdo con funcionarios estadounidenses citados. Ha asegurado que tenía que cesar ese bombardeo de Israel contra Líbano para que pudiera llegar el acuerdo entre también Estados Unidos e Irán. Esto es todo. Sigue ahora la programación local en Vive Radio. Buenos días.
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0: Buenos días, Palencia. Las corrientes del río Pisuerga fueron las causantes de la muerte de las dos mujeres que fallecieron ahogadas el domingo por la tarde en la presa de Baños de Cerrato. Al menos es la principal hipótesis que barajan los investigadores. Jesús García Prieto, buenos días.
1: Buenos días. La Guardia Civil trabaja con la hipótesis de que las corrientes existentes en la presa de Baños de Cerrato, en el término municipal de Venta de Baños, pudieron influir en el trágico suceso ocurrido en la tarde del domingo, en el que fallecieron ahogadas una mujer de 32 años y su madre de 52, ambas vecinas de Palencia, cuando trataban de rescatar a un menor de 5 años. Así lo defendió el subdelegado del gobierno ayer en Palencia, Eduardo Santiago, quien compareció para trasladar las novedades conocidas hasta el momento sobre una tragedia que causó una profunda conmoción en la provincia.
2: Se trata de una zona que aparentemente presenta una entrada y salida del agua accesibles. Sin embargo, los primeros indicios apuntarían a la posible influencia de las corrientes en este punto del embalse, ¿no? De hecho, mientras desde una de las orillas estas corrientes resultan menos perceptibles, ayer lo comprobamos, desde la margen correspondiente a Soto de Cerrato pueden apreciarse con mayor claridad los movimientos del agua.
1: Según las investigaciones realizadas hasta ahora por la Guardia Civil, el niño podría haberse encontrado jugando en el agua con una tabla de bodyboard cuando comenzó a tener dificultades para salir de la zona de baño. En ese momento, tanto su madre como su abuela se introdujeron en el agua para auxiliarle. De acuerdo con los testimonios recabados entre las personas que se encontraban en el lugar, la corriente habría separado a las tres personas que estaban en el agua. La mujer de 52 años fue desplazada hacia una de las orillas, mientras que la madre y el menor fueron arrastrados hacia la margen contraria. En la zona se encontraban dos pescadores y otra familia que disfrutaban del entorno. Esta última logró sacar del agua a la abuela y trasladarla hasta la orilla, donde falleció pocos minutos después. Por su parte, los pescadores acudieron en ayuda de la madre y del niño y localizaron al menor agarrado a un tronco junto a su progenitora.
0: Gracias, Jesús. Por cierto, que ha trascendido que las fallecidas eran la mujer y la suegra del delantero Aitor Martínez, jugador de fútbol, futbolista que militó esta temporada en el Club Deportivo Villamoriel y que desarrolló su trayectoria entre la Tercera División y la Primera Regional. Lo publica además hoy Diario Palentino, que dice que el padre del menor, Aitor Martínez Antolín, se crió en esta zona de la capital y hace unos años decidió volver a residir junto a su mujer, madre y su mujer y madre de su hijo, justo a la vuelta, muy cerca de donde viven sus padres. La noticia se ha extendido ayer rápidamente por la zona y ha provocado una profunda aflicción entre vecinos y conocidos, que dicen que están consternados. El Club Deportivo Villamoriel ha expresado públicamente sus condolencias a través de las redes sociales. Su presidente es Raúl Aparicio.
3: Lógicamente es un palo muy grande para el club y mandar nuestro apoyo a Aitor, que es nuestro jugador, pero sobre todo es una persona muy querida aquí en Villamoriel. Ha pasado varios años con nosotros y es muy querida. Darle nuestro apoyo y nuestro ánimo desde el club, y que hay que seguir para adelante y fuerza en estos momentos duros.
0: Y no abandonamos los sucesos, porque agentes de la policía local de Palencia han detenido a un varón de 37 años como presunto autor de un delito de tentativa de homicidio después de que apuñalara por la espalda a un joven de 34 en la avenida Viñalta de Palencia capital. Según fuentes policiales, los hechos ocurrieron de madrugada, cuando el servicio de emergencias del 112 dio aviso de que un hombre había sido agredido con un cuchillo y presentaba dos heridas, una a la altura de los pulmones y otra en el riñón. La víctima se encontraba consciente en el momento de la intervención policial y fue trasladada de urgencia al Hospital Río Carrión para recibir atención médica. Después de auxiliar al herido, agentes de seguridad ciudadana localizaron al presunto agresor en el Parque del Sotillo, donde se desplazó tras la agresión. Los agentes procedieron a su cacheo sin encontrar el arma blanca, que fue hallada posteriormente en una batida realizada en el interior de las piscinas municipales. El detenido fue informado de sus derechos y puesto a disposición judicial. Y Y ayer por la tarde se produjo otro siniestro de tráfico, en este caso en el kilómetro 38 de la P-225 a la altura de Villafruel. Se avisaba a las 18:44 en el 112 de un accidente entre una moto y un turismo. Solicitaban asistencia para el motorista, un varón de unos 50 años que quedaba herido en la calzada. Se dio aviso también a la Guardia Civil de Tráfico y a SACIL, que envió recursos al lugar. SACIL informó de que en este accidente fue enviada una ambulancia de soporte vital básico y personal sanitario del correspondiente centro de salud. El herido tuvo que ser trasladado al hospital. Y la muerte de ayer de una conductora en la A67 eleva a 9 las víctimas mortales en las carreteras palentinas este año. La joven de 30 años falleció tras salirse de la calzada con su turismo a la altura de Herrera de Pisuerga en torno a las 7:05 de la mañana. Las carreteras palentinas sumaron 8 fallecidos solamente durante todo el año pasado. La joven, por cierto, viajaba con frecuencia entre Palencia y Gijón durante sus días de descanso y, según la información publicada por un diario asturiano, era una persona muy conocida y apreciada en distintos ámbitos de la ciudad de Asturias. Sus allegados la recuerdan como una profesional vocacional, trabajadora y muy implicada. Era sanitaria en el complejo asistencial de Palencia. Y el subdelegado del Gobierno en Palencia, por cierto, Eduardo Santiago, descartaba ayer que detrás de la pelea multitudinaria que ocurrió durante la madrugada del sábado al domingo en las inmediaciones de la calle Rizarzuela, en Palencia capital, existiera vinculación alguna con bandas organizadas. Santiago explicaba ayer que la Policía Nacional sigue investigando los hechos para identificar a los presuntos autores de la agresión. Recordemos, 3 heridos, 2 de ellos por arma blanca, y proceder a su detención, aunque rechazaba que los indicios existentes apuntasen a la participación de bandas. Recuerda que este tipo de organizaciones responden a criterios muy concretos de estructura y actividad criminal que no concurren en este caso. A la espera de que avance la investigación policial, Santiago apuntaba que la principal hipótesis es que la reyerta tuviera su origen en cuestiones personales agravadas por el consumo de alcohol. Y respecto, por cierto, a las diligencias abiertas, indicaba que los agentes de la Policía Nacional ya se desplazaron al centro hospitalario para entrevistarse con los heridos, aunque en ese momento todavía no habían formalizado denuncia al encontrarse asistencia médica. El subdelegado ha defendido la actuación de los cuerpos policiales y recordaba que la zona cuenta habitualmente con dispositivos de vigilancia en colaboración entre la Policía Nacional y la Policía Local de Palencia.

0: Cambiamos de cuestión. El portavoz de Izquierda Unida Podemos en el Ayuntamiento de Palencia, Rodrigo San Martín, hizo ayer balance crítico de los 3 años de gobierno del Partido Socialista en la capital palentina. Les acusó de incumplir compromisos incluidos tanto en su programa electoral como en acuerdos alcanzados con su formación. Asimismo, mostraba su preocupación por el estado actual de la ciudad, marcado a su juicio por la falta de personal municipal, la proliferación de contratos prorrogados y problemas en servicios básicos. San Martín aseguró que el equipo de gobierno socialista no materializó iniciativas que figuraban entre sus compromisos, como la integración del Patronato Municipal de Deportes en la estructura del ayuntamiento, el desarrollo del denominado Plan Quédate para favorecer la permanencia de los jóvenes en la ciudad o la puesta en marcha de una FP de carácter municipal. Escuchamos al portavoz de Izquierda Unida Podemos en el Ayuntamiento de Palencia, el señor San Martín.
1: El Partido Socialista llevaba en el programa electoral y han decidido que lo van a externalizar sin tan siquiera saber si es mejor una gestión pública o externalizarlo.
2: Según el
0: Son declaraciones que recogían ayer los compañeros de La 8 Palencia. Y por cierto, mientras tanto, la alcaldesa de la capital, Miriam Andrés, ha confirmado en la cadena SER, lo hizo ayer, que repetirá como candidata a la alcaldía por el Partido Socialista. Más cuestiones. El Ayuntamiento de Palencia acogió ayer la presentación de la tercera edición del Encuentro Ciclo Salud, una iniciativa solidaria incluida en la programación de la Feria Chica, que se celebrará el próximo 6 de junio en el Parque de Huertas de las Huertas del Obispo y que reunirá a 200 participantes para recaudar fondos en favor de Alcer Palencia, la asociación dedicada a la lucha contra las enfermedades del riñón. La actividad, organizada con la colaboración del Patronato Municipal de Deportes, volverá a formar parte del calendario festivo de la ciudad después del éxito registrado en las 2 ediciones anteriores. Si el pasado año se alcanzaron los 150 participantes, en esta ocasión se ha ampliado el aforo hasta las 200 bicis, una cifra que ya se completó antes de la celebración del evento. Cada participante realiza una aportación de 25 euros en concepto de inscripción, una cantidad que se destinará íntegramente a apoyar la labor que desarrolla este colectivo en Palencia.

Y ayer visitó, por cierto, la capital, el Comité de Peregrinos Americanos del Camino de Santiago. Lo recibieron, por ejemplo, en el Ayuntamiento y también por parte de la Diputación. Ángeles Armisen, la presidenta de la institución provincial, estuvo con ellos y destacó el valor cultural, espiritual y turístico del Camino de Santiago. La presidenta recibía en el Palacio Provincial a este comité en el marco de la visita que la organización está realizando a la provincia de Palencia para conocer el tramo palentino de la Ruta Jacobea y los principales proyectos vinculados a su conservación y promoción. Y la exposición Hispania Sacra de Carmenchu Alemán inauguraba ayer el Festival Pallantia Foto en Palencia. Es la edición número 13 de este certamen. El Centro Cultural Provincial acoge durante todo el mes de junio una muestra que reúne a más de dos décadas de investigación fotográfica sobre los rituales y la simbología de lo sagrado en España y Portugal. Y la Muestra de Cine Internacional de Palencia y la Fundación Obra Social de Castilla y León Fundos abrieron ayer la convocatoria de la tercera edición de Microsaberes, un concurso de cortometrajes documentales de breve duración que busca fomentar la creación audiovisual y difundir el patrimonio cultural, social y humano de Castilla y León a través de miradas cinematográficas. El certamen, impulsado por Fundos y enmarcado en la edición número 36 de esta edición de la muestra, se celebrará del 26 de febrero al 6 de marzo del año que viene. Está dirigido a realizadores que presenten obras documentales de hasta 5 minutos de duración inspiradas en la comunidad.

0: Y un apunte más, la Cámara de Comercio de Palencia celebrará elecciones el próximo 16 de junio para elegir a 12 vocales de su pleno. 6 de las 40 candidaturas presentadas han quedado ya proclamadas electas al coincidir el número de candidatos con las vocalías a cubrir. La Cámara de Comercio de Palencia celebrará las elecciones ese día en su sede desde las 9 de la mañana hasta las 6 de la tarde. Elegirán 12 vocales de su pleno y así lo ha determinado la Junta Electoral de la institución, que dio por válidas las 40 candidaturas presentadas tras el cierre del plazo de inscripción el pasado 28 de mayo. De ellas, 6 quedaron proclamadas electas directamente al presentarse el mismo número de candidatos que puestos a cubrir en los grupos B y C correspondientes a construcción y a aportaciones voluntarias. Entre ellos figuran por el grupo B José Ignacio Carrasco en representación de Saturmi Palencia, Santiago Tejedor Hernando y Nuria Herreros Ruiz en representación de Remolques Herreros, mientras que por el grupo C han resultado elegidas East Atlantic Port, Galletas Gullón y Renault España. Las 34 candidaturas restantes concurrirán a votación el próximo 16 de junio para elegir 12 vocales del grupo A, que engloba los sectores de industria y energía, comercio, hostelería y transportes y otros servicios. Los candidatos ya proclamados electos deberán remitir su escrito de aceptación a la Secretaría General de la Cámara en un plazo máximo de 3 días desde su proclamación. 8 y 19 minutos de la mañana, saludos de quien les habla, Irene Rodríguez Diosdado, que les va a acompañar en directo hasta las 12 del mediodía en la 90.1 de la FM Palentina y en la 107.2 de Radio Guardo. También estamos en la 87.5 de Velilla del Río Carrión, en www.viveradio.es y en nuestra aplicación disponible para iOS y para Android. Vamos a conocer la información del tiempo.
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A partir de hoy esperamos una bajada de las temperaturas. Este martes, hoy es 2 de junio, habrá máximas de 27 grados en Palencia capital, de 21 ya en Guardo o Aguilar de Campo, 25 en Saldaña o 28 en Venta de Baños. La nubosidad será leve, únicamente esperamos algunas nubes altas, pero ojo porque en puntos cercanos a Aguilar de Campo la mañana estará bastante más cubierta y además hay probabilidad de precipitaciones. Las mínimas también han bajado notablemente, se van a quedar en los 11 grados que se esperan en Palencia capital, 9 de mínima para hoy en Guardo, 6 en Aguilar de Campo, 9 en Saldaña y 11 en Venta de Baños. A partir de mañana la situación va a continuar parecido y eso sí, desde el jueves la bajada de las temperaturas será todavía más notable. A partir, eso sí, del domingo volverán a subir los valores y de nuevo se superarán en muchos puntos los 30 grados.

0: Además de todos los titulares que estamos conociendo en las últimas horas, estos días es noticia también el exceso de trabajo que se está soportando en los juzgados. Le vamos a preguntar por esto a Jorge Martínez, el presidente del Tribunal de Instancia del Palencia.
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0: El Tribunal Superior de Justicia de Castilla y León ha vuelto a reclamar estos días, y lo ha hecho por cuarta vez, más personal para el Tribunal de Valencia, porque dicen que se está acumulando mucho trabajo, que hay casi 1.000 escritos sin tramitar por ese incremento de la carga. La Comisión Permanente de la Sala de Gobierno del Tribunal Superior de Justicia de Castilla y León es la que ha acordado informar de esa solicitud. Quieren que se refuerce el personal para el servicio de tramitación del Tribunal de Instancia de Palencia. Le vamos a preguntar por qué se está originando ese exceso de trabajo al decano, de uno de los expertos, de hecho, en este sentido, en Palencia, el decano de los juzgados, Jorge Martínez. Buenos días.
1: Hola, buenos días.
0: Muchas gracias por atendernos. Bueno, ¿por qué se está acumulando el trabajo en los tribunales palentinos?
1: En primer lugar, únicamente una simple precisión: la figura del decano de los juzgados ha desaparecido, y ya a partir del 1 de enero del año 2026 nos hemos convertido en presidentes de los tribunales de instancia. Es la misma figura, pero con nuevas competencias de cara a la nueva organización de la estructura judicial.
0: Ajá.
1: Entonces, únicamente es esa cuestión.
0: O sea que estaríamos hablando de nuevos presidentes de tribunales de instancia, que
1: eso es.
0: Precisamente esa ha sido una de las novedades que han entrado en vigor, en funcionamiento, desde el 1 de enero, ¿no?
1: Eso es. El cambio de toda la organización de la estructura judicial, con arreglo a la nueva distribución del sistema organizativo y las nuevas definiciones para adecuar a esta nueva estructura, la nueva definición de los antiguos decanos. Ahora pasamos a ser presidentes de los tribunales de instancia.
0: ¿Cómo se
1: ¿Cómo
0: ha evolucionado la situación, digamos, desde el 1 de enero hasta la fecha, y qué ha pasado con ese exceso de trabajo?
1: Pues estamos ahora en plena catarsis de adaptación. Ha sido todo muy rápido, ha sido una transición que hubiéramos deseado que hubiera sido más pausada en el tiempo, pero bueno, el 1 de enero del año 2026 se reestructuró toda la organización y distribución, con desaparición de los juzgados ya definitivamente tradicionales y la instauración del nuevo sistema o modelo organizativo. En este caso, nosotros, Palencia, al ser capital de provincia, junto con el resto de las capitales de provincias del territorio nacional, hemos entrado en los llamados tribunales de instancia. ¿Qué es lo que ha supuesto el tribunal de instancia? Pues ha supuesto una reestructuración organizativa a través de la creación de los distintos servicios comunes. Servicios comunes con una finalidad que tiene de reorganizar el trabajo y aprovechamiento de los efectivos, de forma que no, así, a bote pronto, no se haga depender que depende de dónde, en qué juzgado me caiga, mi procedimiento va a ir a una velocidad o va a ir a otra. De forma que se intenta unificar la marcha de todos los procedimientos, y los magistrados quedamos con las respectivas plazas, plaza judicial número 1, 2, 3, en el orden correlativo, y tenemos esos servicios comunes que son los que van a realizar toda la tramitación y todo el íter procesal del procedimiento hasta que llega a nuestras manos y celebramos el juicio. ¿Qué es lo que ha ocurrido? Que en la organización de estos efectivos nos hemos dado cuenta que son muy insuficientes, y se viene reclamando desde incluso antes, finales del año 2025, más personal. El personal que tenemos en estos momentos es muy insuficiente para dar solución a todo el volumen de trabajo que hay ahora mismo, tanto el que se ha originado en la transición del modelo como el que nos está entrando. Y es por lo que el Tribunal Superior de Justicia ha tomado cartas en el asunto, y ya por cuarta vez pide al Ministerio que se nombren ya los nuevos funcionarios.
0: ¿Cuánta gente más necesitan?
1: Pues necesitaríamos, de cara a lo que se ha pedido desde el Servicio Común de Tramitación por parte de su directora, este nuevo personal, ya definitivamente la creación de la plaza judicial número 8, que sería el equivalente a lo que podríamos decir la creación del juzgado número 8, pues la creación de la plaza judicial número 8, para ya desaguar de esta forma este caos en el que nos vamos a adentrar si no se soluciona el problema de personal que tenemos en estos momentos en Palencia. Problema de personal y problema informático. Se habla siempre de un problema de personal que existe, que es el que se ha puesto de manifiesto en el informe y que ha constatado el propio Tribunal Superior de Justicia de Castilla y León, pero existe un importante problema informático que es el que estamos incidiendo en estos momentos también. ¿Por qué? Porque los equipos informáticos son muy antiguos, tienen una duración, tienen una media de tiempo de 7-8 años, no se han renovado los equipos, no tiene pensado el Ministerio renovarlos, y con estos mismos equipos que trabajamos hace 8-9 años, tenemos que afrontar el trabajo, la tarea, las nuevas aplicaciones constantemente actualizadas, que están constantemente actualizándose en estos equipos del nuevo trabajo, con lo cual todo se nos está complicando en estos momentos.
0: Madre mía. Bueno, ¿por qué no se termina de crear esa plaza número 8 y qué ocurre con ese programa? O sea, ¿el problema informático no tiene visos de solucionarse más en el corto plazo?
1: El problema informático pasaría a la solución. Lo hemos pedido ya, se ha pedido ya hace en la última junta de jueces, en febrero se pidió, pasa por la renovación de los equipos de la Surface que tenemos, son equipos muy antiguos, muy lentos, y bueno, pues el Ministerio en estos momentos nos ha contestado que no se van a renovar de momento, no hay presupuesto, y bueno, pues dice que no se renuevan. Y otro problema importante es la asistencia informática. Tenemos que tener un técnico, al menos informático, en sede con conocimientos propios y suficientes para solventar todas las incidencias del día a día. Y en estos momentos pues estamos en ese cambio de tener ya un informático definitivo porque se fue el anterior, ha venido otro, y tenemos esa lucha diaria, no ya tanto por prestar ese servicio necesario a los ciudadanos en un tiempo que es necesario y muy importante, que sea en un tiempo limitado. Y no se nos está complicando las cuestiones, falta de personal, falta de medios informáticos sobre todo, de una asistencia informática concreta, inmediata, un servicio que nosotros lo denominamos CAU, como muchas empresas, que no presta un servicio correcto. Hemos ido a peor en cuanto a esta asistencia. Lo estamos notando los jueces, lo están notando los letrados de la Administración de Justicia, lo estamos notando en concreto, en definitiva, todos los funcionarios. Y no tenemos una solución concreta, más que la propia iniciativa que tenemos en que esto continúe adelante con el Colegio de Abogados. Y bueno, pues estamos en ese impasse, en esa transición y en esa paciencia de la que nos tenemos que armar todos, y también el ciudadano, no cabe otra, en cuanto a la prestación del servicio.
0: ¿Qué consecuencias está teniendo esto? ¿Está habiendo retrasos en los procedimientos judiciales, en las vistas?
1: Evidentemente todo esto se traduce en lo que se ha puesto de manifiesto en el informe, en una multitud de escritos sin tramitar, que tienen que ir por su turno, procedimientos se terminan retrasando. El no nombramiento de forma inmediata y cubrir las bajas o aquellos puestos que se están solicitando, se produce que haya mesas en las que el trabajo no se está realizando. Entonces, claro, el ciudadano que le toque el trabajo, que le tiene que llevar ese tramitador, ese gestor, si está de baja y no se ha cubierto, no se puede pretender que ese mismo trabajo se reabsorba por los mismos que hay. Es decir, no se puede premiar a los que trabajan con más trabajo. Entonces, pues esto al final pues crea una situación que es la que estamos ahora peleando con el Ministerio, como administración prestacional que es, y la que nos tiene que proporcionar todos los medios a los jueces personales y materiales para el fin último, que es la función jurisdiccional en la que estamos desempeñando. Y por tanto nos encontramos en ese punto que, bueno, yo entiendo que se tendrá que solucionar de alguna manera, y bueno, y peleando ahí para que bueno, pues esto vaya de la forma mejor posible.
0: Claro, la solución para la creación, por ejemplo, de las plazas para el juzgado número 8 pasa por la convocatoria de oposiciones, ¿o cómo se puede hacer?
1: No, ahora no. Con el nuevo sistema, como son servicios comunes, ya cada magistrado ostenta una plaza, pero se sirve del mismo servicio común de tramitación, por ejemplo, o de ejecución, del que se sirve la otra plaza, del otro compañero. Es decir, todo se presta de una forma común. Por tanto, la creación ahora mismo de una plaza judicial es mucho, si se quiere decir, más barata que cuando antes se tendría que crear todo el órgano judicial. Es decir, se crean las plazas y tenemos los servicios. Lógicamente, la creación de una plaza judicial lleva la implementación de personal en el servicio común, si es necesario, pero no lleva una equivalencia justa. No sé si me explico. Entonces, es decir, se pueden crear las plazas, son servicios comunes, y ahora vamos un poquito por separado en cuanto a la dotación de cada uno de los servicios.
0: Entonces, ¿cómo se puede cubrir el personal? ¿Con gente que ya está trabajando, digamos?
1: Claro, el personal se tiene que cubrir con cuando se han reclamado la creación de los puestos, pues que el Ministerio de Justicia lo apruebe y los asigne definitivamente. Asigne esos puestos, los dote del personal que se ha solicitado, como una forma inmediata para atajar ahora mismo este problema que se ha puesto de manifiesto incluso por el Tribunal Superior de Justicia.
0: ¿Este problema se repite en otras provincias?
1: Pues este problema se está repitiendo, desgraciadamente, en otras provincias. No creo que Palencia seamos los que en peores condiciones estamos, pero en aquellas provincias, por ejemplo, tipo Valladolid, donde hay multitud de sedes judiciales, pues el problema me consta que es incluso de este pelo, incluso más acuciado. En el caso de Palencia tenemos únicamente dos sedes judiciales, los servicios comunes principales están en la sede de Abilio Calderón y luego las secciones, digamos, de jurisdicciones especializadas, jurisdicción de menores, social, contencioso administrativo y el penal están en Banco de España, con lo cual lo tenemos todo controlado en ese aspecto y tenemos espacio y tenemos sitio. Lo que nos hace falta es el personal suficiente que sea solicitado por parte de la Dirección del Servicio Común de Tramitación Procesal y que se asigne y luego los medios informáticos, muy importante que se renueven los equipos, se doten nuevos equipos y incluso la formación en todas las aplicaciones. Antes teníamos dos formadores presenciales en Palencia, donde las continuas aplicaciones, porque tenemos expediente telemático, se estaban constantemente formando nosotros, los funcionarios, los letrados, y ahora esa formación ha desaparecido y ahora pretenden que la formación sea a través de cursos online, que bueno, pues que no es lo mismo en cuanto que esos cursos pues se deben de realizar o se deben de hacer en horas de audiencia, el personal está trabajando y bueno, pues tenemos problemas de ese tipo que el Ministerio pues pretende que se solucionen de esa manera.
0: Y en cuanto al número de personas que estiman que harían falta en Palencia, ¿de qué cifra estamos hablando?
1: Pues los que se han solicitado en el propio y los que el Tribunal Superior de Justicia ha propuesto, pues cuatro funcionarios más, cuatro, para las distintas secciones, dos letrados de la Administración de Justicia y luego la creación de la plaza judicial número 8, muy importante, si queremos que la Administración de Justicia en Palencia se realice de una forma ágil y eficaz y tengamos unos tiempos muy razonables de resolución.
0: Pues, Jorge, muchísimas gracias por habernos atendido. Ha sido

0: 8 y 39 minutos de la mañana escuchábamos a Jorge Martínez, el presidente del Tribunal de Instancia de Palencia, que decía que todo este problema de saturación de trabajo viene del cambio de la estructura judicial de este año. Dicen que han ido a peor y que el trabajo de los tramitadores no pueden asumirlo otras personas. No solamente se trata de que falten puestos de trabajo, también de ese problema informático. Vamos a empezar por aquí en la tertulia de hoy y enseguida repasamos otros asuntos. Laura Moíños, ¿qué tal? Buenos días.
1: Hola, muy buenos días.
0: Y Patricia Melero, ¿qué tal?
2: Hola, buenos días.
0: Muchas gracias, chicas, por venir hoy. Bueno, ¿qué les parece esto del exceso de trabajo en los juzgados? Parece que la carga de trabajo afecta cada vez a más sectores, ¿no? Profesores, sanitarios y ahora también los juzgados, que por cierto llevan tiempo reclamando mejoras.
3: Sí, eso estaba pensando, era lo que la reflexión que me estaba dando, el hecho de que cada vez haya más sectores o más colectivos quejosos y afectados de un exceso de carga de trabajo. Lo que sí que me ha sorprendido en este caso es el problema, que me parece que quizás sería más sencillo de solventar, de la obsolescencia o la vejez de sus equipos informáticos. Hombre, al final es una vejez, sí. Creo, ahora mismo necesitas un ordenador, te dediques a lo que te dediques y más aún en trabajos que exigen tanta trámite burocrático, papeleos y demás, como es posible que no tengan unos equipos suficientemente acondicionados como para solventar eso. Es que te retrasa aún. Vamos, eso lo sabemos cualquiera, nos dediquemos a lo que nos dediquemos. Sí. Un ordenador con problemas, un ordenador que va lento, una conexión mala te retrasa el trabajo en una cantidad de tiempo importantísima. Entonces, bueno, no sé, sorprende un poco.
0: Bueno, tienen cerca de 1000 escritos sin tramitar y un retraso estructural que hace, por ejemplo, que debido a los problemas informáticos que tienen se tengan que paralizar o retrasar los juicios, por ejemplo. Laura.
1: Sí, yo me estaba poniendo un poquito en contexto y me imagino en pleno juicio, ¿no? En el que el sistema informático no funciona, has hecho desplazar a gente pues de distintas provincias, ¿no? Abogado, procurador, perito, etcétera, y que eso se suspenda y lo tengan que reorganizar para otra fecha y quizás se habla del juicio 3 meses, que esto es así, pues me parece que es momento de tomar ya cartas en el asunto en el problema que nos estamos inmersos, ¿no? Porque aunque de alguna manera a lo mejor directamente no nos toque a nosotros, pero en algún momento lo podemos acusar y bueno, pues los juzgados incluyen muchas causas y creo que por un tema, como bien decía Patricia, ¿no? Informático, en el que en cualquier tipo de tarea que desarrolles o actividad en tu día a día necesitas equipos que no estén obsoletos, porque claro, hablaba de 8 o 9 años, me parece que decía que tenían los equipos, y ya no solo eso, sino que reclaman una asistencia informática diaria, pues precisamente por lo que estamos comentando, ¿no? Tener en plantilla a un apoyo informático que en un momento dado te pueda solucionar un problema, igual que lo hay en las empresas, aunque sea externalizando, pero sí con esa asistencia de forma inmediata, ¿no? Y la creación del juzgado número 8, sí, que reclaman también y me parece que es necesario, ¿no? Porque la sociedad va cambiando, quizás antes el número de pleitos que había hace muchos años eran X, pero es que esto ha aumentado, sí, a X más Y, de forma exponencial.
3: Más Y, más Y, más Y.
1: Claro, y luego la forma de juzgar, sí, la forma de plantear casos, bueno, también porque no la ayuda de la IA en determinados procedimientos o cosas rutinarias que ya las empresas están inmersas, pues lógicamente en temas públicos tiene que ser lo mismo para lograr un trabajo más efectivo, ¿no? Y todos queremos esa eficiencia, pero en beneficio siempre de la sociedad, ¿no? De los usuarios.
0: Bueno, pues veremos a ver si se les va solucionando, aunque lenta y todavía de mucha espera, ¿eh? Tiene que ser la solución, por lo que nos decía Jorge. Ha habido más noticias estos últimos días. Enseguida

0: Ya hablamos, por cierto, de la pelea del sábado por la noche, mientras continúan las investigaciones sobre la muerte de las dos mujeres en la presa de Baños de Cerrato, aunque parece que, bueno, los hechos empiezan a estar ya bastante claros y parece que las corrientes fueron la principal causa de la muerte de estas dos mujeres, la madre y la abuela del pequeño de 5 años, que sí que consiguió salir con vida del agua. Pero ha habido otro titular, y es que el portavoz de Izquierda Unida Podemos en el ayuntamiento, Rodrigo San Martín, se ha quejado ayer, ha hecho valoración de los 3 años de gobierno del Partido Socialista en Palencia Capital, les acusa de incumplir compromisos incluidos en su programa electoral y también en acuerdos alcanzados con la propia coalición, con Izquierda Unida Podemos, por ejemplo, el hecho de no integrar el patronato municipal de deportes en la estructura del ayuntamiento, no realizar, no llevar a cabo el programa Quédate para favorecer la estabilidad de los jóvenes en la ciudad, poner en marcha también una formación profesional, una FP de carácter municipal, municipalizar el servicio de autobuses, el de la grúa. También tenía en mente Rodrigo San Martín, por ejemplo, municipalizar algún aparcamiento. ¿Qué les parece la crítica que hacía ayer Rodrigo San Martín? Patricia, venga.
1: Hombre, pues la crítica lógica, natural y muy sana viniendo de la oposición, claro está, es su trabajo y es lo que tiene que hacer y con razón en muchos de los temas que ha abordado, puesto que si son acuerdos que están firmados o que están acordados y no han salido adelante, pues él, lógicamente, su obligación es quejarse de que no hayan salido adelante. También, yo no recuerdo, pero por ejemplo, el caso del patronato me parece que viene de mucho más lejos que esta legislatura. Yo esto lo recuerdo de arrastrarse desde hace muchísimo tiempo, y en otros temas puntuales de servicios municipales, pues sí que es cierto que a lo mejor el solventar los problemas que han ido sobreviniendo, como es esto de lo urgente siempre se adelanta a lo importante, o lo urgente siempre se lleva por delante a lo importante, pues me da un poco esa sensación en muchos de estos temas que ha tocado, porque hombre, con el problema que ha habido con las recogidas de basura, por ejemplo, en los últimos hace unos meses, pues entiendo que eso era más perentorio en ese momento resolver ese problema que abordar otro que a lo mejor es un servicio que pudiendo estar mejor se está ofreciendo de forma correcta. No sé si me explico, que no es algo que a lo mejor fuera tan perentorio para la ciudadanía, pero sí que es verdad que si es un acuerdo y es un acuerdo que está firmado, pues claro, hay que abordarlo.
0: También hablaba de la falta de personal en muchas áreas del ayuntamiento, Laura.
2: Sí, yo, a ver, sin entrar en ninguna valoración partidista, pero bueno, esto se hace, como bien dice Patricia, al final es la oposición, tiene que ponerlo sobre la mesa, pone un debate de gestión y se analiza los compromisos que se han cumplido y cuáles no. Sí que sería interesante en este aspecto, bueno, pues ver un poquito el porqué, ¿no? Porque ya no solo por compromiso o no compromiso, sino ver las causas, porque quizás algún proyecto sí que se está trabajando en ello, se está poniendo administrativamente en marcha, pero hasta que no vemos el final, no vemos que eso se haya cumplido. Sí. Entonces, bueno, yo lo veo como las empresas, ¿no? Al final, a comienzos de año, te planteas unos objetivos, algo que quieres cumplir, ves los medios que necesitas para conseguirlo y cierras el año con esa evaluación. Entonces, también estaría bien que por parte de la otra parte siempre escuchar las dos versiones, ¿no? O las tres, o las de los partidos, y informar al ciudadano también de sobre en qué estado está cada actuación, si es que se puede, desconozco si legalmente esto se puede hacer o no, pero siempre es bueno tener todas las partes vinculantes y toda la información necesaria para poder juzgar y valorar. En mi caso, yo desconozco de toda esta información, pero sí que es cierto que muchas veces solo vemos el final de las actuaciones. Y quizás se está desarrollando, se está trabajando en ello, pero claro.
0: Y no vemos el proceso.
2: No vemos el proceso. Y una vez más se repite, pues esa falta de personal, ¿no? Sí, tan acuciada. El tema de jardines también, creo que tenía un tema también, de falta de personal.
1: Sí, bueno, es el tema recurrente. Sí, era al hilo de lo que estaba diciendo del proceso, es que la propia alcaldesa en el último pleno reconoció abiertamente que tenían un problema grave estructural en el ayuntamiento por falta de personal, y lo explicó y un pleno es público, quiero decir que todo el mundo puede escucharlo, incluso desde casa acudir. Y efectivamente tienen hay un problema en el ayuntamiento con el personal en determinados departamentos, sobre todo en este caso hablaban del departamento de intervención, porque al final es el que retrasa pagos y trámites con proveedores y todo ese tipo de cuestiones, pero bueno, pues es costoso fijar por lo visto que los funcionarios que obtienen aquí plazas se queden aquí, luego a los pocos meses solicitan marcharse, plazas que no se cubren, plazas que tardan en cubrirse, plazas que no dependen directamente de la administración local, sino de la Junta de Castilla. Bueno, en fin, que el problema es complejo y es evidente y es público y notorio. Y a partir de ahí, pues lo que dice Laura, muchas veces no tenemos el titular, no tenemos la foto de la inauguración, pero a lo mejor hay algo que sí que sé que está haciendo y de lo que no se nos ha informado porque no ha llegado, no ha trascendido.
0: Fíjate, yo creo que la labor informativa sí se hace, ¿no? Quiero decir, la alcaldesa siempre que tiene oportunidad da las explicaciones oportunas en los plenos, por ejemplo, es bastante didáctica siempre explicando cómo van las cosas, los concejales en general también, es decir, que esa labor de explicación y aclaración
1: no para nada, y además yo creo que en ese sentido Miriam es una persona muy muy franca, muy transparente en este tipo de cosas, no le duelen prendas en reconocer, oye, pues sucede esto, efectivamente sucede esto y pasa así y en sede pública, o sea que no entiendo que es así. Sobre el resto de procesos, o sea, sobre el resto de proyectos que lamenta que no se hayan cumplido, pues no sabemos en qué estado están las cosas. Él está haciendo su tarea política de como no ha concluido, claro, sí. yo me quejo, pero no sabemos si se han iniciado, si no se han iniciado. Lo del caso del patronato sí que me ha llevado a pensar por eso, porque es un proceso que lleva años y años dilatado en el tiempo y parece ser que las dificultades son de otra índole.
0: No sé. Y no, bueno, ya son cuestiones que vienen eso de más atrás, no recae solamente ya la competencia, ¿no?, en el equipo de gobierno que está ahora, también en los que estuvieron anteriormente, no sé, bueno, y pasa también con otras muchas cosas, pero bueno, veremos a ver lo que pasa. La alcaldesa, por cierto, confirmó ayer en la cadena SER que se va a presentar a la reelección como regidora municipal en las próximas elecciones municipales. No sé qué les parece este anuncio, si era esperable, si no. Sabemos que todos los partidos ya están poniéndose en modo electoral otra vez, porque queda menos de un año para que comiencen las elecciones municipales. Bueno, pues nada, y nos veremos, Patricia Melero.
1: Sí, sí, si Dios quiere, en las sedes.
0: Laura, no sé qué te parece a ti todo esto.
2: Pues, me parece interesante en el sentido de que hay proyectos que son a largo plazo y necesitan una continuidad. O sea, me ponía en contexto un poco el tema de los funcionarios que piden traslados, que están 3 meses en un puesto y luego se trasladan a otro. Fíjate, esas personas hasta que se adaptan, me imagino, al sistema informático, se adaptan al puesto, se adaptan a los compañeros, aunque muchas veces tenga relación con lo que tú ya vienes haciendo, pero en cada puesto de trabajo se funciona de forma diferente. No lo quiero llamar pérdida de tiempo, no, pero al final, lógicamente, esa persona, hasta que se adapta al puesto, ha pasado un tiempo. Y a lo mejor luego al puesto donde va, pues no está la persona que le puede dar el apoyo. O sea, y ahí tenemos pues esos trámites que después se demoran en el tiempo. Y referente a las elecciones, pues me parecía de esperar que se fuese a presentar nuevamente. Y bueno, pues ¿por qué no? Por darle un poquito de continuidad a todos estos proyectos, claro. Que si no es ella, pues será, claro, el otro partido, ¿no? Pero sí que todos vayan siempre en la misma línea y con el mismo objetivo y con el mismo plan de trabajo.
1: Sí, lo que dice Laura, si hay proyectos a largo plazo y es esperable que un político, un regidor que lleva una legislatura, al menos dos, para dar continuidad o concluir los que ha iniciado, uh-huh. Porque los verdaderos proyectos importantes o los que no sé, vas a dejar, digamos, tu pequeño legado político, pues no son proyectos que a lo mejor en 4 años se puedan desarrollar, sobre todo cuando vienes de un cambio de o sea, cuando han entrado en la alcaldía después de un cambio de gobierno. Sí, de tal y de 4 años bastante paralizados, por decirlo así, de la ciudad. En 4 años el mandato anterior, tengo la sensación de que esa coalición de partidos no benefició para nada a la ciudad y había muchos asuntos que habían quedado un poco así en el limbo los juntos y que ha habido que reactivar.
0: Bueno, pues dicho esto, no quiero yo que Laura y Patricia se... Sí, Laura y Patricia, ¿no? se vayan sin...
2: Como las abuelas, ya confunden los nombres de los nietos.
0: O sea, son, bueno, 8:54 minutos, Irene, despierta.
2: La fiesta de nuestros cumpleaños. Eso, también, se equivoca mucho con eso.
0: Su delegado del gobierno en Palencia, Eduardo Santiago, habló ayer de lo ocurrido el domingo por la tarde en el río Pisuerga, su paso por Baños, en la presa. Ha habido muchísima consternación, porque además las fallecidas eran familia, eran la mujer y la suegra de un jugador del Club Deportivo Villamuriel. Lo vamos a repasar un poco en Vive el Deporte a partir de las 9:30, pero la localidad está consternada, lo está también Venta de Baños, y también hay bastante preocupación sobre otro asunto que comentaba ayer el subdelegado del gobierno, la pelea del sábado. En la zona de fiesta en Palencia capital se saldaba con 3 heridos, 2 de ellos por arma blanca, y el subdelegado descartaba que se tratase de bandas organizadas. Además, también reconocía que se está investigando otra pelea que hubo hace más de un mes en el salón, también con armas de por medio. Vamos a escuchar un fragmento de las declaraciones que hacía ayer Eduardo Santiago, el subdelegado.
3: Y en esta circunstancia no se da. Cuando este tipo de hechos ocurren en una zona de ocio los sábados y no quedan cualquier día de diario en una plaza a cometer este tipo de hechos, pues creo que el móvil no es otro que pues cuestiones personales y mezcladas con unas grandes cantidades de alcohol.
0: Eso es lo que decía el subdelegado, que no se trata de bandas organizadas, que es simplemente una pelea motivada por un consumo excesivo de alcohol y por motivos personales. Hola.
2: Hola. Hola. No, que estábamos esperando que completaras tus conclusiones.
0: Conclusiones, venga.
1: Bueno, yo creo que, puesto que de estas imágenes que han rodado ya por toda la ciudad, yo no entiendo mucho de bandas latinas, pero no me tiene el aspecto de una camorra de bandas, sino más bien lo que mencionaba el subdelegado, asuntos personales regados con un exceso de alcohol.
2: De alcohol, claro.
1: Lo que sucede, que yo creo que es la primera, porque no es para nada ni la primera suceso, incidente, pelea de estas características que hay en la zona últimamente. Lo que pasa, yo creo que es la primera que vemos y eso nos ha revuelto un poco, y sobre todo ya pues por acumulación.
0: La primera que vemos así en el móvil.
1: Sí, me refiero porque repasas el parte de sucesos de cada lunes y muchos lunes encuentras que hay un problema de este tipo, de un conflicto que efectivamente a la luz de las imágenes y demás pues te da toda la sensación de que es un tipo de conflicto personal regado con mucho alcohol, pero claro, no deja de ser un problema, y sobre todo porque no es una cuestión, ya no es una cuestión puntual, es algo que se repite.
0: Sí, Laura.
2: Sí, bueno, como él bien decía, parece que esto ha sido como el colmo, un poquito lo que ha explotado, pero ha habido sucesos en otras fechas que no se han conocido tanto y que siguen estudiando. Yo aquí la pregunta no es, creo que no es si Palencia es insegura, porque pienso que no lo es. De hecho, los datos, los balances que ellos hacen cada año a cierre demuestran que no lo es, sino si hay determinados espacios y horarios que sí que vienen siéndolo. O sea, como la madrugada y el entorno de ocio. Entonces, aquí creo que es también una cuestión que podríamos incidir más en tema de prevención, porque en sí decir Palencia es insegura tampoco me parecería justo, no lo es. Sí, esos espacios en los que en determinados horarios y, como bien decía, el exceso de alcohol hacen que no lo sea, porque pienso, no sé qué opináis vosotras, pero creo que Palencia es una ciudad tranquila completamente y en el día a día
1: precisamente por eso llaman tanto la atención este tipo de sucesos, que a lo mejor en otras ciudades son mucho más habituales, pues porque es algo a lo que no estamos acostumbrados en esa zona en la que hemos transitado todos en algún momento de nuestra historia.
2: Hemos recordado,
1: claro,
2: fuera de micrófonos.
1: Se te hace un poco extraño.
2: ¿Cómo veíamos las peleas?
1: Efectivamente, se te hace un poco extraño ver los sitios donde tú te has divertido no hace tanto tiempo, o sí, en esas circunstancias.
0: A eso quería llegar yo, ¿no? A que esto antes no pasaba.
1: Ya hablamos como los abuelos, antes no pasaba.
0: Pero bueno, hace 10 años, yo no pasaba.
1: Yo creo
2: había
1: que no.
2: Otro tipo de riñas, ¿no? Había peleas, había...
1: Sí, yo creo que no, sí.
0: Y a lo mejor eran más puntuales, no... Además, con tanta gente involucrada o tanta gente mirando, viendo,
1: claro, yo creo,
0: corriendo.
1: Tampoco tenemos imágenes de lo que pasaba hace 15 años.
2: Actuábamos de forma diferente, yo creo, ¿no? Porque yo, por ejemplo, veía a alguien discutir o una pelea y me cambiaba de acera, me iba a otro sitio, pero ahora no, ahora buscamos el mormo, buscamos grabar, buscamos estar informados de primera mano ahí en la pelea.
0: Y luego el subdelegado decía que sí que hay patrullas de vigilancia. No sé si se deberían incrementar o es suficiente o no.
1: Hombre, a la luz de los hechos, a lo mejor
0: hay que incrementar un poco la vigilancia.
1: También luego quitaba un poco hierro al tema en el sentido de no eran, al final no resultaron tan graves las heridas. Bueno, pues una reyerta, no sé, que tenga que aumentar la presencia policial si es necesario, pues por supuesto, claro.
2: Sí, actuar de forma preventiva siempre ayuda.
0: En fin, estaremos pendientes de estos asuntos porque traerán cola. Patricia, se acaba de presentar una exposición de Carmenchu Alemán, la primera del Festival Pai Antiafoto, que arrancaba ayer por la tarde. Hoy hablaremos, por cierto, a las 10 aproximadamente con ella. Pero, ¿cómo es esta fotógrafa y cómo son sus imágenes?
1: Pues la exposición es una maravilla. Yo que no se la pierda nadie, ni la entrevista tampoco, porque da gusto escuchar a la gente que habla con tanta pasión de lo que hace y con tanto entusiasmo de su trabajo. Carmenchu ha traído una exposición, además con muchas fotografías. Ella lo que fotografía son rituales, ritos y rituales relacionados con fiestas religiosas, tanto en España como en Portugal, sobre todo en entornos rurales, pero bueno, también hay fotos de celebraciones, grandes celebraciones en ciudades grandes. Entonces el diálogo entre lo antropológico, lo histórico, lo etnográfico y lo actual es muy interesante en sus fotos.
0: Qué bueno.
1: A mí me ha encantado.
0: Son imágenes muy... Bueno, es Hispania Sacra, la exposición que trae, y se va a poder ver durante todo el mes. Son imágenes en blanco y negro, ¿no? Para que la gente se haga idea, con muchísima calidad, pero claro que el retrato como tal o la instantánea, el dibujo...
1: Es una fotografía...
0: Podría ser de cualquier año, de cualquier época.
1: Sí, ella juega con eso, porque en cada fotografía hay elementos que efectivamente te dicen que es antes de ayer por la tarde, pero hay otros que te valen para la misma fotografía 50 años atrás. Sí. Entonces yo creo que ese es el juego que ella, el diálogo que ella propone al espectador, y me parece muy interesante. Sí. Más allá de que yo también sea una apasionada de todas estas rituales y claro, pues estas cosas me gustan especialmente, pero me parece un trabajo muy interesante para pasarse a verlo por el Centro Cultural.
0: Sí. Bueno, pues ahí la tenemos, hablaremos con ella luego en directo. Hoy, por cierto, empieza la prueba de acceso a la universidad. 636 alumnos se la juegan en Palencia, aunque tranquilidad, porque la mayoría aprueba. El 96% de la gente que se examinó el año pasado aprobó. Las notas salen el 10 de junio. Y bueno, ahora, a las 9:02, ya se están examinando el primer examen, es lengua y literatura.
1: Suerte para todos, qué nervios.
2: Qué nervios.
0: ¿Os acordáis de los exámenes que os cayeron en la PAU de los temas?
1: De alguna cosa sí. Me acuerdo mucho del de inglés, por ejemplo, que le llevaba muy mal y me cayó algo que sí me sabía y salí contenta. Del de literatura también, uno de los temas... Sí, tengo así algún recuerdo.
0: Pues yo del de literatura no... ya no te sabría decir. Hace igual unos años sí, pero de historia sí me acuerdo. Fue el franquismo lo que me cayó a mí, porque no me lo había estudiado bien entonces. Pero bueno, aprobé.
1: De historia sí me acuerdo, porque había dos temas que no me entraban ni con calzador. Y dije, mira, malo será que vayan a caer los dos a la vez. Pues cayó uno. La revolución rusa, sí. Y dije, mierda. Entonces tuve que hacer el otro obligatoriamente, que no recuerdo cuál era ni si era de mis favoritos o no, pero bueno, ya no me dejo mucho margen.
0: ¿Y Laura?
2: Pues yo recuerdo, yo lo que sí que me recuerdo es con unos nervios y sí, con los días anteriores estudiar, y yo digo, pero ¿cómo es posible que entre todo en la cabeza? No, sí, yo esto no puede ser.
0: No podía repasarlo todo, esa era la
2: verdad, que es que no llegabas y entonces sí, ya sí, te paras a pensar, bueno, a ver, aunque no te dé tiempo a repasar todo esto, ya lo has estudiado.
1: Era todo producto de los nervios. Sí, yo recuerdo además mi año, un calor horroroso, una ola de calor y una plaga de polillas, todas las aulas cerradas a cal y canto, allí hacinados.
0: ¿En serio?
1: Sí, sí, fue, era como el yoga extremo este que haces allí, era el ejercicio extremo de pensar, ya ves tú qué tontería, me acuerdo de las polillas y no del tema que me cayó en el examen.
0: Bueno, ya te digo, bueno, pues mucha suerte a los chicos que,
2: mucha suerte, sí,
0: que
2: mucha
0: tienen
2: suerte
0: los exámenes estos días, hablaremos también de ello a lo largo de la semana. Laura Muñoz y Patricia Melero, muchas gracias por venir, lo dicho, nos vemos pronto.
2: Muchas gracias. Adiós.

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9:09 de la mañana, arrancamos segunda hora y lo hacemos en directo en la 90.1 de la FM Palentina. También estamos en la 107.2 de Radio Guardo y en la 87.5 de

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Bueno, dicho esto, vamos a empezar con la agenda que tenemos para esta mañana de martes. Hoy es 2 de junio y a las 10:30 se presenta la nueva edición de la Cuenta Consumo en el Ayuntamiento de la capital. A las 11:45 en Guardo, en el Parque de Bomberos, va a estar Ángeles Armis, en la presidenta de la Diputación, con el vicepresidente y diputado de Acción Territorial, Urbano Alonso, visitando la obra acometida en la localidad dentro de la convocatoria de ayudas para la mejora de cauces urbanos. Y hoy arranca la jornada técnica Capturar CO2, Generar Oportunidades, en el Centro Cultural Provincial. Allí se van a analizar las oportunidades del mercado del carbono y la protección del monte ante los incendios. También van a contar allí con la colaboración de la Diputación de Palencia. Y a las 11:30, cita en clave política, viene a Palencia el secretario de Política Municipal del Partido Socialista en Castilla y León, Fran Díaz, y se va a reunir con la secretaria general del PSOE en Palencia, Miriam Andrés. Van a hablar de las elecciones municipales, así que estaremos pendientes de esa cita por si hubiera novedades en torno a la presentación de la candidatura de Miriam Andrés como alcaldesa, como candidata a la alcaldía de Palencia. Y una cita para esta tarde bastante simpática y curiosa. Van a actuar en la residencia de San Telmo, en el jardín de este centro asistencial, los acordeonistas de La Puebla. Bueno, y una cita importante, por supuesto, también para estos días es el Festival Palencia Sonora. Hoy publica, por cierto, Diario Palentino, una entrevista con Sanguijuelas del Guadiana, el grupo extremeño, que es uno de los reclamos del festival, a cuyo escenario en el Parque del Sotillo se van a subir el viernes a las 12:30 de la noche. Es un grupo que ya ha pisado escenarios de Palencia, porque vino a presentar su disco este invierno, hace unos meses, al Bar Universo Noro. Desde entonces no han parado de girar, han estado por todo el país y parten de las casas de Don Pedro, su pueblo de Extremadura, al que siempre rinden tributo allá por donde van. Bueno, más noticias que hemos conocido en esta última hora. Los procuradores socialistas por Palencia, Miguel Ángel Blanco, Pilar García y Cristian Delgado, han preguntado en las Cortes por los motivos que han llevado a la Junta de Castilla y León a denegar el programa de conciliación al Colegio Rural Agrupado Campos de Castilla. El PSOE ha preguntado por los motivos que han llevado, como decimos, a la Junta a denegar el programa de conciliación a este CRA, a pesar de cumplir con todos los requisitos. Dicen que el gobierno autonómico ha denegado ese servicio que debiera haberse iniciado estos días, ayer, precisamente coincidiendo con la reducción de jornada en los centros escolares. Recuerdan los procuradores que ayer comenzaba esa jornada reducida en los colegios de primaria y la Junta ha implementado un servicio de conciliamos para alargar la jornada durante una hora en los centros educativos que lo hubieran solicitado, reuniendo la condición de como mínimo 4 solicitudes. A pesar de cumplir con ese requisito, este CRA, que engloba las localidades de Becerril de Campos, Cascón de la Nava y Cisneros, y el colegio Nuestra Señora de Ronte de Osorno, le han denegado este servicio, han sido denegados estos servicios en estos centros educativos.

Y hoy es el primer día de exámenes, recordamos, en las pruebas de acceso a la universidad. 636 alumnos se examinan en Palencia desde las 9 de la mañana. En primer lugar, se examinarán de lengua castellana y literatura, historia de la filosofía y de las asignaturas específicas de cada bachillerato. Los exámenes se van a prolongar durante hoy, mañana y pasado. Y el campus palentino es uno de los que más matriculados ha registrado. El primero es Valladolid, seguido de Segovia, y en tercer lugar estaría el campus de Palencia. Las sedes palentinas para la realización de los exámenes, eso sí, van a estar ubicadas en dos puntos, en el aulario del campus y en la Escuela Oficial de Idiomas. En la primera de estas sedes están convocados distintos alumnos, por ejemplo, de los institutos Alonso Berruguete, con desde Saldaña, Santa María la Real, Guardo, Virgen de la Calle, La Salle, San Gregorio la Compasión, Marista Castilla, Blanca de Castilla y también procedentes de otros distritos de Palencia. Y en la Escuela de Idiomas se van a examinar los alumnos del Jorge Manrique, del Victorio Macho, del Semtop de Carrión, Recesvinto de Venta de Baños, Trinidad Arroyo, Mariano Timón, Camino de la Miranda, Viñalta y López Vicuña. Las notas salen el 10 de junio y el año pasado aprobó el 96% del alumnado que se examinó. Así que tranquilidad, vamos enseguida con la información del campo y a partir de las 9:30 toda la crónica deportiva.

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9:19 de la mañana, hoy Vive el Campo, lo vamos a dedicar a hablar del regadío de Castilla y León, porque el gobierno autonómico ha propuesto ampliar este tipo de cultivos en la comunidad, el regadío de la comunidad, en 43.000 hectáreas. Es una de las alegaciones formuladas al borrador del esquema provisional de temas importantes, que es el documento previo a la aprobación del próximo plan hidrológico del Duero, que empezará en 2028 y se va a prolongar hasta 2033. La Junta defiende el regadío como motor de futuro del medio rural frente a las posibles restricciones del próximo plan hidrológico del Duero. Y rechazan el enfoque restrictivo del documento inicial, que reduce, dicen, las dotaciones sin proponer alternativas adecuadas. Apuestan desde la Junta por un regadío sostenible que genere actividad económica, favorezca la incorporación de jóvenes y contribuya a fijar población. La Junta ha presentado estas alegaciones al esquema provisional de temas importantes, así se llama. Es un documento previo a la aprobación del próximo plan hidrológico del Duero. El texto del gobierno autonómico reivindica la gestión del agua como un recurso estructural que contribuye a generar empleo e inversión y permite la incorporación de jóvenes al campo, mejora la productividad e impulsa la industria agroalimentaria. En la próxima planificación hidrológica es una oportunidad decisiva, así lo ha dicho la consejera de Agricultura en funciones, María González Corral. Así que deben evitarse enfoques meramente restrictivos. La sostenibilidad de la cuenca, dice, no puede descansar solo en reducir consumos y restringir los usos agrarios existentes, sino que debe apoyarse en la modernización del regadío, en una gestión eficiente del agua, en un incremento de la regulación, en nuevas infraestructuras y en ofrecer seguridad jurídica a los regantes. Todo ello desde una triple sostenibilidad económica, social y medioambiental. Castilla y León cuenta con unas 550.000 hectáreas de regadío, el 15% de la superficie cultivable, por debajo de la media nacional, eso sí, que es del 22,3%. A ello se une la menor capacidad de regulación de la cuenca del Duero, que apenas alcanza el 30% frente a otras grandes cuencas como el Ebro, con el 50%, o el Tajo, con el 90%. Ante este escenario, la Junta solicita que el nuevo plan hidrológico contemple el desarrollo de nuevos regadíos. En concreto, se propone incorporar en la planificación más de 43.000 hectáreas nuevas de regadío en diferentes zonas. Por ejemplo, en los sectores Cea y Carrión, 1.500 hectáreas. Y en otra zona que afectaría a la provincia de Palencia, en la Valdavia, otras 600 hectáreas más. Hay otros puntos de Castilla y León que también contemplarían una ampliación de esa superficie, por ejemplo, Armuña con 24.000, que sería la más numerosa, Valduerna con 3.100 o el sector de Arandilla con 1.200 hectáreas. También están otras con 6.000 hectáreas, por ejemplo, la de Lastras de Cuéllar, o la zona regable de la margen izquierda del Tera con 6.463 hectáreas. El documento de alegaciones se opone a las restricciones generalizadas a concesiones, renovaciones o modificaciones de características en los aprovechamientos de aguas subterráneas. En su lugar, se pide una evaluación individualizada basada en criterios técnicos y que no se apliquen reducciones automáticas del 10 o 25% cuando se realiza un cambio en la concesión. Igualmente, se llama la atención sobre el enfoque restrictivo del plan, que plantea denegar la novación de concesiones y que, según el propio documento, implicaría el paso a secano de 32.000 hectáreas y un coste para el sector de más de 17,5 millones de euros al año, con el posible abandono de más de 3.000 explotaciones. La Junta, en cambio, propone la sustitución progresiva de recursos subterráneos por superficiales y la constitución de una mesa de trabajo
entre las comunidades de usuarios de aguas subterráneas y la Confederación Hidrográfica del Duero para consensuar y planificar el funcionamiento de estos regadíos.

Y para los regadíos, por cierto, modernizados, se reclama más seguridad. Los ahorros derivados de esas actuaciones no deben traducirse, dicen, automáticamente en recortes de derechos de agua, sino que deben entenderse como una herramienta de eficiencia. En relación con la contaminación difusa, se pide que las medidas se apliquen únicamente sobre las masas de agua con afección acreditada y que se prioricen herramientas de gestión agronómica como Satibum, desarrollada por el Itacil y cuyo módulo de dosificación de fertilizantes es de referencia nacional. También se reclama una gobernanza eficaz con compromisos presupuestarios verificables, calendarios obligados de ejecución, seguimiento y rendición de cuentas o agilización administrativa. En 2022, recuerdan desde la Junta, el Consejo del Agua del Duero rechazó el proyecto del plan hidrológico por 42 votos en contra y 34 a favor. Pese a la oposición de la Junta y los regantes, el plan se aprobó finalmente por Real Decreto en enero de 2023, con la aplicación de nuevas restricciones y sin que se hayan ejecutado muchas de las inversiones previstas.

Y ya que estamos hablando de regadíos, vamos a repasar cómo está la situación en los embalses de Palencia. El sistema del Carrión lo encontramos al 93,3% de su capacidad. Tenemos en el embalse de Campo Redondo una capacidad del 93,4% y en el de Compuerto la misma que la media, 93,3%. Estamos hablando de 152,8 hectómetros cúbicos de agua almacenada. Es un poco menos que lo que había hace un año, 155,6, pero estamos muy por encima de la media de los 10 últimos, 129 hectómetros cúbicos. Y en el sistema del Pisuerga los embalses los tenemos al 84,4% de capacidad. Ojo, el embalse de Ruesga en Cervera de Pisuerga está al 100%. Igual, por cierto, prácticamente que el año pasado, porque ahora mismo tenemos 10,3 hectómetros cúbicos de agua almacenada allí, el año pasado 10,4. En cuanto al resto de embalses, la Requejada lo tenemos al 71,5% con 42 hectómetros cúbicos de agua, un poco menos que el año pasado por estas mismas fechas, 44 hectómetros cúbicos, y el embalse de Aguilar lo tenemos casi al 87%, al 86,8%, con 214,6 hectómetros cúbicos de agua embalsada. También es menos cantidad que la de hace un año, 231. Pero en general son buenos datos. El porcentaje en el sistema del Pisuerga es del 84,4%. Tenemos aquí casi 267 hectómetros cúbicos de agua embalsada, es menos que hace un año, teníamos hace un año 285, pero es de nuevo más que la media de los 10 últimos años, de 221,7.

Más cuestiones. Recordamos que la Junta ha abierto la convocatoria para las subvenciones a la contratación de seguros agrarios con un presupuesto de 15 millones de euros. La novedad, como novedad, el porcentaje de ayudas sobre la prima para los jóvenes agricultores y ganaderos pasa del 10 al 25%. La Junta lo ha publicado estos días en el Boletín Oficial de Castilla y León, por el que se abre la convocatoria para acceder a las subvenciones destinadas a la contratación de los seguros agrarios para la presente campaña, dotada con un presupuesto de 15 millones de euros. La principal novedad que recoge esta línea de ayudas es el incremento del porcentaje de ayuda sobre la prima para los jóvenes agricultores y ganaderos, que pasa del 10% al 25%. Se les exige como único condicionante para beneficiarse de esta subvención adicional el compromiso de mantener la suscripción del seguro durante un periodo ininterrumpido de 4 años.

0: vamos a ir terminando, 9:30 de la mañana, repasando el tiempo que vamos a tener para los próximos días. Hoy lo habrán notado, bajan las temperaturas, pero van a seguir siendo altas, máximas de 27. Esperamos para hoy en la capital con mínimas de 11 grados, valores de entre 9 y 21. En Guardo de entre 6 y 21, en Aguilar de Campoo, donde hay previsión de lluvia para esta mañana y también para buena parte de la tarde. En Saldaña, valores de entre 9 y 25, con cielos despejados, mínimas de 11 grados en Venta de Baños, con máximas de 28 y también únicamente algunas nubes altas. A partir de mañana la situación se va a mantener similar, pero el jueves se espera todavía una bajada más acuciante de los termómetros. Caerán, por ejemplo, las máximas a los 23 grados el viernes, con mínimas de 8 en Venta de Baños, aunque es cierto que el sábado volverán a subir las temperaturas. Se quedarán en los 20 de máxima en Saldaña, también para ese día, para el viernes. Y ojo, mínimas de 4 grados para la jornada del viernes en Aguilar de Campoo, donde tendrán también un día cubierto por las nubes y lluvioso en el caso del jueves, mínimas de 5 grados para el viernes también en Guardo, con lo cual regresamos a valores frescos. Seguro, por otro lado, que el campo lo agradecerá. Así terminamos y damos paso hoy a la actualidad deportiva.
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0: 9:37 de la mañana, comenzamos esta jornada de martes con la actualidad deportiva. David Correia, ¿qué tal? Buenos días.
1: Buenos días.
0: Y Balbi Merino, ¿cómo estamos?
2: Hola, buenos días.
0: Bueno, muchas gracias a los dos por venir. No podían faltar Balbi y David para comentar lo que pasó este fin de semana con el Super Agropal Palencia. Lo ha conseguido y viajará a Coruña para participar de nuevo en esta fase de la Final Four, semifinales. ¿Cómo las vemos y cómo vimos sobre todo el partido del otro día contra Flexicar Fuenlabrada, quien pensábamos que, bueno, que no, que iba a estar bastante complicado, ¿no?, vencerles?
1: Sí, David. Yo creo que un resultado bastante inesperado, ¿no? Sobre todo por la manera de producirse y por lo que veníamos viendo en los últimos días, en tanto en Fuenlabrada como en ese segundo partido en Palencia, que tan igualado fue y bueno, tanto costó trabajar y llevarse la victoria, ¿no? Partiendo de la base de que el Super Agropal Palencia podía traer como favorito por el hecho de jugar en casa, de ser evidentemente un mejor clasificado en liga regular, ser el favorito en la serie, para que nos vamos a engañar, quizá no por esa diferencia, por esa diferencia también en el juego, ¿no? Super Agropal Palencia planteó una defensa muy cercana y muy férrea desde el primer cuarto, que prácticamente pues anuló durante todo el partido a Flexicar Fuenlabrada, al que además no le acompañó la suerte en el acierto que le había venido acompañando sobre todo en el partido del viernes en Fuenlabrada, cuando les entró todo, pero también en ese último tramo del partido del domingo en el Fernando Martín. Y en Valencia pues no encontraron forma de llegar al aro palentino por la buena defensa que planteó.

0: con Alicante, que era seguramente el equipo más flojo de los que estaban en el playoff. Luego no solo eso, sino que encima el cruce que le viene en semifinales en la final a 4 con Oviedo, pues en teoría es mejor, lógicamente, que enfrentarte a Palencia o enfrentarte a Coruña, ¿no? Y bueno, pues es un poquito lo que tienen un poco las bases de la competición, ¿no? Bueno, pues ha sido una mierda, como digo, dura. Yo creo que Palencia era favorito, ¿no? Si es cierto que, bueno, pues en esos otros partidos de Fuenlabrada, bueno, pues el equipo no consiguió el del viernes estuvo lejos de hacerlo, y en el del domingo lo tuvimos bastante bien, bastante en la mano, ¿no? Pero bueno, hay que rematar los partidos, ¿no? Ellos en casa apretan, son un equipo duro, también muy físico, ¿no? Y bueno, pues yo creo que luego ya en el quinto partido, particularmente yo tenía mucha confianza, a pesar de venir de esas dos derrotas, porque en un quinto partido que tú decides a todo, con el pabellón tal y como estaba, el ambiente que había, para ganarte aquí cualquier equipo, tienes que hacerlo francamente bien, ¿no? El apoyo del público te lleva en volandas, y para mí fue decisivo, ¿no? Si aparte de eso empiezas con mucho acierto en ataque y en defensa estás francamente bien, ¿no? Como le gusta a Nacho, plantear los partidos y ser duros atrás, y luego tienes calidad arriba para hacer puntos, ¿no? Bueno, pues tuvimos la fortuna de romper el partido prácticamente ya en el primer cuarto, y a partir de ahí, bueno, pues fuimos a mantener, incluso ampliar las distancias, y bueno, pues una buena manera de meterse en la final a 4.
1: Vamos a escuchar valoraciones y seguimos comentando. Especialmente buena y además cariñosa era la valoración que hacía el entrenador de Flexicar Fuenlabrada, Iñaki Martín. Vamos a escucharle.
2: Bueno, pues en primer lugar dar la enhorabuena a Superagropal Palencia. Se ha merecido el partido, se ha merecido la Coruña, y les deseo todo lo mejor. Les tengo mucho cariño, a Nacho lo quiero mucho, y la pedazo afición que tiene también se merece una alegría y toda la suerte del mundo en Coruña. Además, tengo que decir que personalmente Raúl Villagrá, a nivel general con el equipo y a nivel particular conmigo, se ha portado excelente desde el partido de segunda vuelta a este playoff. Así que quería también agradecerle a Raúl la ayuda y el cariño con el que me trata. Referencia al partido, bueno, es que ellos han jugado un señor partido, muy sólidos, saliendo como un rodillo en el primer periodo, y nosotros, pues bueno, ya lo dije en varias ruedas de prensa anteriores, cuando perdemos más de 10 balones, y si encima ellos en el segundo cuarto llevan más rebotes ofensivos en ese cuarto que nosotros defensivos, ¿dónde vamos? No podemos ir a ningún sitio, aparte de pues, haber acabado con un 16% en triples. Así que ellos han estado acertados. Sí que es verdad que esto no tiene nada que ver con el primer partido, esto ha sido un tema también de eficiencia, esto no ha sido de dejadez. No hemos luchado hasta el final. Otra cosa es que haya metido a los jóvenes, pero hemos terminado jugando al baloncesto. Y nada, felicitar a Palencia, lo han planteado muy bien, nos han tapado muchas líneas de pase. Hemos tenido que incluso sacar a Rigot, al cual le doy las gracias públicamente porque no estaba contando, y hoy es el que nos ha abierto la lata. Y por parte nuestra, pues sinceramente, lo dije en la previa. Y yo sí que lo que digo, lo siento. Creo que el equipo que hoy no ganará ha hecho un señor temporadón, tanto por un lado como por el otro. Les deseo lo mejor, ojalá en Coruña consigan otro ascenso que ya tuvieron, y nosotros a... Es verdad que despedirse de esta manera de algún partido así es jodido, pero yo creo que tenemos que degustar lo que hemos hecho y tenemos que sentirnos orgullosos de todo lo que hemos hecho durante esta temporada, sino que cualquiera mire en septiembre y nos mire ahora, a ver cómo estábamos y cómo estamos.
1: Declaraciones que hacía Iñaki y Martín, no sé si están de acuerdo Balbi y David con eso que decía, ¿no? Que les miren a los del Flexicar Fuenlabrada con respecto a cómo estaban antes, cómo estaban ahora y lo duro que ha sido ese encuentro y la temporada en general. También decía él que había sido un temporadón para los dos equipos.
3: Sí, lo hemos hablado incluso alguna vez también en esta tertulia, ¿no? Respecto a la temporada de Flexicar fue labrada, bueno, que empieza con una pretemporada súper atípica, tanto en el plano institucional, económico, como evidentemente en el deportivo. Al final una cosa lleva a la otra. Y bueno, es un equipo que poco a poco pues va componiéndose a lo largo de la temporada, cuando ya la

0: El curso está en marcha, cambios de jugadores, otros que vienen a echar una mano y luego se tienen que marchar como Iván Aurrecochea. Luego vienen Renfro de Bishop, al final de la temporada pues vuelven a fichar, traen a jugadores como Prince Ali se nos ha ido ahora el nombre tanto a Balbi como a mí, a Augusto Lima, que viene de San Pablo Burgos, efectivamente, que son dos jugadores, evidentemente, de otro nivel a lo que había, ¿no? Lima, un jugador mucho más físico que viene a incluirse en ese juego interior en el que ya tiene jugadores como De Bishop o Casibabu, que se ha visto en esta eliminatoria pues la guerra, ¿no?, que han dado. Y luego un jugador como Prince Ali que para la consecución de puntos es imprescindible, junto a lo que ya tenía en por ejemplo Alex Renfro, pero también Dani Manchón, que ha hecho una temporada espectacular. Yo creo que es uno de los jugadores más mejorados seguramente de la categoría, y bueno, pues otros jugadores como Mateo Díaz, que también han hecho una eliminatoria y una temporada muy buena. Entonces, pues evidentemente Iñaki está en su derecho, y es evidente que Fuenlabrada ha tenido una mejoría espectacular esta temporada, y bueno, pues han acabado pues a las puertas de una Final Four, que para un equipo que estaba como estaba en septiembre, pues seguramente si les dicen que en vez de la permanencia, con lo que tenían y lo que se preveía, iban a estar luchando por estas cotas, pues igual hubiera sido difícil de creer.
1: Bueno, vamos a escuchar lo que decía Nacho Lezcano, el técnico palentino.
2: Bueno, primero decir que tenemos un público increíble, tenemos una afición número uno. Llegar al pabellón, y yo he llegado 2:15 antes, y encontrarte todo el gentío que había allí animando, y a medida que iban llegando los jugadores, pues iba viendo más gente y más. Bueno, nos hemos sentido muy arropados, ¿no? Y ya entras al vestuario con un chute de adrenalina que te dura hasta empezar el partido, ¿no? Y luego el ambiente que había, todo el pabellón de morado. Bueno, ha sido una auténtica gozada hoy jugar en casa. Creo que toca también felicitar a mi equipo, lógicamente, a todos, a toda la gente que trabaja en el club, a todo mi staff, que han hecho un trabajo enorme, y a los jugadores, ¿no?, lógicamente. Y también toca felicitar a Física Fuenlabrada, porque ha hecho una serie muy buena, ¿no? Nos ha puesto las cosas dificilísimas, hemos llegado hasta aquí. Y bueno, quizás hoy no han hecho el mejor partido, que ahora iremos con eso, pero la serie ha sido espectacular, ¿no? Ha sido un nivelazo, dos equipos muy buenos, un nivel físico, bueno, como se juegan los playoffs, ¿no? Y ha habido de todo en todos los partidos, y bueno, afortunadamente el factor cancha, yo creo que ha sido fundamental para tener el quinto aquí y poder sacarlo adelante. Así que, bueno, toca felicitar a todo el mundo, ¿no? Porque esto es el playoff, ¿no? El baloncesto, partidos así, series así, pues es lo que hace afición, ¿no? Es lo que te hace disfrutar, vibrar, vivirlo con una intensidad tremenda a todos los que formamos parte de esto, tanto la gente de abajo como la gente en las gradas. Así que, bueno, gracias a todo el mundo y enhorabuena a los que le toca. Partido. Bien, bueno, creo que ha sido condicionado el partido por el arranque nuestro. Hemos defendido muy, muy bien. Ya desde el comienzo, no es que hayamos jugado ha estado súper acertados, pero hemos tenido acierto, hemos sabido lo que queríamos hacer durante el partido. Hemos seguido defendiendo muy bien el segundo cuarto, hemos seguido defendiendo muy bien el tercer cuarto y hemos seguido defendiendo muy bien el último cuarto, ¿no? Cuando ya quizás las fuerzas han empezado a flaquear por los dos lados. Pero el derroche que hemos hecho de energía, físico, de intensidad, de concentración, ha sido tremendo, y hemos hecho un partidazo.
1: Bueno, pues un partidazo para Nacho Lezcano. Supongo que Balbi y David coincidan. Y ahora tenemos Leima Coruña frente a nosotros. Hay, por cierto, viaje preparado con la Peña Basket Morao. Balbi, todavía tenemos plazas, ¿no?
3: Sí, todavía quedan unas poquitas plazas, ¿eh? Y cualquier persona pues que tenga interés en viajar, ¿eh? No hace falta ser peñista, simplemente aficionado al Palencia, pues puede hacerlo todavía hoy y mañana, ¿eh? Que es cuando finaliza el plazo. Y bueno, pues nosotros encantados de que viajen con nosotros todos aquellos que lo deseen.
1: Qué bien. Bueno, hasta mañana tenemos
3: hasta mañana plazo. Mismo a las 8:30 de la tarde la sede estará abierta. Hoy aquí. Se haría las inscripciones por WhatsApp, porque tenemos la fiesta de fin de temporada de la Peña con los jugadores, con el cuerpo técnico, con el club. Y mañana sí estará abierta la sede en horario de 6:30 a 8:30.
1: Bueno, pues la mejor de las suertes para los chicos de la Peña Basket Morao, que lo pasen muy bien esta tarde desde las 8 en su sede. Por cierto, ¿cómo vemos el partido contra Leima Coruña? ¿Qué posibilidades tiene el Super Aropa al Palencia? David, venga.
0: Bueno, pues va a ser, como decía antes, creo que un partido totalmente distinto a lo que hemos visto contra Flechicar Fuenlabrada, ¿no? Vamos a ver, en Coruña, allí, en la primera vuelta hicimos un grandísimo partido, seguramente en uno de los mejores momentos de la temporada de Leima Coruña, cuando era líder intratable y no había prácticamente quien le tosiese, hicimos un señor partido. Evidentemente al final pues se impuso quizá un poco más esos detalles puntuales de calidad que ellos podían tener por la forma en la que venían compitiendo, pero el Super Aropa al Palencia no estuvo tan lejos de conseguir la victoria en Coruña. Y luego pues aquí pasó lo que pasó, ¿no? Ganamos bien al equipo de Carles Marco, y pues seguramente fue el día en el que Leima Coruña pierde la liga y pierde el ascenso directo, ¿no? Porque sí. Ya venía en ese, bueno, mano a mano con Obradoiro, con el Obra apretando desde atrás, y yo creo que en ese punto es en el que se les termina de escapar la liga, luego ese enfrentamiento directo entre ellos y posterior ascenso de los compostelanos. Leima se va a ese a esa Final Four que va a organizar en su Coliseum, en un pabellón, bueno, espectacular, que a mí personalmente me trae algún que otro recuerdo al de Burgos, así que a ver si la cosa acaba igual que acabó
1: que
0: allí.
1: Es verdad. Bueno, pues lo dicho, esperemos que sí. Vamos a ir partido a partido y ojalá nos traigamos esa victoria de Coruña. David Correia y Balbi Merino, muchas gracias por venir. Que lo disfruten mucho esta tarde, Balbi, los chicos de la Peña Basket Morao. Y si hay alguien interesado que quiera viajar con ellos, que contacte con la Peña, se informe y oye, seguro que pasa dos buenas jornadas. Muchísimas gracias, chicos. Nos vemos pronto.
3: A vosotros.
0: Gracias. Adiós.

9:54 de la mañana, lo ha dicho, la Peña Básquet Morao organiza desplazamiento a Coruña los días 6 y 7 de junio para apoyar al Super Agropal Palencia. El alojamiento, eso sí, va por cuenta de cada aficionado y los precios, bueno, los tenemos de 103,50, que incluye el bus y el abono para tres partidos, y el bono para tres partidos solamente, que cuesta 48,50. Las inscripciones todavía las podemos hacer hasta mañana por WhatsApp o en la sede de la Peña, en la Avenida Santander número 2, por las tardes de 6:30 a 8:30. Y eso sí, hoy solamente de momento por WhatsApp. El pago se puede hacer por Bizum o en metálico en la propia sede. Y salen el sábado a las 5 de la mañana desde la Nueva Balastera. Y en función de la clasificación o no del equipo del Super Agropal Palencia para disputar la final del domingo, en caso de que Palencia dispute la final, la salida se llevará a cabo a la finalización de dicho encuentro sobre las 9 de la noche, mientras que en caso de derrota en semifinales, la vuelta se llevará a cabo en torno a las 5:30 de la tarde. Y dado el elevado coste del transporte, eso sí, el viaje únicamente saldrá adelante con un mínimo de 45 inscritos y la reserva de plazas se realizará por estricto orden de inscripción. Así que bueno, todavía hay plazas, así que la gente se anime porque va a ser un partido para recordar desde luego. También, por cierto, organiza viaje la grada de animación. En este caso, la salida se va a llevar a cabo el sábado a las 5:30 de la mañana desde la Nueva Balastera. El regreso será el domingo después del tras el partido, en caso de jugar el Super Agropal Palencia a la final, y en torno a las 5 en caso de quedar eliminado el día anterior. El precio del viaje es de 55 €, no incluye alojamiento ni abono para los partidos. Los interesados pueden inscribirse a través de un mensaje privado en las redes sociales de la grada de animación. En todo caso, el pago del viaje se realizará únicamente en efectivo en el bar Mamen de Palencia.

0: Y es que ha trascendido que las dos fallecidas en la presa de Baños de Cerrato el domingo por la tarde resultaron ser la mujer y la suegra de un jugador del Club Deportivo Villamuriel. Las fallecidas eran la mujer y la suegra del delantero Aitor Martínez, que militó esta temporada en el Club Deportivo Villamuriel y desarrolló su trayectoria entre la tercera división y la primera regional. Toda la provincia está consternada por esa tragedia. Y la noticia se ha extendido rápidamente por su zona. Ha provocado una profunda aflicción entre vecinos y conocidos. Dicen desde el club que están consternados y, de hecho, la propia entidad deportiva ha enviado un mensaje de condolencias y de apoyo a Aitor Martínez. Escuchamos al presidente de la entidad deportiva, Raúl Aparicio.
1: Lógicamente es un palo muy grande para el club y mandar nuestro apoyo a Aitor, que es nuestro jugador, pero sobre todo es una persona muy querida aquí en Villamuriel. Ha pasado varios años con nosotros y es muy querida. Darle nuestro apoyo y nuestro ánimo desde el club, y que hay que seguir para adelante y fuerza en estos momentos duros. Ya son muchos años los que ha pasado con nosotros y el niño ya venía a varios entrenamientos con Aitor, pasaba ratillos por aquí jugando con el balón ya, el peque. Así que bueno, pues un palo muy duro para todo el club y sobre todo para la familia y para él. Yo desde el club le he transmitido mis condolencias, lo primero que he hecho esta mañana, porque la noticia cayó anoche como una bomba y no creíamos que era el momento de hablar con él. Entonces esta mañana le he transmitido las condolencias y es el momento que ahora mismo nos vamos a acercar a pasar la tarde con él y a estar a su lado. Por supuesto que algún gesto tendremos en el club, porque es una persona importante y querida mucho en esta familia del Villamuriel, así que algo haremos con él.
0: También ha defendido los colores de varias camisetas de equipos de la provincia. De hecho, la Unión Popular de Palencia, equipo en el que el delantero militó anteriormente, también desde ese club le han mandado fuerza y ánimo. Ha vestido las camisetas, por ejemplo, del Palencia Cristo Atlético, del Becerril, de Villamuriel, la Virgen del Camino, Castilla Palencia y UP Palencia. Se ha consolidado como uno de los futbolistas más reconocidos del fútbol provincial. Los cuerpos, por cierto, de las fallecidas serán incinerados a lo largo de la jornada de hoy. Así hemos superado ya el umbral de las 10 de la mañana.
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Dos minutos pasan de las 10 de la mañana. Acabamos de conocer los datos del paro del mes de mayo para la provincia de Palencia.

Y tenemos buenas noticias, sigue descendiendo el desempleo. Nos quedamos ya por debajo de los 6.000 desempleados, 5.871 personas permanecen en paro en la provincia, son 156 menos que hace un mes, una caída de casi el 2,6%. Y misma caída prácticamente que hace un año, 155 personas menos, un descenso del 2,57%. Sigue afectando más el desempleo a las mujeres que a los hombres, 3.541 frente a 2.330 hombres. Y por sectores, sigue siendo el de los servicios el que más acumulado registra, 4.200 personas frente a, por ejemplo, las 590 que están en el colectivo sin empleo anterior, las 464 del sector de la industria, 326 en la agricultura y 267 en el área de la construcción. En todas las áreas desciende el número de desempleados, menos en el colectivo de sin empleo anterior. Aquí se incrementa en 9 personas. El descenso más importante lo encontramos precisamente en el sector servicios, 142 desempleados menos que hace un mes.

0: 10:04 de la mañana. Es uno de los titulares que acabamos de conocer. Hay otros que tienen que ver con la cultura, porque Emilio del Río va a volver a invitarnos a todos a descubrir la antigua Roma en una nueva cita del ciclo de Varia Literaria, con entrada gratuita hasta completar aforo. Será el martes 9 de junio a las 7 de la tarde en el Centro Cultural Provincial de la Plaza de los Juzgados. Y tenemos mucha tela que cortar en las próximas dos horas. Enseguida nos vamos de ruta por la provincia. Hoy vamos a hablar en directo con Carmenchu Alemán, que acaba de venir a Palencia a inaugurar Hispania Sacra, la primera de las exposiciones que abre sus puertas en el Pallantia Foto de este año. Además, hablaremos de psicología con Marta Abril y vendrá Nacho Blanco, nuestro compañero de La 8 Palencia, a contarnos lo que no te puedes perder esta semana en el magazine de la tele de esta casa a partir de las 4:10. Desde hoy y hasta el jueves incluido. Y por cierto, hablaremos con David Ramos sobre los lugares más adecuados para bañarnos este verano. Después de lo que ocurrió el domingo por la tarde, estamos todos muy preocupados y él nos va a explicar, bueno, cuáles son las mejores zonas para el baño esta temporada. Recordemos que ha hecho mucho calor, las piscinas todavía no están abiertas y esto hace que la gente se desplace hasta embalses, pantanos, ríos o pozas repartidas en la provincia de Palencia, pero ojo, si no hay vigilantes, no hay una zona acotada y no está señalizada como zona de baño, es mejor no sumergirnos. De esto vamos a hablar con él en las próximas dos horas y, por cierto, estaremos también con Juan Carlos González, nuestro docente favorito en Vive Educando. De momento nos vamos a ir de ruta por la provincia.
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0: 10 minutos pasan de las 10 y fíjense qué hora más bonita para hablarles hoy de nuestra ruta por la provincia, que nos va a llevar muy, muy lejos, nada más y nada menos que por toda la península ibérica, porque hasta el 30 de junio podemos disfrutar en la sala de exposiciones del Centro Cultural Provincial de Hispania Sacra la exposición de fotografías que ha traído a Palencia, dentro del Palencia Foto, la fotógrafa Carmenchu Alemán. Carmenchu nació en Pamplona en 1967 y comenzó en el mundo de la fotografía autodidacta a finales de los años 90 y nos ha traído una muestra de fotografías en blanco y negro sobre las tradiciones más originales que encontramos no solamente en España, también en Portugal. Carmenchu, buenos días.
1: Hola, buenos días.
0: Muchas gracias por estar con nosotros en el programa. Bueno, ¿cómo es esta exposición? ¿Cómo son las fotografías? Porque tienen una calidad exquisita, pero bueno, podríamos estar hablando de fotografías incluso o prácticamente de los años 50, ¿no? Si no fuera por esa calidad que tienen.
1: Bueno, esta exposición de Hispania Sacra, sí, que muestro en Palencia, es un trabajo desde hace más de 20 años. Y lo que intento, yo invito a explorar la iconografía simbólica de lo sagrado en España y Portugal a través de sus representaciones rituales. Lo que yo intento mostrar es que estas tradiciones no solamente son cosa del pasado, sino que siguen realizándose actualmente con una riqueza extraordinaria. Y yo me siento como muchas veces como simplemente como un punto de anclaje en el tiempo. Y esa realidad que tenemos tan cercana y que tenemos tan olvidada, porque todo lo relacionado con lo popular está muchas veces denostado, es lo que a mí me interesa, porque forma parte de nuestro acervo cultural, forma parte de nosotros, forma parte de nuestro ADN, y por eso me interesa contar la condición humana de cómo somos en un entorno muy cercano que es España y Portugal.
0: ¿Cómo son las tradiciones que ha recogido? Para que los oyentes también se hagan idea, ¿no?, de lo que van a ver, porque hay varias imágenes muy llamativas que yo creo que la gente ni siquiera es consciente, ¿no?, de que son tradiciones españolas.
1: Sí, bueno, los ofrecidos, los esbotos, romerías, rogativas, mortajas, mantillas, promesas, penitentes que vamos a ver en la exposición, forman parte de un rico lenguaje simbólico que, como yo he dicho anteriormente, el mundo rural ha manejado con naturalidad durante siglos. Y ese símbolo no ha muerto, sigue muy vivo. Y entonces eso es lo que yo he querido enseñar y he querido mostrar como una forma de entender lo que somos y por qué somos como somos.
0: ¿Qué es lo que ha aprendido usted, Carmenchu, de todas estas tradiciones que ha podido retratar? Porque estamos hablando de un trabajo que empezó hace 20 años, que supongo que le haya cambiado como fotógrafa.
1: Me ha cambiado como fotógrafa y me ha cambiado como persona. Como persona, lo que he aprendido es que todas las personas son absolutamente generosas. Yo fotografío gracias a la generosidad de todas las personas que se dejan fotografiar y que forman parte de estos ritos y rituales. Y esa generosidad, que es a la que a mí me transmiten, es la que también intento contar e intento reflejar. ¿Y cómo he cambiado? Pues he cambiado en una forma de conocerme a mí y hacer conocer estos ritos a todas las personas que vayan a ver ahora mismo estas imágenes. Sí. Como he dicho anteriormente, yo muchas veces siento que en un solo plano incluyo ese pasado, presente y futuro. Ese pasado que llega a mí, que es esa forma, ese fondo de ritos y rituales, que muchas veces no tiene ni siquiera una continuidad en cuanto a información, pero sigue llegando hasta nosotros. Y me siento que yo soy ese presente poniéndolo en ese plano de esa imagen, y el futuro representa a las personas que vayan a ver la exposición, y que simplemente con que se interroguen, se imaginen, se pregunten, les guste, se puedan introducir de alguna forma en la imagen, ya les estoy haciendo realizar una reflexión acerca de esa forma en la que somos, que me parece interesante.
0: Sí, una de las imágenes más llamativas la hemos mencionado, la de los ofrecidos, sí, que son los participantes en la romería de los ataúdes, ¿no? En Pontevedra, en un pueblo de Pontevedra, donde los devotos que, por ejemplo, han esquivado la muerte de alguna manera, han superado una enfermedad, se introducen dentro de unos féretros para agradecer que siguen con vida, y en eso consiste, ¿no?, la tradición.
1: Sí, son promesas, sí. Y esas promesas son muy importantes para ellos. ¿Por qué? Porque ellos se prometen a su Cristo que si les concede una gracia, que normalmente, como tú lo has comentado, suele estar relacionado con algún episodio muy importante de la salud, o no solamente se pueden prometer a sí mismos, sino que pueden realizar una promesa sobre algún ser querido, ellos en agradecimiento salen en esa romería de los ataúdes del Santo Cristo de Sende, en Pontevedra. Muestro esa fotografía, y al lado estoy mostrando también la fotografía de una mano que está al lado de un féretro pequeño, blanco, con una cruz. Y esta historia es preciosa porque esa mano representa una abuela a la cual su madre, cuando era pequeñita, la prometió al Cristo. Y ella no se quiere morir sin haber cumplido esa promesa que hizo su madre sobre ella, y llevó a toda la familia a la romería. Y a la que estoy mostrando es a su nieta, que sale corriendo porque, claro, ella no quiere saber nada, sí, ni de féretros ni de nada, pero esa simbología la que me interesa. Lo que me interesa es que esa promesa es algo muy importante para ellos.
0: Sí, bueno, y para símbolos, Carmenchu, el gallo de Portugal, que también aparece, ¿no?, en la exposición. ¿En qué rituales se utiliza este animal en Portugal?
1: Bueno, pues el gallo es un símbolo que significa el nuevo día. El nuevo día, la nueva vida, la renovación. Y entonces el día de San Bartolomé, que San Bartolomé es un protector contra el diablo, se celebra en un pueblo pequeñito en el norte de Portugal, en Esposende, una subasta que se llama subasta do Galo Preto. Y entonces en esa subasta, por la tarde, después de realizar la procesión, lo que hacen es que todos los gallos y gallinas que han ofrecido durante la mañana, los subastan. Y en esa subasta, las personas y las familias que se las llevan a casa quedan protegidos mientras el animal viva, protegen no solamente a la familia, sino también a la casa. Ajá. Y entonces, pues es lo que he comentado, que estos rituales forman parte de ese rico lenguaje simbólico en el cual se entiende la vida como un ciclo, que todo termina y todo comienza, y que está muy ligado a las estaciones. Ajá. Y nosotros en esta vida urbana que tenemos ya entendemos la línea, la vida como una línea. Nuestra vida comienza en un punto y termina en otro, como una flecha, sí, pero esa concepción de flecha no la teníamos antes, en la antigüedad, que sí, no es tanta antigüedad, porque no es tanta antigüedad, solamente sí, unas decenas de años, sí, y esa concepción cíclica es la que estamos perdiendo, pero es la que se sigue celebrando y se sigue repitiendo en muchos entornos rurales.
0: Sí, bueno, y yo creo que además ver la exposición, ver las fotografías, nos hace darnos cuenta que cómo se han mantenido cómo de fidedignas se han mantenido las tradiciones, ¿no? Prácticamente igual que hace 50 años o que hace un siglo, si me apuras.
1: Sí, correcto, es así, se siguen manteniendo, todo el mundo se sorprende, sí, cómo puede ser esto, cómo puede ocurrir esto tan cerca de nosotros, cómo podemos desconocer esto que se está celebrando, pero es que es así, la riqueza es tan extraordinaria la que tenemos, sí, no es comparable a ningún otro lugar de Europa, uh-huh, igual podemos comparar un poquito con Italia, que también, sí, tiene muchas tradiciones, pero no...
0: Vaya por Dios, hemos perdido la conexión con Carmenchu, que nos estaba contando historias súper interesantes. Vamos a ver si podemos conectar de nuevo con ella. Vamos a hacer una pausa y en cualquier caso, por supuesto, que les invitamos a que vayan a ver esta muestra, esta exposición de fotografías Hispania Sacra en el Centro Cultural Provincial. Va a estar todo el mes dentro del Festival Payantia

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0: 10 y 24 minutos. Bueno, una lástima que no hayamos podido completar la entrevista con Carmenchu Alemán, pero por favor que vaya la gente a ver Hispania Sacra, porque no tiene desperdicio. Estamos hablando de una de las exposiciones, la primera de momento, que se inaugura dentro del Festival Payantea Foto, con el que colabora la Diputación. Es el segundo, por cierto, más importante de España por antigüedad, actividades y espectadores, y Carmenchu ha traído una selección de fotografías impecables. Vamos a cambiar de tercio porque hoy es martes y toca hablar de psicología, así que vamos a saludar ya a Marta Abril, que está al otro lado del teléfono. Marta, buenos días.
1: Hola, buenos días, Irene, ¿qué tal?
0: Muy bien, ¿cómo estamos? Muchas gracias por estar hoy con nosotros. Hoy vamos a hablar con Marta de lo que esperamos de los demás, porque esto a menudo nos genera frustración, ¿no? ¿Qué pasa cuando centramos nuestra atención en lo que queremos que hagan los demás, lo que esperamos del resto con respecto a nosotros? ¿Cómo tenemos que gestionar esto?
1: Bueno, pues la verdad que es una temática que se trabaja muchísimo y que se aborda muchísimo en consulta y en terapia, ¿no? Siempre, bueno, no voy a utilizar el siempre porque sería una generalización, ¿no? Pero sí hay la tendencia a focalizar la atención en lo que esperamos y pedimos de los demás, ¿no? Y claro, y al final entramos en muchas veces en esos errores cognitivos, ¿no? De personalizar, de generalizar, que nos llevan a esas trampas, ¿no?, cognitivas, a trampas de nuestro pensamiento, de las cuales nos genera frustración y nos genera malestar porque estamos focalizando la atención en algo que no podemos controlar. Y es ahí donde aparecen esas disonancias cognitivas, esos errores en el pensamiento que nos bloquean, ¿no?, y nos alejan de nosotros mismos, ¿no? Entonces, y nos desvirtualizan la realidad. Ajá. Porque cuando focalizamos la atención en lo que esperamos de los demás, en lo que pedí, en estar focalizando la atención en lo que los demás me deberían de dar o yo quiero que me den, pues como te dije anteriormente, perdemos el foco, ¿no? Y nos centramos en aquello que no podemos controlar y nos alejamos de nosotros mismos, ¿no? Entonces, es importante en estos casos que, en primer lugar, muchas veces que cojamos una herramienta de la que hemos hablado muchísimas veces en este espacio, que es la comunicación, ¿no? Que hablemos, sí, que nos comuniquemos y que pidamos. Hay veces que qué fácil, qué difícil hacemos lo fácil, ¿no? Sí. Un ejemplo, muchas veces en un regalo, ¿no? Pues anda, que no he lanzado en directas, anda, que no lo he dicho de muchas maneras, anda, que... Y a veces digo, ¿qué enjambres muchas veces generamos, qué enredos con lo fácil que puede ser? Pues mira, necesito unas playeras,
0: por ejemplo.
1: Necesito un reloj, necesito... cuando intentamos muchas veces hacer esa lectura de pensamiento, nos vamos a equivocar siempre, sí, porque nadie podemos averiguar lo que esté pensando otra persona. Entonces nos vamos a equivocar siempre y vamos a hacer una lectura de pensamiento que normalmente incluso es negativa hacia nosotros mismos, y llegamos muchas veces a conclusiones como, pues es que será que no me quiere, pues es que será que no me escucha, pues es que será que... Y lo fácil lo hacemos lo difícil, ¿no? Entonces es importante, muchas veces entramos en que... yo siempre planteo dos preguntas, ¿no? ¿De quién está siendo ese pensamiento? ¿De la otra persona? No, ese pensamiento es tuyo, punto claro. Número uno. ¿Qué? Y punto número dos, pedir lo que necesitamos. Y luego hay otro punto número tres, que el otro día se lo comentaba en una sesión a una persona, le decía la diferencia entre observar y vigilar. Cuando continuamente estamos vigilando, al final estamos en alerta. Sí. Estamos vigilando lo que la otra persona está haciendo. Y estamos vigilando buscando lo que nosotros queremos encontrar. Pero en cambio, cuando observamos, vemos cosas que no estamos buscando. Y ponemos la atención no en lo que estamos esperando, sino en lo que la otra persona nos está dando, pero nosotros no estamos focalizando la atención, ¿no? Uh-huh. Sobre todo en relaciones de amistad o relaciones de pareja, esto pasa muchísimo, ¿no? Focalizamos la atención en lo que necesitamos, en lo que la otra persona quiere que me dé, quiero que me aporte, y no focalizamos la atención en lo que la otra persona está está dando, sí, y está ahí, lo que pasa es que no lo estamos observando, ¿no? Sí. Pues es un ejercicio muy muy bueno, ¿no? El que nos planteemos nosotros mismos, en vez de estar vigilando, voy a observar.
0: Pero ahora viene la pregunta del millón, Marta. ¿Cómo cambiamos la vigilancia por la observación? Porque este es el problema, ¿no? ¿Cómo cambiamos ese punto de vista?
1: Bueno, pues muchas veces darnos, sacar esa lupa, como siempre os digo, ¿no? Sacar la lupa de, a ver, ¿qué estoy haciendo? Yo estoy focalizando la atención en lo que...
0: O cambiar de gafas, diría yo.
1: Sí, también sí, vale, sí, cambiar las gafas, ¿no? En vez de estar con el zoom, tener una visión general, encima incluso cuando observas tienes más prismas, ¿no? Sí. Y nos abrimos, ¿no?, a tener una visión más flexible. Esta mañana lo hablaba con una amiga, ¿no?, la capacidad de tener esa visión globo y poder tener diferentes perspectivas, diferentes visiones de las cosas es muy enriquecedor, ¿no? Entonces, y nos da otros prismas, otras variables, y no solamente la que buscamos, ¿vale?, o la que estamos vigilando, ¿no?
0: Sí, o sea, no, ¿vale?, ver solamente vamos, de cerca, también de lejos.
1: Exactamente, hay muchas veces que dices, bueno, estoy buscando el reproche, claro, pues si continuamente lo estás buscando, claro que lo encuentras, sí. Porque es una percepción, ¿no? Entonces, es complicado, ¿no? Pero yo plantearía esos tres consejos a nuestros oyentes, ¿no? Sí. En esos pensamientos plantearnos esa pregunta introspectiva hacia nosotros mismos, ¿de quién es ese pensamiento mío? ¿Vale? Porque en realidad no es el de la otra persona porque no lo sabes, ¿no? En segundo lugar, ¿qué es lo que está bajo mi control? ¿Qué es lo que yo puedo gestionar y qué es lo que yo puedo controlar? Lo que yo hago, ¿no? Y en tercer lugar, voy a empezar a entrenar, ¿no? Porque es una cuestión de que es que hay que entrenar, ¿no? La visión de observar, ¿vale? Muchas veces también el no hacer y simplemente quedarnos observando nos ayuda, ¿no? ¿Vale? Porque al final cuando estamos vigilando, estamos también hiperreactivos, es decir, yo cuando estoy vigilando tengo la sensación de hipervigilancia, entonces cuando tengo la sensación de hipervigilancia y veo un peligro ya, reacciono, ¿me entiendes?
0: Sí. Claro, hay un dicho, Marta, no sé si lo han escuchado en los gabinetes de psicología y demás, que dice, es mentira que recibes lo que das, pero lo que das representa lo que eres, y eso es lo importante. Es de esto, ¿no?, de lo que estamos hablando.
1: Sí, sin duda alguna. Y ahí está la comunicación, ¿sabes?, los motivos que nos mueven. Normalmente utilizamos el ejemplo de un regalo, ¿no? Yo puedo hacerte, Irene, un regalo, puedo gastar un reloj X cantidad, ¿no? Y luego llega mi cumpleaños y tú decides hacerme un regalo mucho más valioso para ti. Vale, pero el foco de atención, ¿dónde le estamos poniendo? Pues yo, si yo pongo el foco de atención en el dinero que yo me he gastado, pues no va a tener valor. Pero lo que yo puedo controlar es lo que yo haga, no lo que tú hagas. ¿Me sigues? Claro, sí. Entonces, si yo te hago ese regalo pensando que tú me lo vas a devolver igual, pues estoy metiéndome en un enredo que se me va a escapar.
0: Totalmente.
1: Porque no lo voy a poder controlar.
0: Bueno, vale. Que tengamos confianza sobre todo, ¿no?
1: Y eso radica en la confianza en nosotros mismos.
0: Es verdad, en nosotros mismos, para luego tenerla en los demás,
1: eso
0: efectivamente.
1: Eso es.
0: Marta, que ha sido muy interesante, ¿eh?, esta charlita de hoy, me ha gustado.
1: Me alegro.
0: Nos vemos.
1: Bueno, pues nos vemos en 15 días.
0: Eso es.
1: Con otro tema.
0: Muchas gracias, buena mañana.
1: Venga, igualmente. Adiós.

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0: 10:35 minutos de la mañana, Nacho Blanco, buenos días.
1: Muy buenos días.
0: ¿Qué tal?
1: Pues bien, muy bien, estaba disfrutando de Cica Sabrik, siempre es un placer.
0: Hombre, por supuesto, también tengo más temazos, ¿eh? Si quieres te los voy poniendo, pero los tengo que buscar, eso
1: sí. No lo dudo, no lo dudo, pero este tema me hacía mucha gracia porque el título Cica Sabrik es algo así como grueso, como un ladrillo, ¿no? Como,
0: sí.
1: Es como, cabezón, sí. Como un decir, cabezón, es cabezón, sí. Es empecinado, es sí. Terco.
0: Terco como una mula.
1: Eso es. Sería un traductor inglés, o sea, un traductor profesional de inglés haría la traducción en una película o una serie como es que es terco como una mula.
0: Sí, es verdad.
1: Y en otros casos, pues dirían, es que es grueso como un ladrillo. Y nos quedaríamos. Que, bueno, pues ya tú averiguas, ¿no? Deduces, pues será una expresión inglesa que han traducido literal.
0: Es verdad, esto pasa.
1: El mundo de la traducción, sí. Y es que aquí recordemos que en nuestro país podemos fardar de dobladores, porque tenemos grandísimos dobladores, y por lo tanto también traductores, pero que además es que los dobladores que tenemos suelen aportar un plus. Siempre pongo el ejemplo de los Simpson, que han sido reconocidos los dobladores de nuestro país como los mejores muchos años por la propia serie, ¿no? Y claro, eso positivo que trajo, ¿no?, aquellos tiempos en los que se decía, no, aquí no se ve nada en inglés, todo se traduce, porque era un poco el orgullo patrio, pues ¿qué trajo como positivo? Magníficos dobladores. ¿Qué trajo como negativo? Que seamos unos catetos hablando
0: inglés. Es verdad, sí. Yo admiro muchísimo a los actores y actrices de doblaje, pero es verdad que...
1: Además ellos mismos te dicen que algunos que son actores de teatro dicen, pero el doblaje es otra cosa, porque te obligan, o de alguna manera, ¿no?, las hechuras que tenemos ya y cómo nos hemos acostumbrado a esa forma de doblar, ¿no?, que les pidan una interpretación específica diferente, ¿no? Otra forma de aportar además en muchos casos más a los actores, porque es verdad que hay, siempre me viene a la cabeza Constantino Romero, como doblador, el choche nunca ha sonado igual desde que se fue Constantino, ese doblaje del Terminator o de Darth Vader, ¿no? Por poner lo más extremo. Efectivamente. Pero luego es verdad que hay otros actores. No me va a salir ahora el nombre, pero el que dobla a Bruce Willis le da un empaque a Bruce Willis que no tiene con la voz original. La voz original de Bruce Willis tira más nasal, y más aguda. Pero viene este hombre que no me va a salir ahora.
0: Ramón Langa,
1: efectivamente, que es de los clásicos, es un magnífico doblador y le da una presencia, un empaque a Bruce Willis que realmente es John McClane.
0: Es Kevin Costner también.
1: También, efectivamente. Hay unos cuantos dobladores que le dan un plus. Y vuelvo al ejemplo inicial que ponía, los Simpson.
0: Sí.
1: Por un lado, los traductores hacían cambios, ¿no? Como el paloca tú, calva, cambios que no decían eso en la original, pero que aquí lo cambiaron y le aportaba un algo diferente, pero aparte, sobre todo el primer joven, a mí siempre me parece brutal los matices que le daba, y por eso estaban tan reconocidos y se llevaron tantos premios, y podemos disfrutar del magnífico doblaje que tenemos, que a veces no siempre es el más acertado cuando precisamente se apuesta por actores conocidos que no son actores de doblaje. Me viene a la cabeza también otro ejemplo, School of Rock, la película de Jack Black. Pusieron a doblar al cantante del Canto del Loco y destrozó esa película. O sea, es casi imposible ver esa película en español porque te saca constantemente de la película el doblaje que hizo el pobre Dani Martín, que no tiene ninguna culpa de que le eligieran, pero bueno.
0: Bueno, también tenemos buenos nuevos actores de doblaje, Santi Millán, Santiago Segura.
1: Pues mira, Santi Millán a mí... De hecho, hace poco... Mira, anécdota. ¿Cómo andamos de tiempo, Irene?
0: Como veas tú.
1: Venga, va a ser muy rápida. Hace unos días estuvo en Palencia tocando Contraste.
0: Celebrando sus 25 años. ¿Por qué me está hablando Nacho a mí de doblaje?
1: Ya lo veías venir.

0: que dijo un rayos como Stewie, Griffin de Padre de Familia, y me levanté y dije, ¡eres Stewie! Y claro, nos hicimos una foto y un vídeo y lo recordamos, y el otro día se lo comentamos, se lo recordamos, le hizo mucha ilusión además, dice, porque me parece increíble que la gente sea capaz de reconocerme así, ¿no? De esa manera.
1: En serio, es que Nacho, eres muy friki, no es
0: sí,
1: forma,
0: sí,
1: ¿no?
0: le dije, oye, digo...
1: Yo sería incapaz, vamos, digo, a no digo, ser que alegre, me encuentre con Sara Vivas, que es la actriz de claro, Bart Simpson.
0: Algo muy, muy, muy característico, ¿no? Pero, pues... claro, yo se lo dije, digo, oye, efectivamente, digo, es, entiendo que te haga ilusión, digo, pero también te digo que no es normal, lo mío no es normal.
2: Y el carnaval con Rupert. Ah, el carnaval con Rupert.
0: Ahí está.
1: Bueno, pues sí, esa la es la voz que presentó el concierto de
0: y claro, efectivamente, y me decía si yo le fui a poner una estatua a Seth MacFarlane, el creador de Padre de Familia, porque también hizo Padre Made in USA, donde dobla, si no recuerdo mal, al alienígena. También hizo series reales, hizo la peli de Ted. Por eso me he acordado, a raíz de mentar antes, nombrar a Santi Millán. Santi Millán, por ejemplo, dobló a Ted en la película de El Oso Ted. Y bueno, no lo hace mal, pero estoy seguro de que un doblador profesional le habría aportado muchísimo más humor y más gracia. Es como pasó, por ejemplo, en El Espantatiburones, que en la película original de animación doblaba a Will Smith. Vale, aquí en España pusieron a doblar a ese personaje a Fernando Tejero porque estaba de moda en Aquí no hay quien viva. Lo siento mucho, será una bellísima persona, muy simpático y gran actor, seguro, pero como doblador destrozó.
1: Es que es muy difícil.
0: Y si hubiesen puesto al doblador de Will Smith y de Fry de Futurama y de otros tantos, ¿no?, a doblarles, seguro que habría sido mucho mejor, seguro.
1: Claro.
0: Entonces, en este caso, pues Santi Millán no lo hace mal, pero estoy convencido de que un doblador profesional dándole otros matices y otras cosas habría estado mucho mejor. Pero bueno, después de esta disertación sobre el mundo del doblaje...
1: ¿Venía a cuenta del concierto de contraste del otro día o a cuenta de algo más?
0: No sé, a cuenta de que venía Irene, no lo sé. Hemos acabado aquí. Este ha sido el final del camino,
1: bueno,
0: Finisterre para
1: aquí.
0: Nosotros, pero ¿cómo hemos llegado? Mira, dicen que a veces lo mejor no es la meta, sino el camino.
1: Sí,
0: bueno, pues yo ya no recuerdo el camino, pero la meta no me ha disgustado, vamos a dejarla ahí. Y vengo a hablar de mi libro, aunque no lo parezca.
1: Sí, le traíamos a Nacho, por cierto, el actor de doblaje de Will Smith, es Iván Muelas, para el que lo quiera buscar, verle, escucharle.
0: Y decía yo de Will Smith... Y tantísimos
1: tiene otro
0: otros.
1: Para Latinoamérica.
0: Que eso, sí, suele pasar.
1: Mario
0: pasar.
1: Filio. Sí.
0: Suele pasar y claro, pues yo al de Will Smith, insisto, o sea, le he oído en otros muchos personajes. Te decía Fry de Futurama, creo que doblaba a Sheldon también en Big Bang Theory. Es que no recuerdo ahora, se me mezclan. Pero vamos, es un ejemplo más de los magníficos dobladores que tenemos en este país. Y vamos a cerrar la página de doblaje, si te parece, Irene, porque al final no cuento nada de lo que va a haber en el programa.
1: Venga, vale.
0: Que estaría feo. Entonces, hoy, martes, 2 de junio, empezamos mes de junio, estamos acariciando el inicio del verano, aunque ya lo estamos viviendo en nuestras carnes.
1: Bueno, hoy bajan las temperaturas, mañana también.
0: Muy ligeramente, pero bueno, lo suficiente para que, iba a decir, para que parezca mayo, bueno, para que parezca principios de junio.
1: Sí.
0: Vamos a comenzar, como siempre, con el Puertas, ¿no? Con esa... vamos a decir radiografía de la actualidad provincial, de nuestro medio rural, de la mano de la Diputación, en esta ocasión de la vicepresidenta de la Diputación, María José de la Fuente. Y después ya entramos de lleno en el programa, que vamos a comenzar con un pequeño cambio. Estaba previsto que hoy ofreciésemos, como siempre, un paseo por Palencia y provincia, ese paseo dedicado a la reforestación de Saldaña, esos trabajos que se realizaron allá por los años 30 y después una segunda fase avanzados los 60 en Saldaña y sus entornos. Este iba a ser el reportaje para hoy, pero lo vamos a posponer al martes siguiente, porque no podíamos no emitir el Arráncate que grabamos con Raquel Cabeza.
1: Con Raquel Cabeza. Sí.
0: Fundadora, cofundadora de Pastas y Hojaldres Uco, que falleció el pasado jueves y a los 94 años, y que, bueno, pues a modo de homenaje y de recuerdo a esta mujer que tanto dio, iba a decir, a Montaña Palentina, a Cervera y a Palencia en definitiva, y a todo el mundo que se la cruzara por el camino,
1: verdad.
0: Entonces, queríamos homenajearla y no había sitio para todo, así que de momento es el reportaje de la reforestación de Saldaña, lo posponemos, lo podrán ver nuestros telespectadores el próximo martes. Además, merece la pena, está mal que lo diga yo, pero es la verdad, merece la pena, está muy bien, es una obra muy poco conocida pero de gran valor, vamos a decir, desde el punto de vista de la ingeniería de montes, pero también más allá,

0: De verdad, ¿eh? Y muy curioso.
1: Bueno, lo cambiamos por Raquel Cabeza, que por cierto, escuchamos un fragmentito. Nosotros en la radio el jueves, cuando dimos la noticia de que había fallecido, es que fue una mujer ejemplar.
0: Sí, sí, de las que daba gusto escuchar. Sí, era escuchar y aprender y sobre todo por el espíritu que tenía, la actitud frente a la vida. Sí. Era pues esa gente que te da energía, que te recarga las pilas simplemente por tenerla al lado y escucharla un poco.
1: Sí.
0: Y la verdad es que pues una pena
1: sí.
0: Que se nos haya ido.
1: Sí,
0: pero bueno,
1: que
0: ha tenido una vida plena, con 94 años nos dejó y además que ha estado muy bien prácticamente hasta el final, ¿no?
1: Como sí, quien dice. Y muy activa siempre,
0: muy
1: también.
0: Muy activa, no
1: así
0: paraba.
1: Que, bueno, pues ahí está.
0: A partir de ahí,
1: el Arráncate, por cierto, está en YouTube. Para
0: que la gente lo
1: ver,
0: puede ver, pero efectivamente, pero para nuestros telespectadores que no sean tan asiduos a vamos a decirlo así, a las plataformas, a las nuevas formas de ver la televisión, pues lo damos de la forma más convencional. A partir de ahí, decía, pues hablaremos también, por ejemplo, del Pañante a Foto, que este mes de junio lo protagoniza la fotografía en toda la provincia. Hemos tenido el Festival Internacional de Fotografía a lo largo del mes de mayo, pues que hemos visto muchos cubos por Palencia, mucha foto. Pues ahora llega que vaya más allá de la capital y a través de la iniciativa, ¿no?, de este programa de Pañante a Foto, pues llegue a toda la provincia. Hablaremos también, nos acercaremos, metafóricamente hablando, más bien se acerca hasta nuestro plató el alcalde de Velilla del Río Carrión para, pues precisamente, hablar de la montaña palentina y de toda la actividad que va a haber a lo largo de todo el periodo estival, porque en la montaña palentina en general ocurre, ¿no?, que en toda la provincia vuelven en verano los retornados, quienes tienen vínculos con los pueblos, pero es verdad que en la montaña palentina cada vez más, desde el punto de vista turístico, se acerca más gente, ¿no?, y se hace también mucha actividad festiva a lo largo del verano. Pues hablaremos de esa programación, de las fiestas de San Juan, que es la fiesta probablemente más importante de Velilla y precisamente uno de los lugares donde más peso tiene esta fiesta en nuestra provincia.
1: Sí.
0: Y hablaremos también de la Feria del Pan, en este caso una fiesta que hemos tenido, que hemos vivido el fin de semana y que...
1: ¿Te ha tocado algo, Nacho? ¿O has podido...?
0: Sí, me tocó ir a grabar.
1: ¿Cantar algún...? Pues eso, pues por eso lo decía, hay alguna Fabiola seguro que pescaste.
0: No, esta vez no.
1: ¿Clasales?
0: Y mira que había para elegir, pero claro, ese era el problema, que había tanto donde elegir y también... Andamos con un poco de prisa, si nos tocó volver corriendo para poder mandarlo. Sí, bueno, fue un domingo un poco fatídico, vamos a dejarlo ahí. Pero bueno, que la gente podrá ver un poco lo que se pudo vivir y sobre todo la magnífica colección de panes y ejemplos y variedades que pudimos ver y que mucha gente pudo también llevarse a casa.
1: Bueno, y el olor que habría en la... Bueno, solamente ya el olor merece la pena, una mención. Así que, bueno, pues bien, reportaje rico, culinario, para untar, si me apuras, que podemos ver esta semana también en el magazine. Esto para hoy, estábamos diciendo.
0: Eso para hoy, efectivamente, pero que el magazine efectivamente sigue el resto de la semana. Vamos a decirlo así, el miércoles mañana también habrá actividad. Hemos hablado de cine demasiado, así que vamos a dejarlo en que vamos a comenzar con el cine, como siempre.
1: Vale.
0: Y solo como curiosidad, que se estrena la nueva versión de Los Masters del Universo.
1: Ah, sí,
0: de
1: es verdad. Por cierto, ¿has visto ya la peli de Michael Jackson? No, todavía no.
0: No, prioricé Mandalorian.
1: Vale.
0: ¿Cómo no? O sea, es que de hecho es más. Fui, cuando he ido yo, espérate que hago memoria, fui el jueves, habiéndose estrenado el viernes anterior, ¿vale? Ya me tiraron de las orejas.
1: Ah, sí.
0: Mucho tardado, ¿eh?
1: ¿Ah,
0: ya,
1: sí?
0: Claro, pues, a ver, hay unas expectativas,
1: bueno,
0: y no las cumplí, y claro, ir. Mi intención era haber ido al menos el martes, que era cuando íbamos los amigos, pero no pude, pues por circunstancias personales varias, pero el jueves por fin me desquité, me gustó. Y la disfruté. A ver,
1: sí.
0: No es la mejor película de Star Wars, ni mucho menos, pero está entretenida, está muy bien. Y como son dos personajes que iba a decir que me gustan, como a la mayoría de fans de Star Wars, y son casi la última esperanza que nos queda para que esto remonte el vuelo, pues bien, pues lo disfrutamos.
1: Nunca mejor dicho. Por cierto, todavía se puede ver el reestreno de El Señor de los Anillos, El Retorno del Rey, que está en los cines hasta el 4.
0: Muy recomendable la versión extendida también, efectivamente.
1: Hasta el 4 de junio. 8 menos cuarto de la tarde.
0: Pero guarden 4 horitas, que es 4 horitas largas, pero merece la pena, de verdad. Bueno. Entonces, hablaremos de cine, de todo esto, efectivamente, y mucho más. Hablaremos también de nuevas propuestas que llegan al concesionario de Mercedes en Palencia. Oh. Hablaremos también de los premios Surcos, premiados, vinculados con Palencia. Por un lado Eva María Sánchez, si no recuerdo mal el apellido, que es una investigadora de la Universidad de Valladolid, con muchos reconocimientos, con varios trabajos publicados y premiados, y que de alguna manera pues viene a centrarse mucho precisamente en la labor relacionada con o en estudios relacionados con la labor agrícola.
1: Sí.
0: Algo, por ejemplo, que a mí me llamó muchísimo la atención, cómo utilizar la nanotecnología para combatir plagas en países de África, donde hay muchos problemas y donde las cosechas cuesta sacarlas adelante. Sin embargo, con investigaciones como esta se mejoran mucho las posibilidades y, por lo tanto, la lucha contra la pobreza, contra el hambre y contra los problemas que tienen estos países.
1: Sí.
0: Hablaremos también
1: es de
0: la música.
1: ETSIA,
0: efectivamente,
1: chica,
0: de la Escuela de Agrarias de Palencia. Y ya te digo, que muy reconocida, en este caso, un premio Surcos, pero también se lo ha llevado, por ejemplo, la IGP del Echazo Churro.
1: Sí,
0: es que
1: verdad,
0: no es que sea de Palencia, no. Pero es verdad, wow, que entre que la presidencia la ostenta ahora el palentino José Luis Fraile, y que aquí, bueno, la oveja churra siempre ha tenido un gran peso en Palencia, pues cómo no, ¿no? Sentirnos orgullosos y sacar pecho por ello.
1: También nos toca, claro que sí.
0: Efectivamente, y hablaremos también, bueno, por supuesto habrá concurso, como todos los miércoles, pero hablaremos también de música con Ari Sabaz, que ya que estamos empezando junio, pues nos va a traer canciones relacionadas con junio.
1: Ah, sí, las hay.
0: Sí,
1: con junio.
0: Las hay,
1: no con el verano.
0: Y unas cuantas.
1: Pero
0: además,
1: con junio.
0: Que no las he querido escuchar ni ver todas, pero he visto que había unas cuantas.
1: ¿Sí?
0: Y ya nos plantamos en el jueves. ¿Y qué tenemos el jueves? Pues el jueves tenemos Crónicas del Curavacas.
1: Ay, es verdad.
0: Como siempre. Bueno, como siempre, a lo mejor habrá alguna ocasión en la que no haya habido, por circunstancias de la programación, pero ahora ya lo tenemos por costumbre. Y hablaremos de símbolos y útiles en la montaña. Continuamos con esa serie. Esta vez vamos a hablar de la Cruz de los Faquires, esa cruz que se puso para homenajear a los caídos en ese accidente del 57. También tendremos Campo Palentino, como cada jueves, ¿no? Toda la información que preocupa e interesa a nuestros profesionales del sector primario, de agricultura y ganadería. Hablaremos también de nuevos programas que desarrollan desde la Cámara de Comercio de Palencia. Desde luego, un programa muy variado. Ofreceremos también un reportaje de la mano de Murprotec para luchar contra humedades, esos problemas que igual ahora que empieza a hacer más calor, ¿no? Hay menos, pero que en muchos hogares, por desgracia, tienen ese tipo de problemas de humedades, y esta es una empresa que ya se ha acreditado y de alguna manera ha demostrado su capacidad para poder combatir este tipo de problemas. Lo digo con tanto entusiasmo porque yo les voy a tener que llamar, porque también tengo humedades en mi casa. Hemos aislado también nuestros hogares, ¿no?, para evitar pérdidas de calor y demás, que ahora no, ni siquiera se pierde la humedad y se concentra en ciertos sitios, ¿no? Por lo menos en mi caso es lo que ha pasado. Bueno, en fin, tenemos mucho contenido, muchas cosas como siempre. Lo podrá ver la gente días en el horario habitual.
1: Y buenos consejos, eso sí, a las 4 y 10 y luego por la noche, a las 9 y media
0: aproximadamente, entre que acaba el informativo y tomamos nosotros el relevo, pues por esa hora aproximadamente.
1: Pues dicho está, Nacho Blanco, que muchas gracias por venir. Lo
0: un placer,
1: dicho, atentos a la televisión en la sobremesa, porque viene Nacho con todas estas cosas y
0: con
1: alguna
0: curvas
1: más.
0: Prometo hablar menos de cine.
1: Sí, menos
0: de películas.
1: Cine, pero porque. Promete que hablar menos de cine, pero más de sus películas.
0: No, claro, es que es lo que iba a decir. Digo, al final uno habla de lo que le entusiasma y se queda solo. Pues vamos a intentar que no, que en el caso del magazine, que vengan los invitados a hablar de sus cosas, ¿no?
1: Eso es, bueno. Nacho, yo creo que eso va por descontado, ¿eh? Así que no hay problema por esa parte. Que nos vemos pronto, buena mañana, muchas gracias.
0: Igualmente.
1: Adiós.

Pues con este buen ritmo de Foster the People estamos llegando a las 11 de la mañana, 3 minutos para alcanzar la última hora que tenemos en directo por delante, con un montón todavía de cosas que contarles. Enseguida repasamos titulares.

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11 en punto de la mañana, momento de actualizar titulares. Recordamos que en media hora arranca una comparecencia del Partido Socialista, prevista para las 11:30. El secretario de Política Municipal del Partido Socialista en Castilla y León, Fran Díaz, se va a reunir con la secretaria general del PSOE en la provincia, con Miriam Andrés, que por cierto ya dijo ayer que tiene intención de presentarse de nuevo a las elecciones municipales. Es decir, de repetir la candidatura como alcaldesa de la capital. Estaremos pendientes de esta cita y se la contaremos en los servicios informativos, si no nos da tiempo antes de las 12. Además, desde las 10:30 se encuentra reunido también el colectivo de UGT Servicios Públicos Castilla y León, que está exponiendo la situación actual del dispositivo autonómico de antiincendio, del dispositivo antiincendios forestales. Han llevado a cabo un análisis de la situación en la que se encuentra el dispositivo en Palencia y en general en la comunidad, y van a hablar de las necesidades reales de este dispositivo de cara a la campaña estival que se acerca.

0: Recordemos que el riesgo alto de incendios arranca esa campaña, esa temporada, el 12 de junio y se va a prolongar hasta el 12 de octubre. De momento estamos en periodo de riesgo bajo, pero hemos tenido ya elevadas temperaturas para esta época del año. Estaremos también pendientes de esta cita informativa. Precisamente, por cierto, desde UGT han valorado los datos del paro que les hemos contado hace unos minutos. Escuchamos a Laura Saiz desde UGT Palencia.
1: Hola, buenos días. Los datos de empleo del mes de mayo son una buena noticia para Palencia. El paro ha descendido en 156 personas, lo que supone una caída del 2,59% respecto al mes anterior. Además, la afiliación a la Seguridad Social ha aumentado en 606 personas. Se trata de unas cifras que reflejan una evolución positiva del mercado laboral y que debemos valorar. Sin embargo, también conviene analizarlos con prudencia. Palencia conoce bien lo que ocurre cada año. Con la llegada de los meses de verano solemos asistir a una mejora de los datos, impulsada principalmente por actividades estacionales, pero a partir de julio, pues, y sobre todo tras el verano, volvemos a encontrarnos con una realidad que se repite año tras año: pérdida de dinamismo, menor creación de empleo y dificultad para consolidar una tendencia de crecimiento sostenido. Por eso, el verdadero reto que tenemos desde UGT Palencia no es celebrar un buen dato, sino conseguir que estos resultados se mantengan en el tiempo. Necesitamos una economía que permita generar empleo estable durante todo el año y no solo en determinados periodos. Los datos de mayo sí que son positivos, pero el objetivo debe ser que no sean una excepción estacional, sino el reflejo de una mejora estructural y duradera del empleo en nuestra provincia.
0: Así lo ven desde UGT y esto es lo que dice Elena Villamediana desde Comisiones Obreras.
2: Pues hoy nos vuelven a mostrar una caída que sitúa el número de desempleados y desempleadas en la provincia de Palencia por debajo de los 6.000. Hay que retrotraerse al mes de agosto del pasado año para ver una cifra similar. Nos encontramos en el tercer mes consecutivo de bajada, por tanto la tendencia está siendo buena. Los datos nos muestran que cae más el paro en los hombres, por tanto hay un incremento en la brecha de género y se pone de nuevo de manifiesto que las mujeres tenemos más dificultades a la hora de acceder al mercado laboral. Seguimos observando un elevadísimo abuso de la contratación temporal en nuestra provincia y mientras en España estamos casi en el 50% de la contratación indefinida, en nuestra provincia en lo que va de año no llegamos al 20%, cuando además no hay una actividad económica que justifique este volumen de contratos temporales. Es el sector servicios el que hace de motor del mercado laboral, tal y como reflejan los datos del mes de mayo, algo esperado porque estamos un poco ya a las puertas de los meses de verano y es la actividad que más se mueve. Lo deseable es que fuera otro sector con unas condiciones laborales mejores los que ejercieran los que activaran el mercado laboral en nuestra provincia. Y en cuanto a la afiliación a la Seguridad Social, sí que es verdad que se produce un nuevo incremento, que es positivo, no llegan a tener cifras históricas como sí que se dan a nivel nacional, y lo que observamos es que hay cierta ralentización si lo comparamos con las cifras del pasado año. Entendemos que el contexto internacional no nos es favorable y aunque el dinamismo del mercado laboral sigue resistiendo, la evolución sigue muy condicionada por la estacionalidad. Necesitamos avanzar hacia un cambio de modelo productivo menos dependiente de actividades temporales y queremos que la creación de empleo sea un empleo de calidad durante todo el año y nos acerque a unas condiciones salariales mejores y a una estabilidad en los puestos de trabajo.

11 y 7 minutos de la mañana, pues valoraciones de Comisiones Obreras y de UGT correspondientes a los datos del paro que ha dejado el mes de mayo en la provincia de Palencia. Repasamos algunos de ellos. En cuanto a los contratos, por ejemplo, en Palencia ascienden a 4.814 los que se han firmado. Son, eso sí, un 5,3% casi menos con respecto al mes pasado y hay una caída anual de casi el 23% con 1.437 contratos menos firmados. Y en cuanto al número de parados, recordamos, estamos de nuevo por debajo de los... Estamos por debajo de los 5.000, de los 6.000, perdón, desempleados. Y eso sí, siguen siendo mayoría las desempleadas frente a los hombres que están en situación de paro, 3.000 frente a más de 2.000. Y el servicios sigue siendo el sector servicios el que más acumulación de desempleados registra. Continuamos por encima de los 4.000 parados, muy por encima del resto de áreas como la construcción o la industria, también la agricultura o el colectivo sin empleo anterior. Eso sí, en todos los sectores menos en ese último, el de sin empleo anterior, desciende el paro con respecto al mes anterior, el mes pasado.

0: Si nos vamos, por cierto, a la sede de UGT, donde comentábamos antes, se está valorando el operativo antiincendios para este verano en Palencia y en el conjunto de la comunidad. Este es el sonido que nos llega desde allí.
1: Martín Rodríguez.
0: Está comenzando esa rueda de prensa, vamos a ver si se inicia, porque allí hay representación no solamente de la provincia, también de Castilla y León.
2: Bueno, lo primero, buenos días a todos, gracias por darnos el espacio para poder trasladar las preocupaciones de los trabajadores y las trabajadoras del operativo de incendios forestales, ¿no?, de Castilla y León y de la provincia de Palencia. Pues nos encontramos ahora mismo en una situación similar o peor a la del año pasado. Es algo que se viene repitiendo en todas las ruedas de prensa y que vamos viendo todos. Estamos en una campaña de alto riesgo, inviernos suaves, precipitaciones abundantes, temperaturas elevadas que llegan antes de lo habitual. Es la combinación perfecta, ¿no?, para tener un combustible concentrado en el monte, muy peligroso, ¿no? Una ola de calor, esto lo seca y volvemos a estar en la misma situación que el año pasado. Queremos denunciar una vez más que el operativo continúa presentando unas deficiencias estructurales y organizativas muy importantes, como son falta de personal, falta de reconocimiento, la figura de bombero forestal. Bueno, lo mismo que todos los años, es un error es que se cometen una y otra vez: falta de planificación, falta de prevención, falta de inversión. En la situación de la provincia de Palencia es que ahora mismo, a día de hoy, falta un 30% de la plantilla de las autobombas, que son unos 12 trabajadores. Aunque sí que es cierto que la sección de incendios forestales de Palencia se ha comprometido a cubrir 6 de esos puestos antes del 12 de junio. Pero cumpliendo esa promesa, llegamos a un comienzo de campaña oficial con 6 puestos sin cubrir, además de 5 de los 28 puestos de vigilantes que están también descubiertos. A eso tenemos que añadir que las empresas privadas han decidido no participar en la extinción, lo que en Palencia suma alrededor de unos 56 trabajadores. Volvemos a lo mismo: es falta de planificación, insuficiencia de personal, falta de esa capacidad de prever, ¿no?, los problemas a futuro. Tenemos una ausencia de bolsas de empleo, no se han convocado bolsas de empleo, entonces se tira de trabajadores de las listas de desempleo, por supuesto. Y no tenemos ninguna crítica contra esos trabajadores, pero sí contra la administración, porque eso conlleva que llevamos a frente de llama a trabajadores que no tienen formación ni experiencia, por supuesto. El problema es que, bueno, la formación sigue siendo la asignatura pendiente y más con gente que viene sin experiencia. Tenemos el Centro del Fuego, el Centro de Defensa contra el Fuego, aquí en Castilla y León, referente a nivel nacional de formativo. Y sin embargo, a nuestros propios trabajadores les damos un curso de 10, 15 horas en el mejor de los casos y les mandamos al frente de llama. Eso es inaceptable. Bueno, supongo que comentará Carlos algo sobre el tema de la ley y todo eso, o sea que eso se lo dejo a él. También tenemos el tema del ECLAP, la escuela pública, de la administración pública, en la que no se ofrece ningún curso para estos trabajadores. No aparecen cursos formativos específicos para peones, vigilantes ni conductores. Y desde este sindicato se han hecho propuestas de cursos para este sector y no ha habido respuesta por parte de la Escuela de Administración Pública. Seguimos teniendo problemas con las comunicaciones, problemas de cobertura, dificultades con las emisoras, y algo que al final en una emergencia puede marcar la diferencia entre una actuación eficaz, ¿no?, y poner en grave riesgo a los trabajadores. Otro problema son los trabajos preventivos. Ya llevamos un par de años que se ampliaron a 12 meses las campañas, ¿no?, el trabajo a 12 meses con la intención de hacer labores preventivas, pero la falta de planificación y gestión nos lleva a que se han hecho pocos trabajos preventivos y mal organizados. Destacar una vez más que existen las zonas de interfaz urbano-forestal en las que se debe trabajar para proteger a los pueblos, y entre unos y otros no se han puesto de acuerdo, y unos dicen que es cosa de los ayuntamientos, otros que no tienen recursos y medios. Entonces volvemos a estar en la misma situación y los pueblos siguen con riesgo y expuestos, ¿no? Por comentar alguna cosa más, también te agradecer, tenemos que romper una lanza, ¿no?, en favor de la sección de incendios forestales de Palencia, con los que tenemos buen trato y conocemos su trabajo, las dificultades a las que se enfrentan todos los días, la falta de recursos, la falta de medios, esas limitaciones, ¿no? Y que aunque en algunas soluciones nos gustaría que llegaran más pronto de lo que llegan, pues reconocemos su compromiso y su esfuerzo. Nuestra crítica no va dirigida hacia los técnicos o hacia esta gente que se esfuerza por sacar el operativo adelante, sino va dirigida a las decisiones políticas, a la falta de planificación, a la falta de inversión y a la voluntad política, que es nula en estos temas. A modo de resumen, es que no podemos seguir afrontando cada campaña con plantillas incompletas, con carencias formativas, con problemas de comunicación y con una ley de bomberos forestales que sigue sin aplicarse en su totalidad. Entonces, mi pregunta, casi individual, para la Junta de Castilla y León, ¿no?, después de años escuchando promesas incumplidas y de ver cómo se repiten los mismos problemas o los mismos errores, después de todo lo que ha ocurrido, lo que todos tenemos en mente, las consecuencias que esto conlleva, mi pregunta es, ¿qué más tiene que ocurrir para que la Junta de Castilla y León haga su trabajo, para que este operativo tenga la prioridad que merece, ¿no?, que exista una protección de nuestros montes y que se reconozca y se valore como debería al bombero forestal? Muchas gracias.
0: Once y 16 minutos de la mañana, escuchábamos a Enrique López, que es el secretario general de UGT Servicios Públicos de Palencia, preguntarle a la Junta qué más tiene que pasar para, bueno, que se mejore la dotación antiincendios en la provincia de Palencia. Dicen que van a empezar la campaña con muchos puestos sin cubrir. Faltan, por ejemplo, 12 trabajadores de autobombas y van a iniciar la campaña con 6 puestos sin cubrir. A esto se suma que las empresas privadas han decidido no contribuir a la extinción de incendios, y esto supone 56 trabajadores. Se utilizan las listas del paro para conseguir profesionales, pero son gente sin formación ni experiencia. Y también criticaban que la ECLAP, la escuela, no ofrece cursos formativos y que el Centro de Defensa contra el Fuego otorga cursos de entre 10 y 15 horas para después mandar a estos jóvenes al frente de llama. Ha dicho algo que es inaceptable, sin apenas experiencia. 11 y 18 minutos de la mañana. Enseguida conectamos de nuevo con la sede de UGT. Allí están más responsables de este área. Pero del fuego vamos a pasar a hablar del agua, que ha sido, bueno, noticia por desgracia en los últimos días. Hemos conocido que dos mujeres, esas dos mujeres, madre e hija, y además esposa y suegra de un conocido futbolista palentino, han fallecido en las aguas del río Pisuerga cuando trataban de rescatar al pequeño de 5 años que conseguía salir del agua después de estar jugando con una tabla de bodyboard. Vamos a saludar a un experto en salvamento y socorrismo, a David Ramos. Es miembro monitor socorrista del club OCA SOS y nos va a explicar por qué no debemos bañarnos en zonas que no están señalizadas ni adaptadas para ello. Enseguida le saludamos.

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0: En la provincia de Palencia contamos con un número envidiable de zonas naturales donde el protagonista es el agua y donde nos podemos bañar. El embalse de Ruesga o de Cervera, el de Aguilar de Campo, incluso el Pozo de las Lomas o la Cascada de Mazobre, además de algunas presas como la del Cerrato en Villalaco, pues podrían ser espacios en los que poder disfrutar aparentemente de un baño, pero no todas estas zonas son adecuadas, especialmente si no están señalizadas, no hay vigilancia y no son aptas para el baño. Vamos a saludar a David Ramos, que es entrenador y monitor de salvamento y socorrismo en el Club OKSOS. David, buenos días.
1: Buenos días.
0: Muchas gracias por estar hoy con nosotros. Bueno, el domingo conocíamos todos una trágica noticia. Dos mujeres fallecían de 32 y 52 años en las aguas del río Pisuerga a su paso por Baños, donde está ubicada una de las presas del río, al intentar salvar a un pequeño de 5 años, a su hijo y nieto, respectivamente. ¿Qué recomendaciones tenemos que tener en cuenta si vemos un suceso de estas características? ¿Cómo tenemos que actuar si estamos, por ejemplo, en la orilla?
1: Bueno, ante un accidente, un ahogado, por ejemplo, siempre el protocolo que aplicamos es primero proteger, luego alertar y luego socorrer. En primer lugar, autoprotegernos a nosotros mismos. Sé que es muy difícil, pero ante causar otra tragedia, como ha pasado en este caso, es mejor llamar a los servicios de emergencia, llamar a alguien y esperar a que vengan y tomen las riendas de la situación y, mientras tanto, pues ayudar a proteger la zona, que no ocurra otra tragedia. Uh-huh. Y por último, socorrer en caso de que estemos de que podamos hacerlo, que tenemos capacitados para hacerlo, pues actuar de alguna manera, pero siempre primero nuestra protección por delante. Digo que es complicado el quedarse parados ante una situación así, pero muchas veces igual lo que tenemos que priorizar es intentar no llegar a esa situación.
0: Uh-huh. Claro, en el club, por ejemplo, de salvamento y socorrismo, toman nota, ¿no? E incluso enseñan a los chavales a comportarse de esta manera. ¿Qué es lo que hacen?
1: Sí. Bueno, el Club OKSOS principalmente es un club deportivo. Enfoca el salvamento y socorrismo desde un punto de vista deportivo. Lo que pasa es que siempre intentamos inculcar los valores del salvamento, que al final es un deporte que salva vidas, que puede ayudar, intentar enseñar cómo actuar en una situación de emergencia, los primeros auxilios básicos, que son súper importantes para cualquier niño, cualquier chaval joven o cualquier persona que los conozca, e incluso pues todos los que se sacan luego el curso de socorristas, pues les llevamos a trabajar, entre comillas, y a aprender a manejar situaciones reales, en pruebas deportivas o en situaciones en el agua.
0: ¿Qué primeros auxilios tenemos que tener en cuenta? ¿Qué sería lo más básico?
1: Pues lo más básico, lo que digo, es no poner la situación peor, ¿vale? Normalmente el personal no sanitario no tiene por qué saber hacer algo para hacer un rescate, pero intentar pues mantener siempre vías aéreas abiertas, hacer una RCP básica o manejar un DESA es algo prioritario y yo creo que básico. Cada vez ahora hay más de esas desfibriladores automáticos colocados en zonas deportivas, en zonas naturales, y hay que saber utilizarlos.
0: Sí, claro, pero hay lugares, no sé, el embalse de Ruesga, por ejemplo, en Cervera de Pisuerga, no siempre nos vamos a encontrar con estos aparatos, ¿no?
1: No, pues ahí un poco entran también pues la labor de las administraciones. Es verdad que los lugares de aguas abiertas, hay sitios en los que están habilitados para el baño y otros en los que no. Los que no, pues debería prohibirse y dificultarse la entrada y estar que esté bien señalizado. Uh-huh. Y en los sitios en los que esté habilitado, si no hubiese socorrista, pues intentar que haya los mayores medios posibles para efectuar un rescate o por lo menos ayudar a que el accidentado pueda salir del agua. Bien colocando zonas accesibles de entrada y salida, colocando aros, salvavidas. Uh-huh.
0: Claro. ¿Y qué pasa con los vigilantes? ¿Debería haber más?
1: Hombre, eso siempre. En cualquier zona habilitada al baño debería haber siempre socorristas titulados y que sean los que se dedican a hacer un rescate en caso de que sea necesario. De hecho, mira, revisaba antes el Informe Nacional de Ahogados del año pasado y todos los años fallecen en en piscinas y en ahogados unas 470 personas, que es un número bastante considerable, y más en verano, que con el calor que hace, pues se llama a ir más a las piscinas naturales, igual que está más fresquita el agua, que es mejor, pero claro, faltan muchísimos socorristas.
0: Claro. Por ejemplo, ¿no? En espacios abiertos, en los embalses que tenemos en la provincia, no sé si hay vigilantes, pero...
1: Que yo tenga constancia, no.
0: Claro.
1: Que, no hay socorristas apenas.
0: Quiero decir que es un terreno bastante, bueno, pues inestable, ¿no? O sea, un embalse tan pronto nos puede parecer que es un lugar seguro como no serlo. ¿Cómo es este escenario, por ejemplo, el de los embalses?
1: Sí, de hecho, Castilla y León, al ser una comunidad interior, no tenemos mar, pero tenemos una de las comunidades con más espacios acuáticos naturales. Sí. Lo que pasa es que en estos escenarios, ¿qué pasa? Que cada año, incluso cada día, puede cambiar el entorno, bien por las condiciones climatológicas, bien por los fondos, que como el agua muchas veces está turbia en verano, no se ve el fondo, por las orillas, que dependen mucho de las crecidas o de las bajadas. Entonces, el conocer una zona de un año para otro tampoco es garantía de que sea seguro, porque de un año para otro, ya digo, puede cambiar el fondo, podemos saltar sin mirar y sin asegurarnos y encontrarnos una superficie totalmente distinta a la que había el año pasado, por ejemplo. Uh-huh. Entonces, todo esto tiene que estar evaluado y preparado año a año, día tras día, prácticamente en la temporada de baño, con profesionales.
0: Claro. ¿Y se pueden limpiar los fondos de los embalses? ¿O al menos una zona para adecuarla a un baño más seguro?
1: Claro, se puede señalizar, se puede limpiar, se pueden preparar zonas. De hecho, hay zonas, bueno, hubo una piscina en Fresno del Río, me parece que sí, era natural, se llenaba con el agua del río. Y siempre está bien, pero claro, para eso tienen que interesarse las administraciones y los propietarios de esas zonas y que habilitan el baño.
0: Uh-huh. Bueno, David, ¿lugares más recomendables para bañarnos este verano y menos recomendables?
1: Pues los más recomendables siempre son las piscinas, que ahí los ambientes son súper controlados para desde el punto de vista de socorrista, son siempre muy controlados y eso es más seguros, y más cuando conocemos nuestras propias limitaciones. Alguien que sepa nadar muy bien y que vaya en grupo, pues siempre puede ir a zonas naturales. Alguien que no controle tanto, pues siempre debería ir a piscinas, a instalaciones. Uh-huh. Sitios menos seguros, pues sitios con mucha corriente, ríos con poca profundidad en los que el agua corre rápido, pozas de alta montaña igual, en las que el agua está muy fría y en verano el shock térmico pues puede provocar pérdidas de conciencia. Uh-huh. Ese tipo de sitios.
0: Por ejemplo, espacios como el Pozo de las Lomas o la Cascada de Mazobre, que las mencionaba yo antes, ¿estos sitios son peligrosos?
1: Claro, tienen un cierto grado de peligrosidad, pues... por lo que digo, el agua siempre está muy fría, en verano tenemos sí. calor, por ejemplo, ¿eh? En verano tenemos calor, nos tiramos al agua de golpe y el cambio de temperaturas pues puede ser peligroso. Muchas uh-huh. veces eso, los fondos de las rocas y los fondos rocosos, pues podemos tener un golpe, un resbalón, es muy fácil. Sí. Sitios también con el agua muy estancada, por ejemplo, yendo por el otro lado, pueden haber riesgos biológicos, riesgos químicos incluso, uh-huh. también deberían estar señalizados.
0: Bueno, pues falta entonces mucho trabajo, ¿no?, de acondicionamiento.
1: Sí, aquí en Castilla y León hace falta mucho, sobre todo en zonas naturales, muchísimo.
0: Y si, por ejemplo, vamos con el kayak o con la tabla de paddle surf, ¿tenemos que tener en cuenta las mismas pautas, digamos?
1: Sí, las mismas, porque al final estamos haciendo una actividad relacionada con el agua, que es muy fácil... encima con un kayak o con un elemento de flotación tener una falsa confianza, entonces digo, sí. bueno, pues como parece que voy flotando no me hace falta saber nadar y en cualquier momento puede pasar cualquier cosa y necesitar salir y no poder por no tener las capacidades necesarias. O sea, nunca confiar de los elementos de flotación o de los juegos o de los juguetes uh-huh. como los manguitos que hablamos muchas veces o los flotadores, para los niños igual.
0: ¿Cuál sería el elemento más, bueno, garantista? No sé si llamarlo así, si los manguitos no valen, por ejemplo, o no son lo suficientemente fiables. ¿Un chaleco sí? ¿Un chaleco salvavidas? ¿Un chaleco inflable?
1: Sí, los chalecos suelen ser bastante fiables, mucho más que los manguitos, que para los socorristas son un foco donde tener el ojo puesto, porque los manguitos enseguida se escapan. Sí. Chalecos también digo, hay que tener mucho cuidado, hay que mirarlos bien, porque yo he visto muchos chalecos que te ponen que por ejemplo, está todo el corcho, que es lo que flota en la parte trasera. Entonces, claro, una persona que se queda inconsciente, por ejemplo, un niño, y que cae al agua, pues se va a quedar flotando boca abajo. Entonces, esos chalecos no son los más recomendables, que tengan siempre la parte de flotación por delante y que sean de colores visibles o vistosos para que la gente, pues, el resto de usuarios o los medios de rescate le puedan ver fácil.
0: Los puedan ver. Y un elemento más, el churro de espuma y la burbuja de espuma, David, ¿esto es recomendable?
1: Pues mira, me gustan más los churros que los manguitos, porque ¿sí? Con un churro tú te metes ya sabiendo que se puede escapar, que tienes que agarrarlo, que tienes que ir con un poco más de cuidado. En cambio, los manguitos es algo que no estás pendiente, te lo colocas y ya vas nadando pensando que no se va a salir. Pero el churro, la gente que coge el churro ya controla, pero aún así también tiene el peligro de que en cualquier momento se puede escapar. Y me puedo quedar sin el material de flotación.
0: O sea, estás más pendiente, ¿no? De agarrar el aparato, sí, para que no se te escape. ¿Mm? Qué interesante. Claro. Bueno, David, que muchísimas gracias por habernos atendido. Ha sido muy interesante escuchar todo esto. Ojalá sirva para evitar que esa cifra, 400 muertos por ahogamiento el año pasado, siga aumentando. Esperemos que no tengamos que contar más malas noticias este verano. Muchas gracias, un placer.
1: Muchas gracias a ti, un placer.

0: 11:33 minutos de la mañana. Bueno, ojo con bañarnos en zonas sin señalizar. De hecho, los datos son bastante claros. No solamente están los que nos ha comentado David, también los del informe completo de la Real Federación Española de Salvamento y Socorrismo. En 2025 murieron efectivamente 472 personas por ahogamiento en espacios acuáticos de toda España. Es la segunda mayor cifra de toda la historia registrada por esta entidad desde 2017 y son más que en 2024. La mayor parte de estos sucesos, más de la mitad, se han producido en playas con 241 fallecimientos, pero hay 88 que se dieron en los ríos y las piscinas también coparon buena cifra con 49 de esas defunciones. Los embalses, puertos o canales añadieron otras 94 víctimas mortales. Así que precaución este verano, 11:34 minutos de la mañana. Hoy tenemos espacio para Vive Educando.
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1: 11 y 37 minutos de la mañana, nos vamos a comer el mundo. Así se llama esta canción de la moda de la maravillosa Orquesta del Alcohol. Y de esto vamos a hablar hoy, porque en Vive Educando tenemos a Juan Carlos González. Buenos días.
2: Buenos días, Irene.
1: Que nos viene con este espacio dedicado a los docentes y también a los profesores, sobre a los alumnos, perdón, docentes y profesores, como estoy yo, madre mía, a los alumnos que se la juegan hoy en las pruebas de acceso a la universidad. Ellos sí que se van a comer el mundo, y sobre todo este verano, porque yo creo que es el verano de tu vida, ¿no? Cuando uno se quita de encima la selectividad, ¿no?
2: La verdad es que hoy, mañana y pasado son los días clave, sobre todo para los que se han presentado a la PAU.
1: Sí.
2: Ten en cuenta que luego hay alumnos que a lo mejor deciden irse a formación profesional y no optan por la vía de del campo universitario, pero sí, en cuanto se quiten ese peso de encima van a disfrutar el verano, pero vamos, como Dios manda.
1: Qué bien. Bueno, pues la mejor de las suertes, lo hemos venido contando a lo largo del programa, pero hay más cosas que queríamos traer hoy a la sección, ¿no? Por ejemplo, Juan Carlos, unos premios a la innovación educativa y experiencias docentes innovadoras. Premios para los profes.
2: Efectivamente. Bueno, esto, la verdad es que está muy repartido, porque los organiza Simo Educación. Entonces, si por lo que sea hay docentes o centros educativos que quieran participar, solo tienen que buscar Simo Experiencias 2026 y ahí pueden recoger o descargar la base de la convocatoria. También está colgada en la página de Educación, Educacil, de la Junta de Castilla y León. Y estos premios lo que hacen es dar o poner en valor muchas de las tareas que vamos desarrollando los centros y los docentes durante todo el curso académico. Entonces, hay hasta 10 categorías. Sí. Fíjate la cantidad de posibilidades que tenemos y diversidad de ellas.
1: Sí, por ejemplo, ¿qué categorías? No sé si podemos mencionar todas, pero bueno, ¿alguna?
2: Bueno, por ejemplo, si somos centro educativo, pues proyecto a la dirección del centro. También podemos hacer proyecto experiencia innovadora en educación infantil y primaria. Las tenemos de innovación en secundaria y bachillerato. Las tenemos para FP y universidad. Luego, todo lo que es experiencias de gamificación, experiencias de educación emocional, experiencias o proyectos TIC de educación inclusiva, experiencias de sostenibilidad y experiencias educativas de inteligencia artificial.
1: Así
2: que fíjate la cantidad de ellas por las que podemos optar a alguno de los premios.
1: Claro, estas categorías se han ido renovando conforme a año tras año.
2: Sí, porque claro, años anteriores, por ejemplo, las de experiencia educativa de inteligencia artificial no tenía cabida, pero se han ido introduciendo. Entonces, a partir de todos los proyectos o experiencias que se presenten, lo que hace el jurado es seleccionar 35 de ellas. Y luego, a partir de esas 35, hay 10 ganadoras, que son las que, bueno, pues llevan sus respectivos diplomas. Y luego un pequeño sello digital que se puede colgar en las páginas web de los centros educativos.
1: ¡Qué bueno! La convocatoria está abierta hasta el 15 de julio.
2: La convocatoria está actualmente abierta, efectivamente. Y en este caso tenemos hasta el 6 de julio de 2026, plazo según las bases. Entonces tenemos tiempo de sobra todo el mes de junio para si queremos presentar alguna de las memorias, alguna de esas categorías. Y podernos presentar. Entonces es fácil porque las solicitudes se mandan a la página web de icema.es/simo-educación. Y ahí es donde está disponible todo lo que es solicitudes, plazos.

0: Para de este curso, estos son reconocimientos para los alumnos.
1: Efectivamente, son individuales. Estos son los propios alumnos los que tienen que hacer la solicitud, presentarse a dichos premios. Tienen también una asignación económica. Y bueno, el requisito más fundamental que tenemos es que nuestra nota media a lo largo de educación secundaria obligatoria pues sea igual o superior a 8,75. Wow. Entonces, si tenemos 8,75 o más, pues podemos optar a uno de los premios que tiene una asignación económica pues de 1.000 euros.
0: Sí, bueno, está complicado, iba a decir, ¿no?
1: Bueno, está complicado, no es difícil, no pero es difícil. También yo creo que ponemos en reconocimiento a aquellos que se han esforzado de manera cualitativa y han podido sacar una nota media considerable.
0: Uno de los requisitos, por cierto, es haber obtenido una calificación de sobresaliente en el último curso de educación secundaria obligatoria, en cuarto de la ESO, en las materias objeto de la prueba. ¿Qué materias son esas?
1: Pues tendríamos que irnos a la orden, exactamente, de lo que nos va marcando. Entonces, como cada uno a lo mejor tiene diferentes parámetros, bueno, en este caso la educación secundaria son todos las mismas asignaturas, no tienen optativas, no es como un bachillerato que van por una vía o por otra. Entonces tendríamos que irnos a las bases y ver exactamente cuáles los requisitos específicos que nos requieren, poderlos presentar. Porque, claro, el sobresaliente y el 865 lo tenemos que demostrar con una certificación académica.
0: Claro.
1: Y así poder luego optar al premio y recoger los 1.000 euros, evidentemente.
0: Qué bueno. Bueno, que es una ayuda, ¿no?, para los estudiantes, además.
1: Pues es un plus a todo el esfuerzo y todo el trabajo. Entonces, pues bueno, yo creo que hay que poner en valor este tipo de iniciativas y sobre todo pues que no se nos pasen los plazos, que hay mucha gente que luego no los conoce, también como los de bachillerato que acabaron ayer día 1 y bueno, que es otra opción más, sobre todo para luego seguir estudiando y poder tener 1.000 euros más en el bolsillo para poder costearnos nuestra formación.
0: Sí, bueno, el tal cual, bueno, los ejercicios, el premio consta además de unas pruebas, ¿no?, con tres ejercicios diferentes. Todo esto está publicado además en el Boletín Oficial de Castilla y León. Hay un texto en lengua castellana, luego una serie de ejercicios prácticos, contenidos
1: de matemáticas, matemáticas también,
0: sí.
1: Efectivamente.
0: Y
1: luego otro texto de carácter cultural, literario, divulgativo. Entonces, bueno, pues pone un poquito énfasis a lo que es la parte de las competencias matemáticas como lingüística, de la escritura.
0: Bueno, le iba a preguntar yo a Juan Carlos si conoce algún alumno que se haya llevado este premio.
1: No, yo en mi caso no, porque sí que en otras ocasiones a los de formación profesional sí que se han presentado varios alumnos. No lo han terminado conseguir porque al final no han tenido la máxima calificación y no les han dado el reconocimiento, pero sí que en FP sí que se han estado presentando en otros años y luego pues hay alumnos que gracias a las notas medias tan altas se han conseguido, incluso han podido optar presentándose a la PAU a carreras universitarias que te exigen un 13 o un 13 y pico de calificación.
0: Sí. Bueno, pues Juan Carlos, que muchísimas gracias por atendernos, ya les queda poco a los profes.
1: A los profes y a los alumnos de bachillerato son los que ahora están inmersos en la PAU, aquellos que se hayan presentado. Sí. Y luego el resto de enseñanzas educativas, pues ya sabemos que terminan entre el 17 y el 24 de junio, en función de si estamos en FP, en secundaria, primaria o educación infantil.
0: Bueno, pues lo dicho, mucho ánimo en esta recta final del curso en la que nos encontramos. Juan Carlos González, gracias por asomarte una vez más a Vive Educando. Nos vemos pronto.
1: Muchísimas gracias, Irene, y sobre todo mucho ánimo a estudiantes y profesores que ya estamos en la recta final.
0: Eso es. Un saludo, un abrazo fuerte y buena mañana.
1: Un fortísimo abrazo, igualmente.
0: Adiós.
1: Adiós.

11:46 minutos de la mañana. Nos vamos a ir hasta el Ayuntamiento de Palencia porque allí se está presentando la cuenta consumo, que ha superado, por cierto, los 10.000 usuarios y que regresa con una nueva

0: fórmula para seguir impulsando las compras en la capital. Más de 250 establecimientos van a participar en una iniciativa que se ha consolidado ya con el comercio local y que activa toda la economía de la ciudad. Interviene ahora mismo Judith Castro, la concejala de Impulso Económico.
1: Dentro de las políticas de impulso económico que se llevan a cabo desde la Agencia de Desarrollo Local del Ayuntamiento de Palencia. Y me gustaría empezar destacando precisamente aquello que mejor define el recorrido de este programa, que no es otra cosa que su utilidad real y su consolidación real para social para la ciudad. Actualmente cuenta con más de 10.000 usuarios registrados y en sus diferentes ediciones con la participación de hasta 200, bueno, alguno más de 250 establecimientos en Palencia. Son cifras que no solo hablan de participación, también hablan de confianza. Confianza por parte del comercio local, que ha visto en este programa una herramienta gratuita de dinamización efectiva, y confianza también por parte de la ciudadanía, que lo ha incorporado como una forma habitual de fomentar el consumo en nuestra ciudad. Además, esta iniciativa cuenta con el respaldo de la Mesa de Comercio, donde están representados, como sabéis, los distintos de comercio y hostelería, perdón, los distintos agentes del sector, tanto del ámbito como comercial como la hostelería. Un respaldo que refuerza el carácter compartido de esta política pública y la voluntad común de seguir impulsando la actividad económica de Palencia. Todo ello se enmarca de nuevo en una inversión de 200.000 euros que el ayuntamiento pone a disposición de la ciudadanía con un objetivo muy claro: apoyar el comercio local, fortalecer el tejido económico y favorecer que el consumo se quede en Palencia. Porque si algo tenemos claro es que el comercio de proximidad no solo es economía, es empleo, es vida en los barrios, es relación social, es identidad urbana. Cada vez que compramos en un establecimiento de nuestra ciudad, estamos contribuyendo directamente a mantener la actividad económica, a generar oportunidades y a crear vida en nuestras calles. El comercio local es en definitiva una pieza esencial de cómo queremos que sea Palencia, una ciudad viva, cercana y con un tejido económico fuerte y equilibrado. En este contexto, la nueva edición de Cuenta Consumo, que se desarrollará entre el 20 de junio y el 30 de septiembre, ofreciendo más de 3 meses de actividad precisamente para seguir fomentando esos hábitos de consumo responsable y de proximidad en nuestra ciudad. Y es precisamente aquí donde vamos a introducir la principal novedad de esta edición. Hasta ahora el funcionamiento de Cuenta Consumo se basaba en un sistema de recarga inicial por parte del usuario que permitía activar el saldo y comenzar a consumir en los establecimientos adheridos. Sin embargo, tras analizar la evolución del programa, que ya son seis años, sabéis que Cuenta Consumo surgió de las consecuencias económicas causadas por la pandemia, y ya son 6 años desde aquel momento, pues tras analizar la evolución del programa, que su impacto hemos considerado que era...
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0: 10 minutos para el mediodía, la novedad que iba a comentar Judith Castro.

0: Es que ahora se va a premiar directamente el consumo realizado. Cada compra que se realice en los establecimientos adheridos va a permitir acumular saldo en la cuenta consumo que posteriormente podrá ser utilizado para seguir comprando en los comercios participantes. Empieza la cuenta consumo el 20 de junio y termina el 30 de septiembre, con lo cual durante más de 3 meses tendremos una herramienta de incentivo para el consumo en los establecimientos adheridos a la iniciativa. Acabamos de conocer más titulares, enseguida se los contamos.
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0: Y 53 minutos de la mañana. UGT alerta de que Castilla y León afronta la campaña de incendios igual que hace un año, con falta de personal, formación y planificación. Así lo han destacado hoy los representantes del servicio público de UGT, Rodrigo Martín Rodríguez, responsable autonómico de bomberos forestales del sindicato, Carlos Arenas, vicesecretario del sector autonómico de UGT Servicios Públicos Castilla y León, Enrique López, el secretario general de este área en Palencia, y Tomás Pérez Urueña, el secretario general de UGT de Servicios Públicos a nivel regional. Esto es lo que han dicho hoy en esa valoración que han hecho de la campaña antiincendios que está a punto de comenzar.
13: Hola, Eduardo. Y eso es por la inoperatividad absoluta de la Consejería de Medio Ambiente y de la Junta de Castilla y León. Desde UGT llevamos diciendo muchos años que los incendios se apagan en invierno, que tenemos preparada nuestra masa forestal para la canícula que llega en estas fechas, o si no, vamos a sufrir las consecuencias igual que pasó en el año 2022 y que ha pasado el año pasado. Hemos tenido una zona, una época de mucha lluvia, que eso ha producido un incremento en la masa forestal. Eso no se ha limpiado, eso no ha habido quemas controladas ni limpieza de matojos ni rastrojos, y entonces hay un combustible terrible. Evitar los incendios es complicado. Lo que sí que se puede es apagarlos antes de que se conviertan en incendios no ya de quinta generación como avanzamos y como pasó en el año 2022, sino de sexta o séptima como fueron los del año pasado. Esos incendios, los propios profesionales dicen que muchas veces es casi imposible llegar a apagarlos con medios humanos. Pues lo que tenemos que conseguir evitar casualmente es eso. Con la Consejería de Medio Ambiente hemos llegado a una serie de acuerdos que si se hubieran cumplido seguramente no estaríamos en esta situación. En el año 2022, y a raíz de los incendios de la Sierra de la Culebra, por desgracia en este país, un paréntesis, parece que solo se consiguen cosas cuando hay desgracias, bueno, pues a raíz de los grandes incendios que se produjeron entonces, a través de la mesa de diálogo social, en la que está representado, además de la Junta de Castilla y León, la COE, Comisiones Obreras y desde luego UGT como sindicato más representativo, arrancamos de la Junta de Castilla y León lo que entendíamos que era una mejora de la situación del operativo de incendios. Pasamos todos los que nosotros considerábamos bomberos forestales, que luego han sido reconocidos por la Ley 5/2024, pasaban de una época de un trabajo de como fijos discontinuos entre 3 y 4 meses, pasaban a 12 meses. Y la idea era que, además de ese trabajo que hacían, como por ejemplo como vigilantes de incendios o como peones o conductores de autobombas, pues el resto de esos 3-4 meses de época de peligro alto, el resto del tiempo estuvieran realizando otras tareas que fundamentalmente deberían ser tareas silvícolas en el monte para preparar los montes para esa época. Bueno, pues como no se ha formado esos trabajadores, como decía hace un momento Ricardo, como no se les han facilitado los medios necesarios, es decir, para esas tareas tienen que utilizar maquinaria pues especializada y necesitan formación, como no se ha hecho, pues no han podido trabajar. Y como no han podido trabajar, pues los montes están como están. Eso era una de los acuerdos que teníamos. Otros era la ampliación de la plantilla que no se ha producido, la mejora en vehículos y maquinaria, ahí ha habido una parte, la mejora en los medios de comunicación, que está todavía medio pendiente, se ha cambiado alguna cosa, pero poco. Bueno, pues al final, repito, estamos en cuanto a la situación del operativo exactamente que estábamos hace 10 años y los incendios, desde luego, no son como los de hace 10 años. Y entonces, por desgracia, tenemos que aventurar que la misma situación del año pasado se va a producir ahora. Pero es que además, la Junta de Castilla y León hace una cosa muy curiosa, es lo mismo que se hacía hace 50 años con el servicio militar. En un día determinado y un mes determinado se cambiaba el uniforme, hiciera frío o calor. Bueno, pues ellos establecen el paso de peligro bajo a peligro medio y de peligro.
0: Los representantes de servicios públicos de UGT están recordando que no se ha cumplido el acuerdo que mantenía con la Junta de Castilla y León. Y por cierto, hoy ha tenido lugar la firma del convenio, esto es noticia de última hora, de Renault, donde la mayoría que representa la comisión negociadora ha dicho que sí, sí, a más futuro para Renault y para el tejido industrial. Se consigue la asignación por primera vez para las plantas españolas de un vehículo eléctrico entre los 5 asignados, aumento de salario fijo y variable, 300 trabajadores serán indefinidos y mejoras en flexibilidad y bolsa de horas, aumentando el plus, limitando el número de sábados laborales y asegurando el descanso entre festivos. Además, las salidas con contrato de relevo a los 61 años. Un total de 63 puntos se han conseguido. Esto ha dado como resultado, ha sido el resultado de las asambleas realizadas en Valladolid, Palencia, Madrid y Sevilla. Así terminamos. Buen día.
10: Las 12 de la mañana. 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
11: Buenos días. El paro registrado en las oficinas de los servicios públicos de empleo bajó en 36.323 personas en mayo en relación con el mes anterior, debido sobre todo al sector servicios, que concentró más de tres cuartas partes del descenso del desempleo. Tras la caída de mayo, el número total de desempleados se situó en 2.320.721 personas, su menor nivel en este mes desde 2007. Por otro lado, la Seguridad Social rompió en mayo la barrera de los 22,3 millones de ocupados tras ganar una media de 231.975 cotizantes respecto al mes anterior. El PSOE ha desvelado que el exsecretario de Organización, Santos Cerdán, intentó que el partido pagase su defensa jurídica, pero la aseguradora rechazó asumir el coste al considerar que los hechos investigados quedaban fuera del ámbito de cobertura de la póliza. Cerdán fue apartado hace un año, en junio de 2025, tras la publicación de un informe de la UCO de la Guardia Civil que mostraba indicios de que lideró una trama para el cobro de comisiones en contratos de obra pública en el llamado caso Coldo. El secretario general de Junts, Jordi Turull, ha retado al líder del PP, Alberto Núñez Feijóo, a ir a Waterloo, en Bélgica, a negociar con el expresidente y líder de su partido, Carles Puigdemont, si tiene una oferta, ha dicho, seria para impulsar una moción de censura. Por su parte, el presidente del PP, Alberto Núñez Feijóo, ha pedido una reacción política ante una situación que ve insostenible y por ello ha pedido a los partidos políticos hacer todo lo posible para convocar una elecciones generales anticipadas. Eso sí, ha dicho que no ha venido a Barcelona a pedir favores, sino a garantizar que devolverá la decencia a España con ayuda o sin ella. La Central Sindical Independiente y de Funcionarios iniciará el próximo mes de septiembre, coincidiendo con el comienzo del curso educativo, una campaña de movilizaciones en toda España en defensa de la escuela pública y la mejora de las condiciones del profesorado, con una posible huelga de docentes a nivel nacional. Y el presidente de Estados Unidos, Donald Trump, ha anunciado que Israel no atacará finalmente la capital libanesa, Beirut, como había anunciado después de que el mandatario norteamericano mantuviera una conversación muy productiva con el primer ministro israelí, Benjamin Netanyahu. Es todo, continúan escuchando Vive Radio. Buenos días.

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1: Ahí vamos.

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Hola, ¿qué tal? Muy buenas tardes, bienvenidos, bienvenidas a Vive Castilla y León. Una en punto de la tarde, es martes, es 2 de junio de este año 2026. Hoy, como cada día, les vamos a acompañar hasta las 3. Dos horas tenemos por delante para contarles todo lo que está pasando y todo lo que va a ocurrir en el día de hoy aquí en la comunidad. 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perfecto de nuestro técnico Ángel de Jesús. Bajan ligeramente las temperaturas, lo hacen durante la jornada de hoy en todo Castilla y León. Es noticia porque por primera vez, después de muchos días consecutivos con los termómetros por encima de los 30 grados, hoy no se alcanza esa cifra en la comunidad, salvo en Zamora, donde se van a registrar 29 grados este martes. El resto de capitales de provincia se sitúan por debajo, máximas en torno a los 25, 26, hoy en la comunidad y en otras capitales de provincia como Burgos no se van a superar los 23 grados a lo largo de este martes. Mañana subirán las máximas y bajarán las mínimas en todo Castilla y León. Los termómetros se situarán durante la jornada del miércoles en torno a los 10 grados y volverán a bajar, en este caso, tanto las mínimas como las máximas durante el jueves y durante el viernes. Es decir, unos días de respiro después de esas temperaturas tropicales con completamente veraniegas a finales del mes de mayo aquí en la comunidad. Hoy es un día muy importante, hoy es un día marcado en rojo para miles de estudiantes de Castilla y León porque esta mañana ha comenzado la PAU, la prueba de acceso a la universidad. Lo ha hecho a las 9 de la mañana con el examen de lengua y literatura y a esta hora, la 1 y 2 minutos, los alumnos y las alumnas están abandonando las aulas después de terminar el segundo examen, en este caso el correspondiente a Historia de la Filosofía. Como decimos, unos días marcados en rojo después de semanas y semanas de estudio, un curso entero en el que se vienen preparando para la mítica selectividad y en la que se juegan tanto el presente como el futuro, porque están pendientes de esas notas de corte, tanto en Castilla y León como en el resto de nuestro país. Algunos podrán estudiar lo que quieren, otros tendrán que optar por otras carreras porque esa nota no les permita acceder, como decimos, a esos grados, a esas carreras universitarias que tanto desean. Mucha suerte para todos los alumnos y para todas las alumnas de Castilla y León. Más de 11.500 se examinan hoy, mañana y el jueves aquí en la comunidad. Enseguida vamos a estar en alguno de los campus para conocer cómo están viviendo estos primeros exámenes de la PAU aquí en Castilla y León. También vamos a hablar sobre un informe que se ha presentado en las últimas horas, un informe sobre la situación de los inmigrantes en Castilla y León. La población ha crecido más de un 11% en la última década aquí en la comunidad, así que vamos a aportar algunas cifras, algunos datos relevantes y también vamos a escuchar a algunos de los expertos para que nos detallen y nos analicen la situación actual de la población inmigrante aquí en la comunidad. Mucha gente ya tiene planificadas las vacaciones del próximo verano. También vamos a abordar esta cuestión, cuál es el gasto medio de las vacaciones en nuestro país y también en el territorio autonómico. Y como cada martes, se va a pasar por aquí Daniel González para hablar de patrimonio en Castilla y León. A partir de las 2:15, todas las noticias, toda la información. Hoy nos hemos despertado con los datos del paro y la afiliación a la Seguridad Social. Ha bajado el paro tanto en Castilla y León como en toda España. Les contaremos las cifras, como decimos, en unos minutos. También los sindicatos, Comisiones Obreras y UGT han comparecido esta mañana en sendas ruedas de prensa para analizar el dispositivo de incendios forestales en Castilla y León. Alertan, tanto Comisiones Obreras como UGT, de que se avecina un verano complicado en la comunidad. En ambos casos señalan al dispositivo de la Junta de Castilla
Castilla y León por no realizar esas labores, esos trabajos previos para tratar de evitar que ocurra lo que ocurrió, por ejemplo, el pasado verano en los montes y en los bosques de Castilla y León. Muchas cuestiones relacionadas con la actualidad, todo ello lo vamos a analizar hasta las 3 de la tarde aquí en la sintonía de Vive Castilla y León. Pasan 5 minutos de la 1, están escuchando Vive Radio.

0: llegado el momento más importante del curso para muchos de los estudiantes de la comunidad. Tras semanas de preparación intensiva, noches de estudio y mucha tensión acumulada, ya ha comenzado la PAU, la prueba de acceso a la universidad para los 11.386 alumnos y alumnas de Castilla y León que esta semana se enfrentan a la mítica selectividad. Este año se presentan más alumnos a la PAU, aumenta el número de jóvenes en un 2,1% en la prueba ordinaria, que se celebra durante 3 días, desde hoy, martes 2 de junio, hasta el jueves día 4. Lucía Roales, buenas tardes.
1: Muy buenas tardes. El distrito de la Universidad de Valladolid vuelve a ser el que más inscritos presenta, con más de 4.600 alumnos, seguido de la Universidad de Salamanca, con 2.840, y después la Universidad de León, donde se han registrado 2.049 alumnos, y por último la Universidad de Burgos, con 1.805.
0: Este momento de la PAU, de la selectividad, siempre nos hace recordar, ¿no? Echar la mirada atrás, y estábamos comentando Lucía y yo esta mañana en la redacción que han pasado 13 años desde que nosotros hicimos la selectividad. ¿Era PAU de aquellas? ¿PAU, EBAU?
1: Yo creo que era PAU.
0: Como ha cambiado tanto de nombre.
1: Fue PAU, luego fue EBAU, antes de la PAU fue selectividad.
0: Eso es, por eso te digo que ha cambiado mucho de nombre.
1: Y luego ha vuelto a ser PAU. Yo creo que en nuestra época, en nuestra temporada, yo creo que era PAU.
0: ¿Recuerdas la preparación previa? Porque durante todo el curso, ya desde primero de bachillerato, te insistían mucho los profesores en estudiar, en sacar buenas notas, porque es verdad que luego esas notas de corte de acceso a los grados, una parte es lo que consigues en esta PAU y otra parte es la nota media de primero y segundo de bachillerato. No sé cómo recuerdas esos cursos y sobre todo los días, las semanas previas.
1: Pues mira, recuerdo que estudié bastante, que invertí bastante tiempo en bibliotecas, porque estudiaba en la biblioteca, porque en casa me distraía mucho más. Uh-huh. Creo que fue cuando probé el Red Bull por primera vez. Y recuerdo sobre todo, antes de llegar como tal al momento de estudiar la PAU, ese segundo de bachillerato un poco traumático, porque estuve a punto de suspender historia, porque siempre se me ha dado fatal. Y recuerdo hablar con el profesor de historia y decirle, mira, si es que no voy a hacer historia en selectividad, que voy a hacer filosofía, apruébame, por favor. Y bueno, hubo dudas hasta el último momento, pero al final aprobé. Sí, digo, anda, que si me queda justo la asignatura con la que no voy a selectividad para septiembre, ya ves tú.
0: Y además que era una evaluación continua, es decir, que tenías que ir aprobando, porque si no, de poco servían los aprobados anteriores, si luego llegabas a ese suspenso. Decía yo antes, noches de estudio, yo no soy de esas personas que estudiaban por la noche.
1: No, yo tampoco.
0: Prefería madrugar, podía acostar tarde. Podía acostar a las 2 o a las 3 de la mañana, pero si tenía que sonar el despertador a las 6, ahí estábamos otra vez al pie del cañón. Y, por ejemplo, yo no iba a las bibliotecas porque tengo la manía de estudiar en voz alta. Entonces, si voy yo a la biblioteca, se tienen que ir todos los demás, así que me tenía que quedar en casa, y sí que eran mis compañeros de piso los que se iban a la biblioteca. ¿Cuáles crees que serán las sensaciones de todos esos estudiantes, esos 11.386 alumnos y alumnas de Castilla y León que se presentan hoy a la PAU? Generalmente suele ser lo mismo, ¿no? Nervios, incertidumbre, muchos. ¿Qué te vas a encontrar?
1: Gente con apuntes en la mano, otros diciendo, da igual, lo que ya no te sepas no te lo vas a saber.
0: Otros pensando, bueno, el repaso de última hora, que si justo me cae eso lo tengo fresco. Hay ejemplos de todo tipo. Yo creo que ya es una costumbre, los medios de comunicación nos acercamos a las puertas de las facultades, que están concentrando pues mucha actividad durante estos días, lo decimos, desde hoy hasta el jueves de esta semana, y nosotros hemos enviado a las dos personas más jóvenes de esta redacción, a Alberto Sánchez Casado y a Raúl Díaz, que, bueno, hace 4 días, como quien dice, estaban pasando por estos exámenes de acceso a la universidad. ¿Te parece que escuchemos cuáles son las sensaciones? Venga, vamos a escuchar a esos estudiantes que hoy se enfrentan por primera vez a las pruebas de acceso a la universidad aquí en Castilla y León.
2: Nada, lo primero, chicos, ¿muchos nervios?
3: Sí, bueno, es nervios, pero tampoco nada del otro mundo, ¿eh? Un examen más es...
2: Se lleva bien.
3: Hay que saber llevarlo, importante.
2: ¿En vuestro caso?
4: Pues sí, hombre, sí, llevamos haciendo esto todo el año. O sea, ahora queda el día importante y eso, hemos practicado mucho y no creo que salga mal hoy.
2: O sea, ¿crees que como lo habéis preparado tanto, al final uno ya tiene menos nervios, está más preparado?
4: Desde luego, sobre todo con, pues, con la tralla que nos han dado durante todo el curso, yo creo que este examen va a salir mucho mejor.
2: Uh-huh. ¿Y vosotros, chicos?
3: Nada, hemos sufrido mucho durante este curso, lo hemos dado todo y ahora toca reflejar lo que hemos hecho durante estos años, así que nada, va a ser muy sencillo, el primer examen facilito, ya por ello.
2: Entiendo que muchas ganas de acabar, ¿no?
5: Lo duro ya ha pasado, bachillerato era obviamente lo duro, los globales, esto ya es rellenar un papel y a ver, yo espero que va a salir bien.
6: Nada, ya vamos haciendo lo mismo todo el año, esto es simplemente el último, vamos bien preparados, así que no hay muchos nervios, pero bueno, rellenar el papel y se acabó.
2: ¿Y qué asignatura os preocupa más? ¿Qué examen tendrías que estar más atento?
3: Historia, es que hay que empollar mucho. Jugar, sí, ¿eh?
7: Física, última hora, mañana. Yo a mí me coincide todos estos exámenes antes. Física va a ser, yo creo que va a ser duro. El año pasado fue baja media, entonces puede ser un examen complicado, se puede complicar. Hay que afrontar el partido con cabeza.
2: Y para afrontar estos momentos previos, ¿vosotros cómo lo hacéis? ¿Os gusta repasar alguna cosa que llevéis peor o ya todo lo que no se haya estudiado?
5: Hombre, un repaso general siempre viene bien antes del examen y bueno, es un último y ya. O sea, esto ya se lleva estudiando todo el curso y no tiene más, la verdad.
2: Uh-huh. ¿Y vosotros igual?
3: Sí, igual. Uh-huh.
2: ¿Y ya tenéis pensado qué cosas hacer, qué no hacer, sobre todo, no? Esos nervios también de qué hacer el próximo año.
7: Revisar sobre todo las faltas, que suele matar mucho, dos puntos, sintaxis ahí, el examen, es y después para carrera, sobre todo estudiar unas ingenierías, creo que todos, y algunos económicas de aquí.
2: Uh-huh. ¿Tú has tenido claro siempre lo que querías hacer?
7: De pequeñito, de chiquito, desde que tenía 3 añitos, siempre quiero programar y siempre he tenido claro, es vocacional.
2: Uh-huh. ¿Y vosotros? ¿O alguna duda o algo más?
6: Lo tenemos bastante claro, así.
5: Ya está claro, sí.
2: ¿Qué es lo que queréis hacer exactamente?
6: Pues ADE o finanzas.
2: ¿ADE o finanzas? ¿Y vosotros?
5: Fisioterapia.
3: Yo también ADE, aunque voy por una carrera del tecnológico como Alberto, pero bueno, hemos visto que nos van a dar duras, así que hemos decidido encaminarnos por otro camino, ¿por qué no?
2: ¿Y tenéis ganas también del verano? Entiendo que es un verano que está marcado siempre en todos, ¿no?
5: Hombre, el verano ya llega y es lo que deseábamos ya desde el principio del curso.
2: A disfrutar todo el esfuerzo.
5: Sí, encima la semana que viene nos vamos de viaje y tenemos ganas de disfrutar. Se viene el verano de los 18, que esto merece la pena vivirlo una vez a la vida y pues ya está.
2: Pues muchísima suerte, chicos.
7: Gracias.
6: Muchas gracias.
2: Y chicas, ¿vosotras cómo estáis de nervios?
8: Demasiado nerviosa, si soy sincera. Irene, di algo, tía. Que muy nerviosa, pues porque en verdad es el primer examen y no sé, como muy tenso.
2: ¿Confiáis?
8: mucho.
2: Uh-huh. Al final me decían antes otros que como os han preparado mucho, uno ya llega con menos nervios o al menos lo intenta.
8: Claro.
2: Uh-huh. ¿Y vosotras, chicas?
8: Pues yo los nervios bastante bien, la verdad, no tengo mucho nervio, porque como han dicho mis compañeras, pues el colegio nos ha preparado muy bien, entonces esto es un examen más, al fin y al cabo.
2: ¿Y con qué examen tenéis un poco más de cuidado? ¿O cuál creéis que...? ¿Con este?
8: Sí.
2: ¿Y este creéis que caes mucho de estudiar o de tener cosas en cuenta?
9: Más de pensar, la cosa es que es más de pensar, entonces depende de cómo de iluminado estés en ese momento.
10: Claro, ya no sobra el tiempo en el examen, de la hora que nos pongan, porque sí. Vamos mucha gente sin poesía, o sea...
2: O sea, ¿preferís un examen que sea más de estudiar que de pensar en algún momento concreto?
11: 100%.
9: Sí. Depende. Depende mucho.
10: De pensar, es que depende, claro,
9: siempre depende de pensar.
12: De la persona.
9: Uh-huh. Claro.
2: Y a nivel de carreras, ¿tenéis muchas ganas de llegar a la universidad? Entiendo.
9: No.
2: ¿No? ¿Cómo que no?
10: Es que da mucha tristeza dejar el cole en como si he estado 15 años de nuestra vida. Es súper...
2: Bueno, pero se supone que viene la mejor etapa de vuestra vida.
9: Bueno.
10: Eso sí.
2: Bueno, sí, ya lo digo.
10: Pues sí, eso espero.
9: Sí, también.
2: ¿Qué carreras queréis hacer?
11: No tengo ni idea.
2: ¿Eh?
11: Que no tengo ni idea.
2: Ah, no tenéis idea. Bueno, oye.
11: Está todo en la PAU.
2: Bueno, tienes tiempo para
11: claro,
2: pensar
11: claro,
2: todavía. ¿Vosotras?
10: Yo alguna ingeniería, pero no sé todavía cuál, la verdad, me tendré que poner.
9: Yo no soy muy lucida, sigo investigando todavía qué carrera me gusta más.
2: Bueno, ¿vosotras?
13: Yo Dade.
14: Yo farmacia. Yo cuando me den la nota lo decidiré.
2: Eso es buena estrategia también esa. ¿Y vosotras?
10: Yo una ingeniería.
15: Yo Dade también.
2: Y ahí, no sé, tenéis muchas expectativas también del verano. Entiendo que es un verano muy marcado, ¿no? Eso, ahí no hay tantas dudas.
8: No lo pienso dudar. Lo que no he salido en este curso es algo en verano.
2: Hay que disfrutar el verano.
8: Sí. Nos lo han pintado como el mejor verano de nuestra vida y tiene que ser el mejor verano de nuestra vida. Bueno, yo estoy un poco limitada por el pie, pero un buen verano me voy a pasar seguro.
12: Total, aunque bueno, tampoco ha sido que nos hemos limitado mucho a salir, porque este curso hemos salido bastante, debemos decir.
8: La organización hace todo.
2: Pues nada, chicas, ¿algún mensaje que queréis mandar también a la gente para que esté un poco más tranquila, que lo vais a abordar al examen y todos los de la PAU?
8: Claro, lo vamos a abordar. A ver, en verdad nos estamos poniendo nerviosos porque es algo que llevamos haciendo 2 años estos exámenes y que tenemos machacadísimo, pero nos ponemos nerviosos por el simple hecho de que ya estamos terminando.
12: Que es la PAU, porque esto ya lo hemos hecho en globales.
8: Pero bueno, es...
2: Así que a por ello y cero nervios.
8: A por ello podemos con todo. Claro.
2: ¿Vosotros tenéis ganas ya de entrar, de quitaros lo de en medio?
7: Sí, yo la verdad que tengo bastantes ganas de quitármelo ya porque... Nada, todo 2 años currando para esto, pues 3 días ya nada.
2: Mucha preparación, a por ello y ya está, ya quítaselo de en medio.
7: Bueno, incluso algún descartillo por ahí ha surgido porque no nos daba tiempo, pero bueno, bien, aún así.
2: ¿Tú tienes ganas también de acabarlo, entiendo?
13: Yo sí, yo en cuanto me lo quite de encima mejor, la verdad.
2: Y seguro que va a salir fenomenal, ¿no?
13: A ver, eso espero. Es verdad que si has aprobado bachillerato, pues supuestamente también tendrás que aprobar la PAU. Así que yo espero que salga bien a mí y a todo el mundo.
2: Pues muchísima suerte.
13: Gracias.
0: Bueno, no hemos descubierto nada cuando decíamos, Lucía, que nervios, esa incertidumbre...
1: También gente segura, ¿eh?
0: Sí, decir,
1: bueno, pues ya está, el trabajo ya está
0: porque la gente
1: hecho,
0: se lo curra, la gente claro, se lo prepara.
1: Que sea lo que tenga que ser.
0: Sí, enseguida vamos a comentar los exámenes que se están celebrando durante la mañana de este martes 2 de junio, pero decíamos antes que tanto Raúl Díaz como Alberto Sánchez Casado han podido compartir unos minutos y charlar con estos estudiantes. Escuchábamos algunos de ellos ahora mismo. Si te parece, nos vamos a marchar hasta uno de esos centros donde se están realizando en la mañana de hoy estos exámenes de la PAU en Castilla y León, concretamente hasta la Universidad de Valladolid. Allí se encuentra Alberto Sánchez Casado. Alberto, cuéntanos cómo se está desarrollando la mañana de hoy. Buenas tardes.
15: Muy buenas tardes, ¿qué tal? Sí, hoy es uno de esas fechas, uno de esos días marcados en el calendario por miles de estudiantes en nuestra comunidad, en Castilla y León. En este caso, 11.386 alumnos se enfrentan hasta el jueves a la convocatoria ordinaria de la prueba de acceso a la universidad, la PAU, en Castilla y León, que un 2,1% más que el año pasado, cuando se inscribieron 11.156 estudiantes. Nosotros nos hemos acercado a uno de los campus de Castilla y León, en este caso al de la Universidad de Valladolid, al de la UBA, y hoy ya han empezado, como decimos, estos exámenes, esos primeros nervios, esas primeras ganas también de que empiece el verano, de quitarse de medio la prueba de acceso a la universidad para que empiece un verano que muchos van a recordar el resto de su vida. Y en este caso los exámenes han empezado a las 9 de la mañana con lengua castellana y literatura. Luego ha sido el turno de historia de la filosofía. Por la tarde ya va a tener lugar los exámenes de materias específicas como química, geografía o diseño. Mañana será el turno de inglés e historia de España, otra de las asignaturas de los exámenes que están marcados a fuego por parte de los estudiantes, porque me decían muchos que les han preparado durante todo el año, sobre todo en asignaturas como lengua, castellana, literatura e historia, para afrontar con la mayor garantía estos exámenes. Y también mañana tendrán lugar esas asignaturas específicas como biología, física, historia del arte o tecnología e ingeniería. La convocatoria ordinaria va a finalizar el jueves con los exámenes de matemáticas, latín 2 y matemáticas aplicadas a las ciencias sociales. Y luego ya será el turno de la extraordinaria, que se celebrará los días 30 de junio y 1 y 2 de julio. Las notas, algo que evidentemente van a estar pendientes muchos alumnos, nada más acabar los exámenes, van a estar disponibles a partir del 10 de junio a las 10 de la mañana, mientras que las solicitudes de revisión pues podrán realizarse desde el 22 de junio a las 3 de la tarde. Son diferentes opciones, diferentes fechas que evidentemente tienen muy presentes
2: presentes todos los estudiantes, pero uno muchas veces ya cuando empieza el primer examen, cuando da comienzo esta prueba de acceso a la universidad, esta PAU, ya entra dentro de ese círculo de un examen, otro examen, otro examen, a prepararlo para que luego al final pues todos consigan llegar a esas metas que tienen de lograr entrar en sus carreras de presencia, de estar en sus grados que llevan muchos años, muchas personas queriendo cursar, y que consigan todo lo que se han prometido y todo lo que han querido lograr, todo ese esfuerzo que han demostrado también durante todos estos años de bachillerato y que se ponen en práctica en estos exámenes de la PAU.
0: Gracias, compañero Alberto Sánchez Casado. Volveremos en directo si hay alguna novedad durante la mañana de hoy. Hay que decir que los alumnos ya se han examinado a esta hora, Lucía, de los dos primeros exámenes de la PAU.
1: Claro, porque era una prueba que arrancaba a las 9 de la mañana, como todos los años, con ese examen de lengua castellana y literatura. Y después se han enfrentado al examen de historia de la filosofía, que este acaba de terminar y todavía no sabemos qué ha caído. Lo que sí sabemos es lo que les han preguntado en ese examen de lengua castellana y literatura.
0: A ver.
1: Pues un comentario de texto sobre el estilo de vida actual, vale. Y fragmentos de Valle Inclán y Miguel Delibes han protagonizado este examen de lengua de la PAU en Castilla y León. Concretamente, el texto de Valle Inclán correspondía a Luces de Bohemia y Miguel Delibes era un texto de El Camino. Considero que son dos grandes clásicos,
0: sí,
1: ¿no? No han sido rebuscados.
0: El
1: en
0: problema
1: esta
0: es
1: ocasión.
0: Que, como hay tanto temario,
1: el problema es que te lo hayas estudiado.
0: Te puede caer cualquiera, claro. Y Delibes está bien, porque además estamos aquí en Castilla y León y siempre hay que barrer para casa. También Valle Inclán. Bueno, enseguida, si te parece, vamos a escuchar cuáles son las sensaciones de esos alumnos. También recordar que los exámenes van a continuar esta tarde a partir de las 4, que va a llegar el momento de las asignaturas específicas de cada bachillerato, como química, geografía o diseño, y van a continuar tanto durante la jornada de mañana miércoles como la del jueves.
1: Eso es. Respecto al comentario lingüístico del texto que hablábamos, se trataba de un artículo del periodista José Luis Astre, publicado en El País, titulado Ultraprocesa del tiempo, que arrancaba con un análisis sobre los alimentos ultraprocesados para concluir en que la forma de vida sin pausa se ha convertido en el orden natural del mundo. Me gusta también que cogen bastantes años artículos de opinión del País, ¿eh? Me gusta bastante porque suelen ser todo como temas bastante actuales y una forma de escribirlo bastante cotidiana.
0: Recuerdo decir. Ese comentario de texto que te llevaba gran parte del examen, sí. Luego después había una oración relacionada con la lengua, ese análisis sintáctico, y luego esos clásicos que decía Lucía, por un lado Delibes, por el otro Valle Inclán, pero ¿se habrán estudiado los jóvenes de Castilla y León esos dos clásicos? Vamos a escucharles, sí. Porque eso decían hace un ratito, cuando abandonaban la clase después de completar ese primer examen de la PAU, ese examen de lengua castellana y literatura.
2: ¿Cómo se ha salido este examen de lengua castellana y literatura?
4: Bueno, la verdad es que no ha salido mal. Yo por lo menos he estudiado bastante. Sí que es verdad que me ha caído un autor que me había descartado, que es Delibes, aunque toda la gente decía que iba a caer.
2: ¿Tú lo habías descartado?
4: Yo me lo había descartado, sí, porque era el último y no me dio tiempo. Pero la verdad es que he comentado Luces de Bohemia bastante bien, aunque de tiempo un poco justos. Pero creo que no me ha salido mal del todo.
2: O sea, cuando has visto Luces de Bohemia, has dicho, estoy más tranquilo, ¿no?
4: Sí, me he puesto contento.
2: ¿Y la frase, vosotros, cómo la habéis afrontado? Hay algunos que dicen que era bastante liosa, ¿no?
7: La frase un poco complicada, la verdad. Al principio, bueno, luego la vas haciendo y te van saliendo más cosas, pero sí que ha sido un poquito más del nivel que nos esperábamos.
2: ¿Y vosotros cómo lo veis?
16: Casi no he hecho nada de la frase porque he preferido repasar el examen faltas y todo eso para que no, porque quitan mucho por ellas, entonces he ido muy justo de tiempo.
7: Yo al principio, cuando he visto la frase, me ha asustado un poco porque era demasiado larga, pero luego a medida que la he ido haciendo he visto que no era tan difícil y yo creo que la he sacado bien.
2: ¿Y a nivel de temario estáis contentos con lo que ha salido también? ¿La sensación es buena?
7: Sí, yo en literatura he tenido suerte que me ha caído uno de los que no me había descartado y el comentario de texto, pues lo que veníamos haciendo durante el curso.
2: ¿Tú también de temario?
7: Sí, de temario me cayó Delibes, que sí que era uno de los que llevaba muy preparado, así que muy contento.
2: ¿Y cómo afrontáis ahora los siguientes exámenes? Uno, cuando se ha quitado ya este peso del primero, ¿cómo lo afronta?
4: Pues con ganas, la verdad es que yo tengo solo uno esta tarde, que es química, así que nada, ahora mismo me voy a ir a casa un rato a repasar
17: y vendré tranquilo, que es como he venido esta mañana. La verdad es que tampoco me juego mucho, así que, porque no quiero entrar en una carrera que pida mucha nota, así que vengo más calmado.
2: ¿Os habéis quitado un peso encima vosotros?
16: Eso es, este era, para mí yo creo que era el segundo examen más complicadillo así que tenía, porque me cuesta un poco todo el tema de la lengua, serán mejor los números. Así que nada, ya lo siguiente más o menos mucho mejor, porque ya nos hemos quitado un gran peso de encima, sí.
18: Sí, también nos hemos quitado un peso de encima, pero para mí, por ejemplo, el día duro es mañana, que tengo tres exámenes, y nada, afrontarlo con actitud y a por ello.
2: ¿Con qué sensaciones salís de este primer examen?
19: Salimos con buenas sensaciones, la verdad que llegamos con mejores sensaciones, esperábamos una nota muy elevada, pero bueno, al final han puesto un texto bastante jodido, los nervios llegaron, y pues nada, esto es de ser bueno, saber llevar los nervios, saber afrontar el partido bien, el examen, y nada, poco a poco, que os cuente mi compañero, nos hemos ido desenvolviendo, y bien, yo creo que bien, pero bueno.
2: ¿Y qué os ha costado más? ¿El texto, la frase? ¿Tú cuando has visto el examen?
17: Sí.
2: ¿Qué es lo que te ha dado más nervios?
17: Bueno, la verdad que la frase era complicada, la frase yo en clase no había trabajado ese tipo de frase, pero sí que es verdad que el texto, la verdad que lo he hecho bastante bien, he realizado pues un buen argumento, he dado bastante la cara ahí en todo lo que había que darla, y pues yo creo que a tope a filosofía y a demostrar ahora lo que somos.
2: Contadme, ¿con qué sensaciones salís de este primer examen?
20: Bueno, pues es que al ser el primero ha sido un poco agobiante, porque parece que no te daba tiempo. Luego, pues, las complicaciones, que se ha complicado un poco alguna cosa, pero bueno, más o menos bien, yo creo.
2: Lo habéis gestionado bien, ¿no?
21: Sí, bueno, la sintaxis, tenemos algunas dudas, yes. Pero bueno, yo creo que el examen, los textos yo les he entendido bien y ha caído del IBEX, que era bastante evidente que iba a caer. Así que bueno, yo por mi parte no salgo con mala impresión.
2: Una se quita un peso cuando ya ha hecho el primero, ya lo afronta, sí, de otra forma, ¿no?
20: Sí, ahora ya pues ha roto el hielo, ya queda... Pues lo peor, pero ya al menos vas avanzando.
2: A por ello, ¿no? Y con muchas ganas.
20: Exactamente.
0: Bueno, pues esas eran las palabras, las sensaciones, hace nada, hace apenas unos minutos, de esos alumnos y esas alumnas, después de completar ese primer examen de lengua castellana y literatura. También han realizado ya el segundo de Historia de la Filosofía, y como decimos, para la tarde de hoy, a partir de las 4, va a llegar el momento de asignaturas específicas de cada bachillerato, como pueden ser Química, Geografía o Diseño. Mucha suerte, Lucía, para todos los estudiantes.
1: Claro que sí, mucha suerte.
0: Y a partir de las 2:15 actualizamos las noticias y también vamos a poner el foco en otras cuestiones, como pueden ser esas notas de corte. Algunas suben, otras bajan. Vamos a contarles a los oyentes cuál es la situación en Castilla y León.
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0: Dejamos atrás este primer espacio de Vive Castilla y León. Hemos charlado con estudiantes, alumnos y alumnas de la comunidad que afrontan unos días muy importantes para su presente y sobre todo para su futuro, con esa prueba de acceso a la universidad, esos exámenes de la PAU, la mítica selectividad que, como decimos, ha comenzado esta mañana aquí en la comunidad, aquí en Castilla y León, y se va a desarrollar durante los próximos 3 días, desde hoy martes 2 de junio hasta el jueves día 4. Tenemos que hablar ahora de otra cuestión importante, otro asunto capital. Se viene hablando mucho de ello en las últimas semanas, en los últimos tiempos, no solo aquí en Castilla y León, sino en todo el país. Me estoy refiriendo a las personas inmigrantes. Ya saben que hace unas semanas, hace más de un mes, el gobierno aprobaba esa regularización extraordinaria de personas inmigrantes, algo que ha generado un debate público, voces a favor, opiniones en contra, pero que es una situación que, como decimos, ocupa gran parte de la actualidad. Precisamente vamos a dedicar los próximos minutos aquí en la sintonía de Vive Radio a conocer la situación de esas personas inmigrantes aquí en Castilla y León. En el día de ayer, el Consejo Económico y Social, el CES, de Castilla y León, pedía agilizar la homologación de títulos de los inmigrantes para que las empresas puedan aprovechar su talento. A día de hoy, las personas inmigrantes representan alrededor del 11,6% de la población en Castilla y León, con más de 250.000 residentes extranjeros frente a los aproximadamente 80.000 que había hace algo más de una década. Dato que se desprende del informe La situación de la población inmigrante en Castilla y León, un estudio presentado en el CES, en la sede del Consejo Económico y Social, y elaborado por un equipo multidisciplinar de expertos de las universidades públicas de la comunidad y aprobado, Lucía, por unanimidad por el pleno del organismo.
1: El informe nace con el objetivo de actualizar el análisis sobre la realidad migratoria en Castilla y León, una cuestión que, según coinciden los participantes, ha experimentado una profunda transformación en los últimos años y resulta estratégica para abordar los retos demográficos, laborales, económicos y sociales de la comunidad. Enrique Cabero, presidente del CES.
2: La importancia que tiene el diálogo social en el desarrollo de las nuevas decisiones, de los nuevos planos, de los nuevos planes, de la actualización normativa que ha de llevarse a cabo por el cambio de contexto en cumplimiento del artículo 10 de nuestro Estatuto de Autonomía. El diálogo social es un instrumento clave para todos los aspectos socioeconómicos, laborales, empresariales, y lo es, por supuesto, en el ámbito de la inmigración, por toda la dimensión social, económica, cultural a la que antes me refería. El segundo plano que quiero destacar es que este informe es pionero en incorporar una visión que normalmente no se da. Hablamos mucho de la inmigración, hablamos mucho de las personas inmigrantes, pero no solemos contar con la opinión de las propias personas inmigrantes. Parece que lo estudiamos desde fuera como si las personas inmigrantes no tuvieran criterio y opinión. En el documento técnico, gracias a una encuesta en la que han podido ayudarnos junto con los expertos y expertas de las universidades, también las organizaciones que forman parte del pleno y organizaciones del grupo de enlace, podemos saber la opinión. Se ha articulado a través de 59 preguntas, muchos factores distintos que nos permiten también conocer la percepción desde las personas inmigrantes.
0: Cabero ha destacado que Castilla y León ha experimentado un crecimiento significativo de su población inmigrante en los últimos años.
1: A pesar de este crecimiento, Castilla y León sigue situándose entre las comunidades autónomas con menor porcentaje de población inmigrante, ocupando el 11º lugar en términos relativos. No obstante, el presidente del CES ha subrayado que la inmigración se ha convertido en un elemento fundamental para la evolución demográfica de la comunidad.
2: El informe, además, no solo parte de estas diferencias importantes desde el punto de vista cuantitativo, sino que nos indica otra realidad, y es que no existe una situación única de la inmigración en la comunidad autónoma. Hay que analizar los distintos territorios de manera diferenciada. Es otra de las conclusiones que nuestros expertos y expertas nos han sugerido en el documento técnico, porque no es lo mismo el ámbito urbano o periurbano. Buena parte de la inmigración se centra en torno a las capitales de provincia, a Ponferrada, que en el ámbito rural, que a su vez hemos analizado desde varias perspectivas. Un ámbito rural más cercano a las zonas periurbanas, que viene creciendo, un ámbito rural que viene sosteniéndose desde el punto de vista de la población, y otro que está en una situación de retroceso desde el punto de vista demográfico. Hay comportamientos distintos de la inmigración que hay que analizar en los distintos territorios de nuestra comunidad, incluso por la procedencia de las personas inmigrantes. No es la misma en las zonas urbanas, por el tipo de trabajo, que en zonas rurales, donde el sector agrario fundamentalmente demanda la presencia de personas de otros países trabajando en el mismo.
0: El secretario general de UGT Castilla y León, Óscar Lobo, ha calificado la presentación del informe como un acto de especial relevancia en un contexto político y social donde la inmigración ocupa un lugar central en el debate público.
1: Lobo ha defendido que este documento representa un ejercicio de diálogo, conocimiento y rigor académico frente a discursos basados en prejuicios o planteamientos xenófobos.
3: No me negarán que hoy este acto de presentación de un informe sobre la situación de la población inmigrante es un acto cargado de simbolismo, sobre todo en un asunto de interés público que está en la conversación pública. Lo hacemos desde el CES, desde una institución reconocida como institución propia en nuestro Estatuto de Autonomía, artículo 19.2, ejerciendo nuestra obligación y nuestro papel de aportar claridad, de aportar conocimiento, de asesorar en materia socioeconómica y en aquellas cuestiones de interés general a los poderes públicos. Ya comentaba el presidente Cabero que se ha trasladado este informe a la Junta, al Gobierno y a las Cortes. Sin duda lo van a necesitar. Y lo hacemos eligiendo el camino del diálogo, de la escucha permanente, de la conversación y del entendimiento y del acuerdo, incluso entre posiciones tan diferentes y tan diversas como pueden tener entre los diferentes grupos que constituyen esta institución, y eligiendo también el camino del rigor académico y del conocimiento, con un informe técnico que realmente es un magnífico informe que arroja una ventana de realidad.
0: El presidente de COE Castilla y León, Santiago Aparicio, ha defendido la necesidad de vincular las políticas migratorias a las necesidades reales del mercado laboral.
1: Aparicio ha advertido de las crecientes dificultades que atraviesan numerosos sectores para cubrir puestos de trabajo, especialmente el transporte, la hostelería, la construcción, la industria y el sector primario.
4: La población inmigrante de Castilla y León es una población joven, una población activa y mayoritariamente en edad de trabajar. El 85% se encuentra en edad de trabajar. Por tanto, hablamos de un colectivo fundamental para que sostener nuestro mercado laboral, nuestra actividad económica, el relevo generacional y también la viabilidad demográfica de nuestra comunidad, ¿no? Desde COE Castilla y León defendemos que toda política migratoria debe tener como hilo conductor el empleo. Eso es fundamental para nosotros, ¿no? Es decir, que debe responder a las necesidades reales del mercado laboral y realizarse de manera ordenada, planificada y con seguridad jurídica. Por ello apoyamos los procesos de regularización de inmigrantes siempre que estén vinculados al empleo y orientados a cubrir necesidades reales de ocupación de las empresas. Ahora bien, también creemos que este tipo de procesos requieren mayor planificación, mayor consenso político institucional y una participación plena del diálogo social, al cual se le está dejando aparte de estas decisiones, ¿no? En relación con el contenido concreto del informe del CES, desde el punto de vista empresarial queremos destacar varias cuestiones. La primera, la necesidad de ajustar los flujos migratorios a las necesidades reales de las empresas. El informe recoge adecuadamente la importancia de actualizar los instrumentos de esa gestión migratoria laboral, adaptándolos a las vacantes actuales y futuras y facilitar la contratación en origen.
0: Ana Fernández de los Muros, secretaria general de Comisiones Obreras Castilla y León, ha centrado buena parte de su intervención en la necesidad de superar el debate sobre si la inmigración es necesaria o no y avanzar hacia una reflexión sobre cómo gestionar adecuadamente este fenómeno.
1: De los Muros ha defendido el actual proceso extraordinario de regularización de personas migrantes y ha anunciado que tanto Comisiones Obreras como UGT participarán en la defensa jurídica de esta medida frente a los recursos presentados por distintas administraciones y organizaciones.
5: Políticas públicas que supongan una inclusión real de las personas inmigrantes en nuestra comunidad autónoma, ¿no? Y esas políticas públicas tienen que intentar acabar con la vulnerabilidad de las personas inmigrantes. Es necesario que haya políticas que apoyen redes de ayuda y que apoyen a todas aquellas organizaciones que trabajan por la convivencia. Es necesario implementar políticas públicas en materia de vivienda para todos y todas, pero sobre todo para las personas inmigrantes y las personas más vulnerables de nuestra comunidad autónoma. Hay que implementar políticas públicas de empleo, políticas activas de empleo que no solo afectan a las personas inmigrantes, pero que hay que poner ahí el foco porque es imprescindible. Y también, por supuesto, todo lo que tiene que ver con la formación, la homologación de títulos y todas estas cuestiones que el propio informe refleja y que es imprescindible que se activen desde unas políticas públicas de consenso, desde el diálogo social y, por supuesto, desde la participación, ¿no?
0: La presentación del informe ha evidenciado un amplio consenso entre organizaciones empresariales, sindicales y el propio CES respecto a la importancia de la inmigración para el presente y para el futuro de Castilla y León.
1: El informe

0: Nos encontramos a las puertas del verano. Hemos recurrido a Juan Magán con este clásico Verano Azul que nos pone Ángel de Jesús desde la parte técnica. Y precisamente les vamos a hablar del verano, porque España se sitúa como el país europeo donde más preocupa el encarecimiento de los viajes y al mismo tiempo como uno de los mercados con menor presupuesto previsto para este verano. Según el Travel Report 2026 de Klarna, uno de cada cuatro españoles espera gastar más de 1.000 euros por persona, mientras que el resto prevé un desembolso inferior, muy por debajo de la media europea, que alcanza los 1.500 euros. Además, el 60% de los encuestados tiene previsto cruzar fronteras en los próximos 6 meses. Pese a la inflación y al aumento del precio del transporte y el alojamiento, los españoles no están renunciando a viajar. De hecho, el 86% asegura que viajará este verano y el 84% afirma que va a mantener o incluso a incrementar sus viajes respecto a hace 3 años. Eso sí, el consumidor ha cambiado sus hábitos, compara más los precios, reserva con mayor antelación y apuesta por escapadas más cortas o repartidas a lo largo del año para ajustar el presupuesto. Otros estudios reflejan además que el gasto vacacional seguirá siendo una de las principales prioridades de consumo de los hogares españoles. El informe Global Travel Confidence de Allianz Partners sitúa el gasto medio previsto para este verano en 952 euros por persona y señala que el 87% de los españoles está preocupado por el aumento de costes, el porcentaje más alto de toda Europa. Las previsiones del sector además apuntan que el crecimiento sostenido del desembolso en ocio y vacaciones también se va a mantener a lo largo de este próximo verano. Hemos querido salir a la calle, micrófono de Vive Radio en mano, para preguntar a los vecinos y a las vecinas de Castilla y León si se van a ir o no de vacaciones, si las tienen ya reservadas para este próximo verano y cuánto tienen previsto gastar. Vamos a escuchar algunas de estas reflexiones.
1: ¿Sí se va a ir usted de vacaciones?
2: Pues no, voy al pueblo.
1: ¿Y se suele ir otros años? ¿Este año cambia?
2: Ah, igual que siempre.
1: O sea, ¿no se suele ir usted de vacaciones?
2: No.
1: ¿Y por algo en especial? ¿Por ahorrar? ¿Porque prefiere estar en el pueblo? ¿Prefiere otro tipo de ocio en verano?
2: Porque yo quiero las vacaciones para todo el año, todos los días del año. No un día, ni 15, todos los días del año.
3: Yo es que tengo caravana en un camping, entonces me voy todos los años, todo el verano.
1: O sea, ¿este año vas a hacer lo mismo que otros años?
3: Sí. ¿Tienes? Lo que pasa es que creo que me voy a ir a Benidorm con mis amigos, porque como he acabado segundo, pues eso.
1: ¿Y a nivel de dinero, crees que te vas a gastar más, menos? ¿Intentas, no sé, cuadrar un poco esas cuentas?
3: Yo creo que más, porque al final es el primer año que me voy con mis amigos y que pues vamos creciendo y hay que, o sea, se gasta más al final.
4: Si llamas vacaciones a desplazarte fuera de aquí.
1: Eso es.
4: Y, sí, suelo hacerlo, sí.
1: ¿Y este verano lo tiene previsto?
4: No está previsto.
1: ¿No?
4: No.
1: ¿Y lo suele hacer sobre la marcha?
4: Como este año, por ejemplo, sí. Sí, así sobre la marcha, según surja. No hay nada planeado.
1: Y a nivel de presupuesto, ¿no se tiene idea de gastar menos este verano, de destinarlo a alguna cosa más concreta? ¿Cómo se organiza también ese presupuesto?
4: Ya el motivo por el que no está planeado es más por el tema económico. Antes, disponías o podías disponer a lo mejor de tanta cantidad para irte de vacaciones y ya lo planeabas, pero este está ahora, pues no se dispone. Yo soy jubilado y bueno, ya las circunstancias han cambiado.
5: Sí, me voy a ir de vacaciones de verano, sí.
1: ¿A dónde o cuántos días?
5: Pues no lo sé, cuántos días, pues 8, 10 o por ahí.
1: ¿Suele ser lo habitual a otros años? ¿Cambia usted?
5: Siempre, no, pero es habitual, ¿no? Siempre salgo en verano unos días.
1: ¿Y a nivel de presupuesto, cree que este año sale más caro, va a gastar más, menos, y uno intenta ajustarlo?
5: Eso ya se sabe que sí, todo está mucho más caro. Entonces hasta los billetes del tren y todo está, el transporte está muchísimo más caro que otros años. Algo saldrá, pero habrá que ahorrar.
1: ¿Y solo ir reservarlo con antelación? ¿Esta es la primera vez? ¿Lo habéis reservado con tiempo?
3: Desde enero lo tenemos.
1: Joder.

0: se nota a nivel económico el precio? ¿Crees que ahora saldría muchísimo más caro?
1: Sí, muchísimo. Lo miramos ayer para ver si se podía cambiar y no, imposible.
0: ¿Y durante el año también sueles hacer algún viaje igual más largo o algún viaje que requiera igual un gasto más importante a nivel económico?
1: Sí, este año me he ido a Grecia con el colegio y también ha sido bastante caro.
0: Uno intenta cuadrar todo, ¿no?, en todo el año.
1: Sí.
0: Y a nivel de presupuesto, ¿cuánto destina usted al verano? ¿Suele ocupar mucho de esas cuentas?
2: No, que yo lo mismo todos los días.
0: ¿Y no ha hecho ningún viaje largo durante este año tampoco?
2: Nada.
0: ¿En todo el año? ¿Y no pretende tampoco hacer alguno?
2: Nada,
0: o no.
2: Nada. Yo soy muy castellano, yo me quedo aquí siempre.
0: Igual con más antelación cogerlo también, ¿no? La gente igual intenta con más meses para que salga un poquito más económico.
3: Bueno, yo pienso que las personas tienen sus triquiñuelas a la hora de ahorrar, pues un durito que nunca viene mal. Pero vamos, no es mi caso, o sea, que no lo he cogido hace 6 meses, no.
0: ¿Y suele hacer algún viaje largo durante el año, algo más puntual o...?
3: Sí, precisamente dentro de 15 días voy a ir a Inglaterra. Hay varios, voy a visitar Londres, Gante.
0: ¿Cree usted que este verano es más caro que el anterior o que va en aumento, que cada verano salga más caro también hacer las cuentas a nivel de verano?
4: Sí, porque durante el año, si salgo de vez en cuando, fines de semana o algún día entre semana por ahí también, y sí que compruebas que las cosas están súper caras, muchísimo más que el año pasado y más que el anterior, y en fin, la tendencia es esa, es que todo sube, el poder adquisitivo es cada vez menor, y entonces, bueno, pues te conformas con quedarte aquí casi siempre y de vez en cuando pues sale una escapadilla y nada más.
0: Igual un viaje a lo largo del año, ¿no?
4: Un viaje a lo largo del año sí que lo suelo hacer, sí.
0: Pero en otras fechas también.
4: Sí, en otras fechas y claro, cuando no va nadie. Porque cuando va todo el mundo se multiplica el precio por 1000. Entonces eso no se puede sostener, vamos.
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0: Una y 51 minutos de la tarde, o lo que es lo mismo, tenemos casi 9 minutos por delante para repasar las noticias relacionadas con el patrimonio en Castilla y León. Saludamos a nuestro compañero Daniel González. Dani, ¿cómo estás? Buenas tardes.
1: Buenas tardes, Iván.
0: Tenemos varias noticias interesantes y que además nos van a hacer visitar varias provincias de la comunidad, como decimos, hasta las 2 de la tarde. Vamos a comenzar por la provincia de Zamora, porque la iglesia románica más coqueta de Zamora va a ser restaurada, Dani.
1: Exactamente, coqueta porque es muy pequeñita, es de las más pequeñas que tiene la ciudad, está situada al extrarradio de la ciudad, pero la verdad que tiene un valor histórico y sobre todo artístico increíble, especialmente en el interior. Esta iglesia, que es la de Santiago de los Caballeros, también conocida como Santiago el Viejo, y va a ser protagonista de un nuevo proyecto de restauración impulsada por la Fundación Zamorarte, que ya, como hemos hablado otras veces, es una fundación que está haciendo muchas actuaciones en iglesias especialmente rurales o pequeñas, como sería este caso. Es una iglesia que tiene problemas sobre todo en la cubierta, que es donde se va a actuar, y digo que es muy valiosa porque en su interior tiene bastantes peculiaridades, especialmente sus capiteles románicos. Son capiteles que, bueno, puedes interpretarlos de diferentes maneras. Son curiosos porque tienen como una imagen un poco sexual, ¿no? Uh-huh. En el románico, bueno, hay representaciones a veces un poco... ¿cómo decirlo? Claras.
0: De tono.
1: Subidas de tono, exactamente, esa es la palabra. Y hay especialmente aquí un capitel que, bueno, simula una orgía en el que supuestamente es el infierno. Entonces, bueno, es muy curioso, es una curiosidad que quería destacar y, bueno, es una buena noticia y que se suma a otra iglesia sobre la que también se ha actuado, también románica, la iglesia de Santa María Magdalena, también en la capital de Zamora, que en este caso se está actuando ahora mismo sobre los pavimentos. Aquí ya se hizo anteriormente una campaña de crowdfunding para captar fondos para la restauración antes de la cubierta. Pronto se podrá abrir, la intención es convertirla en un museo. Ninguna de estas dos iglesias está abierta actualmente al culto.
0: Bueno, es importante lo que comenta Dani, sobre todo destacar esa labor que hace la Fundación Zamorarte, apostando en este caso por los pequeños municipios de la provincia de Zamora. Tenemos que viajar ahora hasta otra provincia, concretamente hasta la de León, porque se cumplen, Dani, 60 años del incendio de la Pulcra Leonina, la Catedral de León.
1: Y un suceso que igual no es suficientemente conocido, al menos, bueno, para los de León seguramente sí. Este incendio se produjo el 29 de mayo de 1966, durante una fuerte tormenta. Un potente rayo impactó en la cubierta del templo y provocó un fuego que comenzó hacia las 5 de la tarde, aunque no fue detectado hasta unas 3 horas después, cuando las llamas ya se habían extendido por buena parte de la estructura de madera situado bajo el tejado. Uh-huh. Es verdad que es un incendio que afectó especialmente a la cubierta, pero que podía haber ido muchísimo a más. ¿Y por qué no fue a más? Por una actuación heroica, especialmente de un cantero y delegado de Bellas Artes, Andrés Seoane, que convenció a las autoridades de limitar al máximo el uso de agua y dejar que ardiera solamente parte de la cubierta, concentrando los esfuerzos en evitar que el fuego penetrara en el interior del templo. Estamos hablando de una catedral que históricamente ha tenido muchísimos problemas porque los muros son bastante finos, entonces si caía la cubierta, si caían las bóvedas, era posible que colapsara totalmente la catedral con la pérdida que eso conllevaría. Fue una actuación muy acotada, muy medida, que salvó a la catedral y que ha servido además para... Bueno, se aprendieron muchas lecciones para la protección del patrimonio histórico y de muchos incendios que han ocurrido en iglesias. De hecho, bueno, en el año 2019 fue la catedral de Notre Dame en París, que fue muy famoso, salió en todos los medios de comunicación, y en este caso es verdad que se utilizó mucha agua porque, bueno, es verdad que fue mucho más inmenso el incendio y sí que cayeron las bóvedas. En el caso de la catedral de León, solamente se quemó el tejado, la parte de abajo del tejado, pero no se desplomaron las bóvedas.
0: Pero fue importante, como estás comentando, para aprender y saber cómo actuar ante casos similares en el futuro. Fíjense, un delegado de Bellas Artes, cantero como Andrés Seoane, que convenció a las autoridades de limitar al máximo el uso de agua, algo que así a bote pronto a nadie se le ocurriría, ¿no? Querrían apagar, lógicamente, mediante el uso de agua esas llamas. Bueno, pues esa actuación ha servido de cara al futuro para conservar y mantener otros bienes, como en este caso la Catedral de León. Tenemos una noticia triste, Dani, porque hay un nuevo bien de la comunidad que pasa a formar parte de la lista roja de patrimonio.
1: Sí, no nos deja en paz esta lista roja, llevamos ya varias semanas. En este caso es una ermita muy pequeña, la ermita de Quejo, que está situada en la localidad leonesa de La Cueta, una localidad muy pequeña que está situada además en el corazón de la comarca de Babia, uh-huh, y que además es la localidad más alta de León, es la que más metros está a nivel del mar. Es una ermita muy pequeña, la típica rural, de piedra, no está abierta al culto, lleva desde el siglo XIX abandonada, se construyó en el siglo XVII. No tiene un gran valor, digamos, artístico, si bien, bueno, es el valor sobre todo para los vecinos, que en este caso son muy pocos los vecinos de esta localidad, de la Cueta, que además luego tiene varios barrios. Estamos hablando en este caso del barrio de Quejo, que es todavía más pequeño. Entonces, estamos hablando de muy pocos habitantes y una ermita que ha tenido además usos de cuadra, para usarlo de los rebaños de la zona. Es una zona sobre todo muy donde hay muchísima ganadería. Entonces, bueno, ves la iglesia y tampoco aparentemente está muy mal, pero es verdad que tantos años, tantos siglos, en este caso de abandono, pues al final es posible que se acabe cayendo la cubierta si no se actúa sobre ella.
0: Estaba buscando la altitud de la Cueta de Babia, en torno a los 1.500, 1.600 metros de altitud. Como dice Dani, el pueblo a mayor altura en la provincia de León. Y rematamos con una última información, una última noticia, porque el procurador del común exige al ayuntamiento que vele por la muralla de León y no contribuya a afearla. Nos has traído hoy varias noticias relacionadas con la provincia leonesa.
1: Y esta me gusta destacarla porque, bueno, es algo que ocurre mucho, sobre todo en los pueblos, pero en este caso ocurre también en León. Otra vez volvemos a la capital, en este caso en la muralla romana de León, que es de lo poco que se conserva, uh-huh, del pasado romano de la ciudad. Y en este caso el procurador del común insta al ayuntamiento a reforzar la protección y conservación de esta muralla y también las cercas medievales al considerar que diversos elementos urbanos están deteriorando la imagen y el valor de este bien de interés cultural declarado. Estamos hablando de bocas de recogida de residuos, de señales de tráfico, farolas, vehículos y otros elementos adosados o muy próximos a la muralla que bueno, pues hacen que el aspecto no se vea del todo bien, ¿no? Mm. De hecho, en la muralla había también un edificio pegado, muy feo, también totalmente abandonado, que se ha tirado.
0: Sí,
1: entonces,
0: sí,
1: bueno,
0: sí,
1: poquito a poco se va recuperando esa visión, pero, hombre, lo que son las señales, el alumbrado, seguramente que se puede hacer alguna actuación para mejorarlo. Además, también en este caso hablan de que hay suciedad por la zona. Mm. Entonces, bueno, el ayuntamiento dice que en este caso, sobre todo la parte de la señalización, de la limpieza de los contenedores, es algo necesario por normativa. Sí. Pero bueno, yo creo que se pueden hacer actuaciones un poco menos lesivas para este bien de interés cultural que es icónico en la ciudad.
0: Mm. Oye, Dani, que ha venido muy leonés a esta sección de patrimonio, ¿verdad?, como cada martes aquí en Vive Castilla y León. Gracias, compañero Daniel González.
1: Un placer.
0: 2:00 p.m, servicios informativos de Vive Radio. Estamos de vuelta en unos minutos, a partir de las 2:15, con más Vive Castilla y León.

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1: Saludos, ¿cómo están? Buenas tardes. Tiempo ya para ampliar la información local y provincial en la sintonía de Vive Radio Palencia. La tarde en la provincia se presenta con un tiempo generalmente estable y agradable, con cielos entre poco nubosos y parcialmente cubiertos. Las temperaturas máximas bajan con respecto a las de ayer, estarán en torno a los 27 grados, las mínimas rondarán los 11. El viento soplará flojo o moderado de componente variable. En estos momentos tenemos una temperatura de 24 grados en el centro de la capital palentina. Es martes 2 de junio, el día elegido para firmar el nuevo convenio para las fábricas de Renault en España, entre ellas la de Villamuriel de Cerrato. Coincide además con otras buenas noticias laborales para la provincia. Hoy hemos conocido que mayo ha sido el tercer mes consecutivo de bajada del paro. 156 personas dejaron la búsqueda activa de empleo en nuestra provincia. Se baja de los 6.000 desempleados en tierras palentinas. Y seguramente la noticia del día, Miriam Andrés ha confirmado hoy de manera oficial su intención de optar a la reelección como alcaldesa de Palencia. La regidora socialista asegura que concurrirá al proceso interno que apruebe el Partido Socialista para las municipales de 2027 y defiende la necesidad de culminar proyectos iniciados durante el actual mandato.
2: Mi intención es presentarme a la reelección como candidata a la alcaldía de Palencia dentro del proceso que articule mi partido para ello, ¿no? Tenemos 3 años en los que se ha peleado mucho, en lo que los ritmos de la administración, como me habéis oído a mí muchas veces, no han acompañado a las necesidades y a los compromisos políticos que tenemos, y por lo tanto sí, presentaré mi reelección como candidata a la alcaldía.
1: Y UGT Servicios Públicos de Castilla y León alertó hoy de que la comunidad afronta la campaña estival de incendios forestales en una situación idéntica a la del año pasado, marcada por la falta de personal, la ausencia de formación específica, las carencias en prevención y la escasa planificación del operativo pese a los graves incendios registrados en 2025. Escuchamos a Rodrigo Martín, responsable autonómico de bomberos forestales de UGT Castilla y León.
3: La situación de la provincia de Palencia es que ahora mismo, a día de hoy, falta un 30% de la plantilla de las autobombas, que son unos 12 trabajadores, aunque sí que es cierto que la sección de incendios forestales de Palencia se ha comprometido a cubrir 6 de esos puestos antes del 12 de junio. Pero cumpliendo esa promesa, llegamos a un comienzo de campaña oficial con 6 puestos sin cubrir, además de 5 de los 28 puestos de vigilantes que están también descubiertos. A eso tenemos que añadir que las empresas privadas han decidido no participar en la extinción, lo que en Palencia suma alrededor de unos 56 trabajadores.
1: Y cambiamos de asunto. La cuenta consumo de Palencia vuelve con una nueva edición cargada de novedades y con el objetivo de reforzar el comercio de proximidad mediante un modelo más dinámico y adaptado a los hábitos reales de los consumidores. El programa se desarrollará del 20 de junio al 30 de septiembre, una iniciativa ya consolidada que cuenta con más de 10.000 usuarios registrados y la participación de más de 250 establecimientos de la ciudad. Y donde se van a celebrar elecciones próximamente es en la Cámara de Comercio, Industria y Servicios de Palencia. Se han presentado 40 candidaturas para la nueva conformación del Pleno de la Cámara, candidatos que representan a los diferentes sectores empresariales. Las elecciones tendrán lugar el 16 de junio de 9 de la mañana a 6 de la tarde. Y recuerden que el reemplazo del colector general de la red de agua de la ciudad en la avenida Casado de la Lisal ha obligado a realizar un corte de circulación. En total, unos 100 metros en sentido avenida Manuel Rivera. Una intervención de urgencia que tendrá una duración estimada de entre 2 a 3 semanas. Y los trabajos de demolición del edificio número 2 de la Plaza de España encaran ya su recta final tras semanas de ejecución progresiva mediante el desmantelamiento de las plantas superiores de la antigua estructura. Ya solo quedan en pie 2 alturas. Promueve Palencia, promotora responsable del proyecto, avanza según los plazos previstos para la construcción de un nuevo edificio de 6 alturas más ático que albergará 26 viviendas tras la desaparición definitiva de este inmueble. Y cerramos con el capítulo deportivo. Seguimos consternados, por supuesto, con la muerte de la madre y la abuela del menor de 5 años que cayó al agua en la presa de baños de Cerrato. Una noticia que también cayó como una bomba en Villamuriel de Cerrato, localidad con la que el padre del menor tiene una fuerte vinculación, ya que forma parte de su equipo de fútbol. Escuchamos a Raúl Aparicio, presidente del Villamuriel.
4: Lógicamente es un palo muy grande para el club y mandar nuestro apoyo a Aitor, que es nuestro jugador, pero sobre todo es una persona muy querida aquí en Villamuriel. Ha pasado varios años con nosotros y es muy querida. Darle nuestro apoyo y nuestro ánimo desde el club, y que hay que seguir para adelante y fuerza en estos momentos duros.
1: No tenemos tiempo para más. 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
5: ¿Qué tal? Buenas tardes. El mercado laboral de Castilla y León volvió a mostrar una evolución positiva en mayo, mes en el que el paro registrado descendió en 2.609 personas respecto a abril, lo que supone una caída del 2,62% y deja el número total de desempleados en 97.155 personas, por debajo de la barrera de los 100.000. Según los datos publicados por el Ministerio de Trabajo y Economía Social, se trata del quinto mayor descenso del desempleo en términos absolutos entre las comunidades autónomas y del segundo mejor comportamiento porcentual del país, con una reducción superior a la media nacional, que fue del 1,54%. Por otro lado, la contratación subió un 6,56% en Castilla y León en el mes de mayo, cuando se firmaron más de 53.000 contratos, 3.289 más en comparación con el mes anterior, cuando en España aumentaron un 5,2%. Por provincias, el paro descendió en las 9 durante el último mes. Alfonso Fernández Mañueco anuncia que Castilla y León, igual que otras comunidades del PP, no acudirá a la reunión bilateral con el gobierno central sobre financiación autonómica. Lo que es de todos se negocia entre todos. Con estas palabras ha respondido el presidente de la Junta en funciones al anuncio realizado ayer por el Ministerio de Hacienda, que informó de que ha remitido una carta a todas las comunidades de régimen común para iniciar de manera inmediata una ronda de reuniones bilaterales con el objetivo de abordar la reforma de la financiación autonómica. Ha llegado el momento más importante del curso para muchos de los estudiantes de la comunidad.
6: No ha salido mal, yo por lo menos he estudiado bastante, sí que es verdad que me ha caído un autor que me había descartado, que es del IBEX, aunque toda la gente decía que iba a caer.
7: Ahora ya pues ha roto el hielo, ya queda pues lo peor, pero ya al menos vas avanzando.
8: Nada, ya lo siguiente más o menos mucho mejor, porque ya nos hemos quitado un gran peso de encima, sí.
5: Ya ha comenzado la PAU, la prueba de acceso a la universidad para los 11.386 alumnos y alumnas de Castilla y León que esta semana se enfrentan a la mítica selectividad. Este año se presentan más alumnos a la PAU, aumenta el número de jóvenes en un 2,1% en la prueba ordinaria que se celebra durante 3 días, desde hoy, martes 2 de junio, hasta el jueves, día 4. Renault ya tiene un nuevo convenio colectivo tras la firma del acuerdo que estará en vigor hasta 2028 y que se aplicará a más de 6.000 empleos de sus centros en España. El acuerdo ha sido rubricado hoy en Valladolid por la dirección de la compañía y los sindicatos UGT y Comisiones Obreras, mientras que no ha contado con el apoyo de SCP, CGT ni CESIF, que se han desmarcado de la mayoría sindical. Adolfo Arnaez, coordinador de UGT en Renault, ha destacado que el convenio hace historia al permitir la fabricación de vehículos eléctricos en España y consolidar mejoras en salarios, flexibilidad y salud laboral.
9: Para nosotros supone el hacer historia porque por primera vez vamos a posibilitar que en nuestras plantas se fabrique un vehículo eléctrico, con la importancia que ello conlleva. Ello es muy importante porque vamos a ser capaces de generar un ecosistema para que en futuras adjudicaciones, como así también viene pactado en este preacuerdo, Valladolid sea prioritaria en esa nueva adjudicación de vehículos eléctricos.
5: Los dos sindicatos mayoritarios, UGT y Comisiones Obreras, han criticado hoy el operativo de incendios en la comunidad. Comisiones Obreras califica el operativo de incendios de cara a este verano como el peor de toda España y definen la situación actual de caos absoluto. Por este motivo, han anunciado movilizaciones de los trabajadores de lucha contra los incendios de la Junta los días 10 y 11 de junio, antes de la declaración de peligro alto de incendios que se producirá el día 12. Escuchamos a José Ángel Arranz por parte de Comisiones Obreras Castilla y León.
10: Son colectivos muy importantes que tienen mucha responsabilidad y que los tiene sistemáticamente enfadados. Pero el problema no es que estén enfadados, es que están enfadados con toda la razón del mundo. El marco jurídico que mantiene el consejero y que ha sido incapaz de cambiar es casi del siglo pasado, es de hace 25 años. Entonces, claro, es imposible afrontar los peligros a los que se enfrenta el operativo actualmente con un contexto de hace 25 años y con...
5: Escuchábamos a José Ramón Jiménez, responsable de Medio Ambiente en Comisiones Obreras Castilla y León. Más información con Lucía Roales.

0: Buenas tardes. El paro registrado en las oficinas de los servicios públicos de empleo bajó en 36.323 personas en mayo en relación con el mes anterior, debido sobre todo al sector servicios, que concentró más de tres cuartas partes del descenso del desempleo, según los datos publicados por el Ministerio de Trabajo y Economía Social. Por otro lado, la Seguridad Social rompió en mayo la barrera de los 22,3 millones de ocupados tras ganar una media de 231.975 cotizantes respecto al mes anterior, impulsada especialmente por la hostelería, que sumó casi 66.000 nuevos ocupados por las primeras contrataciones para la campaña de verano. Escuchamos a Yolanda Díaz, vicepresidenta segunda del Gobierno y ministra de Trabajo y Economía Social.
1: Y el dato de los jóvenes, a quienes los gobiernos del Partido Popular les daba a elegir, como sabéis, entre una maleta o la precariedad, o el despido y la precariedad. Este es el mejor mes de toda la serie histórica. Se ha reducido en 4.738 personas. Pero no es solo una cuestión de cantidad, lo es también de calidad. Y en este sentido, hablando de juventud, quiero también señalar que la semana pasada hemos tenido una conferencia sectorial en la que, aunque no se han dado titulares, prácticamente por unanimidad decidimos las políticas públicas de empleo de España, con todas y cada una de las comunidades autónomas de nuestro país.
0: El Consejo de Ministros ha aprobado el anteproyecto de ley del Estatuto Marco del Personal Estatutario de los Servicios de Salud, una reforma que actualiza el marco normativo vigente desde hace más de dos décadas tras casi cuatro años de negociación con los sindicatos. El pasado mes de enero, el Ministerio y los sindicatos representados en el ámbito de negociación alcanzaron un acuerdo para aprobar ese borrador del Estatuto Marco. No obstante, las negociaciones con el Comité de Huelga de los Sindicatos Médicos continúan sin fructificar, ya que este mantiene su rechazo al texto y sigue con la convocatoria de una quinta semana de huelga nacional. El PSOE ha desvelado que el exsecretario de Organización, Santos Cerdán, intentó que el partido pagase su defensa jurídica, pero la aseguradora rechazó asumir el coste al considerar que los hechos investigados quedaban fuera del ámbito de cobertura de la póliza. El presidente del PP, Alberto Núñez Feijóo, ha descartado la posibilidad de ir a Waterloo, en Bélgica, para verse con el líder de Junts, Carles Puigdemont, con el objetivo de hablar de una posible moción de censura contra el jefe del Ejecutivo, Pedro Sánchez. En concreto, Turull le recomendaba al presidente del PP ir hasta allí, donde reside, como decimos, el huido presidente de Junts, si quería proponer una moción de censura junto a los posconvergentes. El viaje del Papa León XIV a España costará 25 millones de euros, según ha informado hoy el coordinador general adjunto de la visita y vicesecretario para Asuntos Económicos de la Conferencia Episcopal Española, Fernando Jiménez Barrio Canal. Según ha puntualizado, el 85% de este presupuesto se destinará directamente a los eventos y el resto a los aspectos de logística, comunicación y preparación. En clave internacional, el presidente de Estados Unidos, Donald Trump, se ha enfrentado al primer ministro de Israel, Benjamin Netanyahu, por la renovada ofensiva israelí militar en Líbano, llegando a increparle y llamarle puto loco tras asegurar que si no fuera por él estaría en la cárcel. Según informa el portal estadounidense Axios, la llamada entre Trump y Netanyahu para tratar la situación en Líbano, cuando la ofensiva israelí amenaza con hacer descarrilar el proceso de negociación de Estados Unidos e Irán para el cese de las hostilidades y la reapertura de Hormuz, ha sido de alto voltaje y ha evidenciado las diferencias entre ambos en el contexto de la guerra en Oriente Próximo. El Kremlin ha advertido que el reciente ataque ucraniano a un centro universitario en la ocupada provincia de Lugansk, que mató a una veintena de personas, es un paradigma completamente diferente de la fase del conflicto, del que se cumplen ya cuatro años y medio. Por su parte, el presidente de Ucrania, Volodymyr Zelensky, ha reiterado su llamamiento en favor de que Europa cuente con su propia defensa antibalística tras la última oleada de ataques rusos. Y la tasa de inflación interanual de la zona euro se habría situado en mayo en el 3,2%. Es todo, continúan escuchando Vive Radio. Buenas tardes.

0: 2:15 de la tarde, estamos de vuelta en la sintonía de Vive Radio, Vive Castilla y León, en este martes 2 de junio, en el que desde la una les estamos contando todo lo que está ocurriendo hoy en la comunidad. Tenemos ahora 45 minutos más por delante, hasta las 3, para seguir actualizando las noticias de Castilla y León. 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Noticias de este martes 2 de junio. Lucía Roales, buenas tardes.
1: Buenas tardes.
0: El mercado laboral de Castilla y León volvió a mostrar una evolución positiva en mayo, mes en el que el paro registrado descendió en 2.609 personas respecto a abril, lo que supone una caída del 2,62% y deja el número total de desempleados en 97.155 personas, por debajo de la barrera de los 100.000. Según los datos publicados por el Ministerio de Trabajo y Economía Social, se trata del quinto mayor descenso del desempleo en términos absolutos entre las comunidades autónomas y del segundo mejor comportamiento porcentual del país, con una reducción superior a la media nacional, que fue del 1,54%.
1: En comparación con mayo del año pasado, Castilla y León registra 4.522 desempleados menos, lo que representa una bajada interanual del 4,45%, aunque el descenso es inferior ha registrado en el conjunto de España un 5,47%. La comunidad consolida una tendencia de reducción del paro que se mantiene desde comienzos de año. Por otro lado, la contratación subió un 6,56% en Castilla y León en el mes de mayo, cuando se firmaron 53.459 contratos, 3.289 más en comparación con el mes anterior, cuando en España aumentaron un 5,2%. Por provincias, el paro descendió en las 9 durante el último mes.
0: Alfonso Fernández Mañueco anuncia que Castilla y León, igual que otras comunidades del PP, no acudirá a la reunión bilateral con el gobierno central sobre financiación autonómica. Lo que es de todos se negocia entre todos. Con estas palabras ha respondido el presidente de la Junta en funciones al anuncio realizado ayer por el Ministerio de Hacienda, que informó de que ha remitido una carta a todas las comunidades de régimen común para iniciar de manera inmediata una ronda de reuniones bilaterales con el objetivo de abordar la reforma de la financiación autonómica.
1: Fernández Mañueco ha trasladado esta advertencia a través de un mensaje publicado en su cuenta personal de la red social X. Castilla y León no irá a una reunión bilateral con el gobierno de Sánchez sobre financiación autonómica, ha anunciado el líder del Ejecutivo Autonómico, que ha explicado que su gobierno no aceptará una propuesta que asigna a la comunidad el 1,29% de los fondos, cuando según ha reiterado, representa casi el 20% del territorio y el 5% de la población del país. En este sentido, ha vuelto a exigir una financiación justa que garantice los servicios públicos en todo el territorio. Respecto a este asunto, desde el PSOE piden al Gobierno de la Junta que explique qué modelo de financiación quieren para Castilla y León. El secretario de Política Municipal del Partido Autonómico, Fran Díaz, señala al Ejecutivo de Castilla y León por mantener en la comunidad un modelo fiscal, ha dicho, absolutamente caótico, premiando a los que más tienen para que paguen menos.
2: La realidad es tan triste que, aparte de un sumum de dejadez de funciones al que ya estamos acostumbrados, hay una cosa peor, que es la falta de proyecto y la falta de saber qué hacer con esta comunidad autónoma. Y va siendo hora de que la Junta nos explique a todos qué modelo de financiación quiere, qué es lo que le reclama al gobierno y en base a qué. Porque es muy difícil pedir más a la vez que te niegas a sentarte con tu interlocutor. Y es muy difícil además pedir más cuando tienes un modelo fiscal verdaderamente caótico, mediante el cual te has tirado los últimos años premiando a quienes más tienen para que paguen menos, y eso va en detrimento de los servicios públicos, a la vez que se mantiene un discurso absolutamente beligerante y de reclamación a priori ante el gobierno de España. Reclamemos, sí, vayamos juntos de la mano a la hora de reclamar un modelo de financiación bueno para nuestra comunidad autónoma, pero eso sí, tengamos claro qué es lo que queremos ser de mayores, porque yo creo que ya después de casi 40 años el PP debería saber qué es lo que quiere hacer con esta comunidad autónoma.
0: ha llegado el momento más importante del curso para muchos de los estudiantes de la comunidad. Ya ha comenzado la PAU, la prueba de acceso a la universidad para los 11.386 alumnos y alumnas de Castilla y León que esta semana se enfrentan a la mítica selectividad. Este año se presentan más alumnos a la PAU, aumenta el número de jóvenes en un 2,1% en la prueba ordinaria, que se celebra durante 3 días, desde hoy, martes 2 de junio, hasta el jueves, día 4.
1: La primera jornada ha arrancado con la prueba de lengua castellana y literatura, en la que los estudiantes han trabajado sobre un artículo de opinión. Además, en el apartado de comentario literario han podido elegir entre un fragmento de Luces de Bohemia, de Ramón María del Valle Inclán, y otro del Camino, del escritor vallisoletano Miguel Delibes. Tras meses de preparación, los alumnos afrontan 3 días de exámenes en los que se juegan buena parte de sus opciones de acceso a los estudios universitarios deseados. Las pruebas se están desarrollando con normalidad en los distintos campus de Castilla y León, en un ambiente marcado por los nervios, la concentración y la expectación por los resultados.
3: No ha salido mal, yo por lo menos he estudiado bastante. Sí que es verdad que me ha caído un autor que me había descartado, que es Delibes, aunque toda la gente decía que iba a caer.
4: Ahora ya pues ha roto el hielo, ya queda pues lo peor, pero ya al menos vas avanzando.
5: Nada, ya lo siguiente más o menos mucho mejor, porque ya nos hemos quitado un gran peso de encima, sí.
6: Sí, también nos hemos quitado un peso de encima, pero para mí, por ejemplo, el día duro es mañana, que tengo 3 exámenes, y nada, afrontarlo con actitud y a por ello.
7: Los textos yo les he entendido bien y ha caído Delibes, que era bastante evidente que iba a caer, así que bueno, yo por mi parte no salgo con mala impresión.
0: Hay titulaciones universitarias en las que desciende la nota de admisión, mientras que otras incrementan su nivel de exigencia al subir su nota de corte. Es el caso del grado en educación primaria en la Universidad de Valladolid, cuya nota de corte ha pasado de un 5 a un 9,54 en este curso, mientras que medicina vuelve a ser el grado con la nota de corte más alta.
1: Como novedad, 10 comunidades han anunciado a su alumnado que usarán o podrán usar detectores de frecuencia para evitar trampas. También se vigila el uso de pinganillos y las calificaciones estarán disponibles a partir del miércoles 10 de junio a las 10 de la mañana.
0: Decíamos que medicina va a ser el grado con la nota de corte más alta, un grado de medicina que a partir del próximo curso comenzará a impartirse también en la Universidad de León. Será una realidad a partir de septiembre de 2026, después de que la ULE haya recibido el informe final favorable de la Agencia para la Calidad del Sistema Universitario de Castilla y León, un paso que permite culminar uno de los proyectos estratégicos más ambiciosos de la institución académica en las últimas décadas.
1: Llevamos 30 años luchando por este grado. Palabras de la rectora de la ULE, Nuria González, quien ha explicado que su impartición inicial se desarrollará íntegramente en el campus de Begazana, en la capital leonesa, aunque la institución académica seguirá insistiendo en la posibilidad de que en un futuro se modifique la memoria para poder extenderlo al campus de Ponferrada. La primera promoción del grado en medicina estará integrada por 80 estudiantes. La titulación ya figura entre la oferta académica de la Universidad de León para el próximo proceso de preinscripción que se abre este miércoles.
0: El próximo curso llegará con más novedades en forma de nuevas titulaciones a las universidades públicas de la comunidad.
1: El grado de medicina no solo se implantará en León, también en la Universidad de Burgos. Además, veterinaria llegará a la Universidad de Salamanca, farmacia a la Universidad de Valladolid y biotecnología al campus de Palencia de la UBA.
0: Renault ya tiene un nuevo convenio colectivo tras la firma del acuerdo que estará en vigor hasta 2028 y que se aplicará a más de 6.000 empleados de sus centros en España. El acuerdo ha sido rubricado hoy en Valladolid por la dirección de la compañía y los sindicatos UGT y Comisiones Obreras, mientras que no ha contado con el apoyo de SCP, CGT ni CESIF, que se desmarcan de la mayoría sindical.
1: El convenio está ligado al nuevo impulso industrial del grupo en España, con la adjudicación de 5 nuevos modelos y el inicio de la producción de vehículos eléctricos en las plantas españolas. En este reparto, Palencia fabricará 3 modelos y Valladolid 2. La directora de Recursos Humanos de Renault, Reyes Torres, ha calificado el acuerdo como histórico al considerar que garantiza empleo y futuro para la plantilla y refuerza el papel de las factorías españolas dentro del grupo. Con el mismo calificativo se han expresado desde el ámbito sindical. Adolfo Arnaez, coordinador de UGT en Renault, ha destacado que el convenio hace historia al permitir la fabricación de vehículos eléctricos en España y consolidar mejoras en salarios, flexibilidad y salud laboral.
8: Para nosotros supone el hacer historia porque por primera vez vamos a posibilitar que nuestras plantas se fabrique un vehículo eléctrico, con la importancia que ello conlleva. Ello es muy importante porque vamos a ser capaces de generar un ecosistema para que en futuras adjudicaciones, como así también viene pactado en este preacuerdo, Valladolid sea prioritaria en esa nueva adjudicación de vehículos eléctricos.
1: Por su parte, Sergio García, delegado de Comisiones Obreras, ha defendido que el acuerdo garantiza carga de trabajo en las factorías de Renault al menos durante la próxima década en un contexto de transformación del sector del automóvil y ha apelado a la responsabilidad en una negociación que, según ha señalado, ha alcanzado el límite posible.
9: Nosotros sabemos que hemos llegado al límite, hemos tocado en el techo con esta negociación y nuestra responsabilidad está apretar hasta el máximo y saber dónde está el techo para saber que es ahí donde tiene que estar el acuerdo. Un acuerdo no va a satisfacer nunca ni a unos ni a otros. La empresa no se lleva nada en este caso, no se lleva nada. O sea, son los trabajadores los que en este caso ganan. Que queríamos más, siempre queremos más. Pero ahora mismo con este acuerdo satisface todas esas reivindicaciones que tenían los trabajadores, pero ahora tenemos que ser conscientes también que este acuerdo apuntará al futuro de la Comunidad de Castilla y León.
0: En las próximas horas, en los próximos días, se puede anunciar de forma oficial el acuerdo de gobierno entre PP y Vox en Castilla y León. Son muchas las voces que en los últimos días se han pronunciado sobre este pacto. Escuchábamos ayer a representantes, tanto del Partido Popular como de Vox, hablar de un acuerdo muy próximo, pero que todavía no estaba cerrado. Hoy, Lucía Rabales, son nuevos los protagonistas que han aportado más información sobre este asunto.
1: Y de clave nacional, además, porque la vicesecretaria de Regeneración Institucional del Partido Popular, Cuca Gamarra, ha garantizado estabilidad en Castilla y León mediante un acuerdo de gobierno que, según ha avanzado, estará basado en la voluntad de los ciudadanos. Gamarra, quien dejó en manos del presidente electo y en funciones de la Junta, Alfonso Fernández Mañueco, y de quienes están llevando a cabo las negociaciones la tarea de trasladar los detalles del pacto que el PP ultima con Vox, ha pedido tranquilidad al electorado en unas declaraciones que ha realizado en este caso en Salamanca.
10: Creo que eso le corresponde al presidente Mañueco trasladarlo y por tanto a quienes están llevando a cabo esas negociaciones, pero lo que sí que pueden tener muy claro los ciudadanos de Castilla y León es que lo que ellos pidieron en las urnas es lo que va a surgir de ese acuerdo y que al final habrá una estabilidad y sobre todo un programa de gobierno que responda a la voluntad de los ciudadanos de Castilla y León expresada en las urnas. Esta es la base de la democracia, la base de la democracia que el Partido Popular quiere recuperar y que esa es la decencia que queremos devolver a las instituciones, por supuesto que es la limpieza de las propias instituciones, borrando toda la corrupción que Sánchez y todo su gobierno han llevado dentro del gobierno de España, pero también es devolver el valor de la palabra y el valor del voto ciudadano, es decir, que al final los gobiernos correspondan a lo que los ciudadanos han votado y pueden tener la tranquilidad los ciudadanos de Castilla y León, que los acuerdos estarán en esa línea, en responder a aquello que la mayoría de los ciudadanos de Castilla y León votaron. Y conforme a lo que votaron, será como se gobierna.
1: Respecto a este asunto, también se ha pronunciado el secretario de Política Municipal del PSOE de Castilla y León, Fran Díaz, que ha hecho alusión a la tardanza en esa formación del gobierno.
2: Lo que tenemos claro los socialistas de Castilla y León es que esta comunidad no puede esperar más y que a nivel democrático y a nivel institucional es una absoluta falta de vergüenza y de respeto lo que está teniendo tanto el Partido Popular como Vox a las principales instituciones de Castilla y León y a los castellanos y leoneses, porque Castilla y León necesita un gobierno, Castilla y León necesita respuestas y Castilla y León necesita, desde luego, que haya gente que tenga ganas y ambición de tirar adelante con los retos que tiene esta tierra, que no son pocos. Y llega a tal punto la situación que hay, en la que tenemos un gobierno en funciones, es verdad, un gobierno que se supone que está destinado únicamente a los asuntos de despacho ordinario y no a otro tipo de cuestiones, pero un gobierno que al fin y al cabo sigue, al menos hipotéticamente, llevando la voz de Castilla y León a donde lo tiene que llevar. Y es sangrante, verdaderamente sangrante que la Junta de Castilla y León ni tan
0: siquiera... Y tenemos noticia relacionada con el tiempo porque bajan las temperaturas en Castilla y León. Después de muchos días, superando los 30 grados en la comunidad, los termómetros no van a alcanzar hoy esa cifra. En una jornada, la de este martes, con cielos poco nubosos y probabilidad de precipitaciones débiles dispersas en zonas de montaña.
1: Los termómetros oscilan entre los 23 grados de Burgos y los 29 de Zamora, 25 de máxima en León, uno menos que en Salamanca, y 27 grados en Ávila, Palencia, Segovia, Soria y Valladolid. Las temperaturas volverán a cambiar mañana, subirán las máximas y bajarán las mínimas, aunque el jueves se producirá un nuevo descenso generalizado con las máximas en torno a los 24-25 grados.
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0: Los dos sindicatos mayoritarios, UGT y Comisiones Obreras, han criticado hoy el operativo de incendios de la comunidad. Comisiones Obreras califica el operativo de incendios de cara a este verano como el peor de toda España y definen la situación actual de caos absoluto. Por este motivo, han anunciado movilizaciones de los trabajadores de lucha contra los incendios de la Junta los días 10 y 11 de junio, antes de la declaración de peligro alto de incendios el día 12.
1: José Ramón Jiménez, responsable de Medio Ambiente de FSC Comisiones Obreras Castilla y León, y Juan Carlos Hernández, coordinador del sector autonómico de Comisiones, han subrayado que la situación del operativo es peor que la del año pasado por diversos motivos. Ambos han arremetido contra el consejero en funciones de Medio Ambiente, Vivienda y Ordenación del Territorio, Juan Carlos Suárez Quiñones, y su director general de Patrimonio Natural y Política Forestal, José Ángel Arranz, ante un operativo, han dicho, completamente obsoleto. José Ramón Jiménez.
2: Son colectivos muy importantes que tienen mucha responsabilidad y que los tiene sistemáticamente enfadados. Pero el problema no es que estén enfadados, es que están enfadados con toda la razón del mundo. El marco jurídico que mantiene el consejero y que ha sido incapaz de cambiar es casi del siglo pasado, es de hace 25 años. Entonces, claro, es imposible afrontar los peligros a los que se enfrenta el operativo actualmente con un contexto de hace 25 años y con un operativo que no se ha actualizado. Y lo llevamos denunciando en Comisiones Obreras, pues no sé, iba a decir toda la vida, pero bueno, hemos presentado una querella criminal, porque ahora mismo, en materia de prevención de riesgos laborales, que es en lo que hemos presentado la querella criminal acusando al consejero, es decir, ahora mismo resulta que la mitad del operativo tiene unas condiciones de prevención de riesgos, las empresas privadas, que el operativo sigue con empresas privadas, que nadie se engañe, ¿vale? Y los trabajadores públicos tienen otras condiciones, y esos están más expuestos a todas las sustancias cancerígenas. Porque la Junta no es capaz de hacer lo que les exige a las empresas.
1: Juan Carlos Hernández ha criticado que desde el 15 de mayo deberían estar los calendarios de guardia.
3: Pues bien, no tenemos ni siquiera ese marco jurídico, el decreto de guardias, que es básico. Pero además es que estamos a día 2 de junio y la normativa establece que el 15 de mayo tienen que estar los calendarios de guardias de todo el personal, que lo tienen que hacer, del personal de los técnicos, ingenieros de montes, ingenieros técnicos forestales y de los agentes medioambientales y celadores también. Pues ninguno de estos colectivos tiene a nivel regional todavía los calendarios de guardias. O sea, van a presentar la campaña en breve y los calendarios que tendrían que estar hace más de 15 días todavía no están elaborados o no están aprobados.
1: Jiménez ha exigido cambios estructurales en el operativo y ha cargado contra la falta de capacidad, ha dicho, de la consejería para reaccionar a situaciones como la actual, con temperaturas ya extremas, sin declarar el peligro alto de incendios, algo que debería haber hecho, sostienen, hace más de 10 días. Además, han mandado ambos un mensaje al futuro consejero o consejera del ramo, si Juan Carlos Suárez Quiñones no sigue al frente de dicha consejería.
3: Entonces volvemos a pedir que el responsable o la responsable nueva de esta consejería tome esa decisión lo primero y luego todas las demás que hay. Aplicar la ley de bomberos forestales a todos los colectivos afectados, dotar a las plantillas, por ejemplo los agentes medioambientales tienen una infradotación de las plantillas exagerada y no pueden hacer todo lo que sus competencias les demandan porque es imposible con el número de personas que hay, etc.
2: Recordaros que, el operativo necesita cambios estructurales sustanciales, es decir, pero eso no significa que necesariamente haya que subir la inversión un 50%, En Comisiones Obreras hemos presentado en diciembre, aquí en Valladolid, un modelo alternativo de operativo público que en términos económicos viene a resultar parecido en gasto a lo que hay ahora mismo.
3: Incluso algo menos.
2: Incluso en algunos aspectos puede salir hasta más barato. Pero claro, eso es un cambio estructural y una decisión política de ir a modelos de operativo pues parecidos a lo mejor al que tiene Galicia o al que tiene Cantabria.
0: UGT también alerta de que Castilla y León afronta la campaña estival de incendios forestales en una situación idéntica a la del año pasado, marcada por la falta de personal, la ausencia de formación específica, las carencias en prevención y la escasa planificación del operativo, pese a los graves incendios del pasado verano. Además, desde el sindicato advierten de que las condiciones meteorológicas actuales elevan el riesgo de una campaña especialmente complicada. Raúl Díaz, buenas tardes.
4: Buenas tardes. El secretario general de UGT Servicios Públicos Castilla y León, Tomás Pérez Urueña, asegura que el sindicato vuelve a denunciar exactamente los mismos problemas que hace un año y lamenta que la Junta no haya aprovechado los últimos meses para reforzar el dispositivo. Pérez Urueña ha recordado que el año pasado ya advirtieron de que la campaña comenzaba con efectivos insuficientes y con unas previsiones meteorológicas desfavorables, circunstancias que acabaron derivando en una temporada catastrófica. El dirigente sindical critica que, tras los incendios del pasado verano, no ha valido nada la experiencia acumulada ni las consecuencias sufridas por el operativo.
5: Hace un año, por estas fechas, dimos una rueda de prensa porque denunciábamos que no se habían cubierto las bajas, que empezaba la campaña y había no sé cuántas personas que no se habían incorporado, es decir, que la Junta había obviado cubrir las bajas de los parques, de las autobombas, de las Charlies, y por lo tanto la campaña empezaba coja y que venía climatológicamente muy mala. El tiempo nos dio la razón. El año pasado fue un año catastrófico, verdaderamente catastrófico. Hacía décadas que una reserva de la biosfera no se quemaba. El año pasado se quemó una. Tuvo a bien el presidente de la Junta, que estaba de vacaciones en Cádiz, volver y decir que no tenía personal. Lo dijo él, que no había personal, que tenía que venir la UME, que no tenía gente y que el sistema había fracasado estrepitosamente. Son palabras del presidente de la Junta, de hace un año. Pues como en aquella película del Día de la Marmota, volvemos a dar la misma rueda de prensa, las mismas personas y denunciando las mismas cosas.
0: Desde UGT señalan que la situación institucional de Castilla y León dificulta cualquier interlocución efectiva para abordar las deficiencias del operativo. Denuncian que no tienen a quién dirigirse y que cuando haya un interlocutor pedirán una reunión para negociar sus propuestas.
4: El responsable autonómico de bomberos forestales de UGT, Rodrigo Martín, ha detallado las principales carencias detectadas por el sindicato en el operativo de la comunidad. Según ha explicado, la campaña comienza con puestos sin cubrir y plazas vacantes, a lo que se suma la ausencia de trabajadores vinculados a empresas privadas que han decidido no participar en las labores de extinción.
6: Pues nos encontramos ahora mismo en una situación similar o peor a la del año pasado. Es algo que se viene repitiendo en todas las ruedas de prensa y que vamos viendo todos. Estamos en una campaña de alto riesgo. Queremos denunciar una vez más que el operativo continúa presentando unas deficiencias estructurales y organizativas muy importantes, como son falta de personal, falta de reconocimiento de la figura de bombero forestal. Son errores que se cometen una y otra vez: falta de planificación, falta de prevención, falta de inversión, falta de esa capacidad de prever, ¿no?, los problemas a futuro. Tenemos una ausencia de bolsas de empleo, no se han convocado bolsas de empleo, entonces se tira de trabajadores de las listas de desempleo, por supuesto. Eso conlleva que llevamos a frente de llama a trabajadores que no tienen formación ni experiencia, por supuesto. La formación sigue siendo la asignatura pendiente, y más con gente que viene sin experiencia. Tenemos el Centro del Fuego, el Centro de Defensa contra el Fuego, aquí en Castilla y León, referente a nivel nacional de formativo. Y sin embargo, a nuestros propios trabajadores les damos un curso de 10, 15 horas en el mejor de los casos y les mandamos al frente de llama. Eso es inaceptable.
4: Por su parte, el vicesecretario del sector autonómico de UGT Servicios Públicos Castilla y León, Carlos Arenas, ha incidido en que el sindicato vuelve a lanzar el mismo aviso que hace un año ante una situación que considera incluso más preocupante por el estado de la masa forestal tras las abundantes lluvias registradas durante los últimos meses. Arenas ha recordado que en 2024 ardieron más de 220.000 hectáreas en Castilla y León.
7: El año pasado dijimos, como las condiciones climáticas sean malas, los incendios van a ser terribles. Por desgracia, este año tenemos que decir exactamente lo mismo. Y como las condiciones climáticas están siendo incluso más adversas para la masa forestal que el año pasado, pues nos tememos que se va a repetir la situación que se produjo el año pasado, y eso es por la inoperatividad absoluta de la Consejería de Medio Ambiente y de la Junta de Castilla y León. Desde UGT llevamos diciendo muchos años que los incendios se apagan en invierno, que tenemos preparada nuestra masa forestal para la canícula que llega en estas fechas, o si no, vamos a sufrir las consecuencias igual que pasó en el año 2022 y que ha pasado el año pasado. No ha habido quemas controladas, ni limpieza de matojos ni rastrojos, y entonces hay un combustible terrible. Evitar los incendios es complicado. Lo que sí que se puede es apagarlos antes de que se conviertan en incendios sino de sexta o séptima, como fueron los del año pasado. Esos incendios, los propios profesionales dicen que muchas veces es casi imposible llegar a apagarlos con medios humanos. Pues lo que tenemos que conseguir evitar casualmente es eso.
0: Mientras los sindicatos denuncian la situación del operativo de incendios en la comunidad, el consejero en funciones de Medio Ambiente, Vivienda y Ordenación del Territorio, Juan Carlos Suárez Quiñones, ha entregado esta mañana varios reconocimientos a centros escolares de Castilla y León.
1: 20 colegios e institutos han recibido hoy el sello ambiental Centro Educativo Sostenible de la Junta por su labor en el curso 2025-2026 al contemplar la educación y la gestión ambiental como un aspecto fundamental. Juan Carlos Suárez Quiñones.
8: Hoy en el Boletín Oficial de Castilla y León se publica la orden de resolución de la convocatoria de los premios convocados o del reconocimiento convocado en septiembre del año pasado. Y hoy también celebramos aquí en el PRAE, en este Centro de Propuestas Ambientales Educativas, la entrega formal de dicho reconocimiento. Estamos hablando de 20 centros educativos, de no universitarios, de Castilla y León, que se suman a los ya existentes, y que hacen un total de 138 centros, los que llevamos ya desde el inicio de

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3: El mercado laboral de Castilla y León ha vuelto a mostrar una evolución positiva en mayo, mes en el que el paro registrado descendió en 2.609 personas respecto a abril, lo que supone una caída del 2,62% y deja el número total de desempleados en 97.155 personas, por debajo de la barrera de los 100.000. Según los datos publicados por el Ministerio de Trabajo y Economía Social, se trata del quinto mayor descenso del desempleo, en términos absolutos, entre las comunidades autónomas y del segundo mejor comportamiento porcentual del país, con una reducción superior a la media nacional, que fue del 1,54%.
4: En comparación con mayo del año pasado, Castilla y León registra 4.522 desempleados menos, lo que representa una bajada interanual del 4,45%, aunque el descenso es inferior al registrado en el conjunto de España. La comunidad consolida una tendencia de reducción del paro que se mantiene desde comienzos de año. Por otro lado, la contratación subió un 6,56% en Castilla y León en el mes de mayo, cuando se firmaron 53.459 contratos, 3.289 más en comparación con el mes anterior, cuando en España aumentaron un 5,2%.
3: Por provincias, el paro descendió en las 9 durante el último mes. Los mayores descensos porcentuales correspondieron a Soria, Segovia, Zamora, Ávila y Salamanca, todas por encima del 3%, y en términos absolutos, Salamanca lideró la reducción mensual con 521 desempleados menos.
4: La comparación interanual sitúa a Salamanca como la provincia con mejor evolución. La única excepción fue Soria, donde el desempleo aumentó un 2,65% respecto a mayo de 2025, con 68 parados más. Por sectores de actividad, la caída del paro estuvo impulsada principalmente por el sector servicios, que concentró la mayor reducción con 2.331 desempleados menos, con un descenso del 3,2%. También se registraron bajadas en agricultura, industria y construcción. En cambio, aumentó ligeramente el número de desempleados entre las personas sin empleo anterior, con 74 parados más.
3: A pesar de esta mejora, el sector servicios continúa concentrando la mayor parte del desempleo en Castilla y León, con 70.500 personas inscritas como demandantes de empleo, muy por encima de las cifras registradas en la industria, la construcción y la agricultura.
4: Por último, el paro descendió tanto entre hombres como entre mujeres. Del total de desempleados, 58.668 son mujeres y 34.487 hombres, aunque la reducción fue más intensa entre estos últimos años. También mejoró la situación de los jóvenes menores de 25 años, cuyo desempleo cayó un 2,5% hasta situarse en 7.324 personas.
3: Las reacciones a estos datos no han tardado en llegar, Raúl.
5: El gerente del Servicio Público de Empleo de Castilla y León, Jesús Blanco, ha calificado de claramente positivos los datos del desempleo y de la afiliación a la Seguridad Social y ha hecho especial hincapié en los niveles históricos en términos de empleo y en el récord de cotizantes.
6: Y es que Castilla y León continúa fortaleciendo su mercado laboral también en términos interanuales. Son 61 meses consecutivos de descenso del número de demandantes inscritos en las listas del desempleo, que hacen que la evolución también sea en estos términos positiva. Así, con respecto al mes de mayo del año pasado, hay 4.522 personas menos, un 4,45% menos de demandantes inscritos en las listas. Esto evidencia una evolución estructural y continuada en el tiempo. Y es que en Castilla y León, además, la contratación es de calidad. Se ha producido un mayor peso en la contratación indefinida, tanto en términos mensuales como en términos interanuales, en comparación con la media nacional.
3: La patronal de Castilla y León ha calificado de positivos los datos del paro registrados en el mes de mayo, si bien ha abogado por analizar las cifras con prudencia y desde una perspectiva estructural. Además, COE Castilla y León ha constatado una paradoja en la situación del mercado laboral, en el que conviven niveles históricamente bajos de desempleo con dificultades crecientes para encontrar trabajadores en numerosos sectores.
5: El secretario de Empleo de Comisiones Obreras en Castilla y León, Javier Moreno, ha destacado el descenso del paro registrado en la comunidad autónoma y ha recordado que la bajada del empleo es habitual en el quinto mes del año.
7: Ponemos la atención y denunciamos el abuso de la contratación temporal en los contratos de nueva creación.

0: por parte de las empresas. El 63,4% de los contratos firmados en el mes de mayo fueron temporales. La mayoría del descenso en los datos del paro se produce en el sector servicios, con la disminución de 2.331 personas desempleadas, lo que marca el ritmo de la contratación en un mes que tradicionalmente arroja buenos datos en uno de los sectores de actividad más precarios. El abuso de la temporalidad en este sector por parte de las empresas está afectando de manera significativa a las personas jóvenes, mujeres y migrantes.
1: El vicesecretario general de Política Sindical y Salud Laboral de UGT en Castilla y León, Alberto Miguel, ha incidido en que el 60% de las personas desempleadas en la comunidad son mujeres, a lo que ha añadido que el paro juvenil sigue siendo elevado.
2: Los jóvenes no despegan en el empleo de la comunidad. Con 7.324 jóvenes desempleados necesitamos urgentemente medidas estructurales en vivienda. Nuestros jóvenes tienen la mochila preparada para irse a otras comunidades autónomas o al extranjero nada más acabar sus estudios. Resulta imprescindible seguir actuando sobre el régimen del despido y el carácter disuasorio de la indemnización sobre el contrato a tiempo parcial, limitando su uso a supuestos justificados y reforzando el derecho a la jornada completa. Se trata de reforzar la estabilidad en el empleo y mejorar la calidad del trabajo.
3: Comisiones Obreras convoca movilizaciones en 8 ciudades españolas para reclamar cambios en el modelo laboral de las entidades financieras y denunciar el aumento de la presión comercial, la sobrecarga de trabajo y los riesgos psicosociales que afectan a las personas trabajadoras del sector financiero.
4: Según indica la organización, más del 90% de las personas trabajadoras del sector financiero respalda estas protestas convocadas tras las movilizaciones desarrolladas en los últimos meses en distintas entidades bancarias. La convocatoria se apoya en las conclusiones del informe Sector Financiero, la voz de las plantillas, elaborado por Comisiones Obreras a partir de una encuesta realizada durante el mes de mayo a más de 45.000 trabajadores. Javier Cuevas es el responsable de acción sindical de la Federación de Servicios de Comisiones Obreras de Castilla y León.
5: La Federación de Servicios de Comisiones Obreras convoca para el miércoles 3 de junio una concentración en Valladolid a las 12 de la mañana en la calle Santiago, simultáneamente con el resto del país en las principales entidades bancarias ante la creciente presión comercial que sufren las plantillas en un sector que sigue batiendo récord de beneficios. Este sindicato está abierto al diálogo para discutir en una mesa de negociación lo que consideramos los 5 principales ejes de mejora. Más plantilla para mejorar la atención, menos presión comercial y más ética profesional, la protección de la salud mental en el trabajo, el tiempo para trabajar y el tiempo para vivir, y el reconocimiento a la profesionalidad de las plantillas.
3: El sindicato CESIF iniciará el próximo mes de septiembre, coincidiendo con el comienzo del curso educativo 2026-2027, una campaña de movilizaciones en toda España en defensa de la escuela pública y la mejora de las condiciones del profesorado, con una posible huelga de docentes a nivel nacional.
4: Por otro lado, la UPL denuncia que la falta de inversión de la Junta de Castilla y León obliga a los alumnos de la región leonesa a soportar aulas a más de 30 grados. La secretaria de Educación de la Unión del Pueblo Leonés critica que la administración autonómica responda al calor con guías de supervivencia en lugar de adecuar las infraestructuras sistemáticamente marginadas, dice, en los presupuestos. Sheila Fernández.
6: Con aulas que superan los 30 grados se ha llegado al límite. Hay alumnos con mareos, con sangrados de nariz y con un agotamiento extremo que está obligando a las familias a tener que recogerlos de urgencia. Frente a esta emergencia, nos resulta indignante que la Junta solo responda con una guía que pide bajar persianas, cerrar ventanas o animar a que todos traigan botellas de agua. Esto es un parche inaceptable que no oculta el verdadero problema. El agravio económico. En la programación de obras de 2025, Zamora, Salamanca y León fueron sistemáticamente marginadas, mientras provincias como Segovia o Valladolid recibían inversiones que superaban a las de nuestra región. Este maltrato se suma a una preocupante parálisis a estas alturas del año. No sabemos nada del presupuesto de reformas para 2026. Una situación agravada por el vacío que deja no tener una consejera de educación titular.
3: Y la alcaldesa de Palencia, la socialista Miriam Andrés, ha confirmado su intención de presentarse a la reelección como candidata a la alcaldía de la capital palentina en las próximas elecciones municipales, que en un principio se celebrarán en el mes de mayo del próximo año 2027. Además, en el apartado de sucesos tenemos que contarles que se ha producido un nuevo accidente mortal en las carreteras de la comunidad. Ha fallecido un hombre de unos 40 años tras salirse de la vía el vehículo con el que viajaba, junto con otra persona y dar posteriormente vueltas de campana en la A6 a la altura de Rueda, en la provincia de Valladolid.
4: Este accidente mortal no es el único que se ha producido en las últimas horas en las carreteras de Castilla y León. Ayer lunes, a primera hora de la mañana, una joven de 30 años perdió la vida tras la salida de la vía de un turismo en la A67 a la altura de Herrera de Pisuerga.
3: Y hace apenas unos minutos, el técnico, el entrenador del Burgos, Luis Miguel Ramis, ha anunciado su adiós, su marcha del banquillo burgalés.
7: Nuestra decisión es de no seguir el año que viene en el Burgos Club de Fútbol. Lo hablé ayer con Michu, lo hablé con Marcelo. Quería, obviamente, despedirme de todos vosotros. Agradecer al club la oportunidad que nos dio en nombre del presidente, de la dirección deportiva, de toda la gente que confió y que ha confiado hasta el final en nuestro trabajo. Agradecer el día a día de la gente que ha estado con nosotros trabajando, más cercana, obviamente, que son muchos, a todos los departamentos del club, a mi cuerpo técnico, que siempre de forma incondicional y de forma incombustible está al lado mío y siempre con esa responsabilidad y esa exigencia en el trabajo diario. Son, obviamente, una parte esencial del resultado de todo esto.
3: Luis Miguel Ramis se despide del Burgos Club de Fútbol. Ha sido un viaje bonito, ha dicho el técnico en una rueda de prensa que se ha celebrado hace apenas unos minutos y en la que ha estado acompañado por el presidente Marcelo Figoli y también el director deportivo Michu, además de varios jugadores de la primera plantilla. Un Burgos que se ha quedado a las puertas de jugar la fase de ascenso, de jugar el playoff. Ha sumado 72 puntos en una temporada histórica para el conjunto burgalés, los mismos que el Castellón. Pero el conjunto castellonense sí que se ha clasificado para el playoff después de ganar el golaveraje particular al equipo burgalés. Vamos con la información del tiempo.
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3: Lucía Roales, gracias, hasta mañana.
4: Hasta mañana.
3: Raúl Díaz, hasta mañana.
9: Hasta mañana.
3: Daniel Angulo, información del tiempo, buenas tardes.
10: Buenas tardes, Iván. Buenas tardes, amigos oyentes de Vive Radio y Vive Castilla y León. Pues Castilla y León está hoy bajo los efectos, el norte sobre todo, de ese frente frío que está cruzando por el Cantábrico. Tenemos una típica situación de esta época del verano, en la que el anticiclón se hace fuerte en las Islas Azores y deja que las borrascas pues pasen por encima del paralelo 40-45, afectando sobre todo a Inglaterra. Hace una semana estaban allí con mucho calor, ahora no, ahora ya tienen el tiempo propio, con mucho viento, lluvias, en fin, todo el norte de Europa afectado por esas borrascas que, como digo, circulan más al norte que en invierno y que dejan que los frentes pues entren un poquito en la península ibérica, en el norte. Por eso hoy la nubosidad es abundante en todo el norte de León, norte de Palencia y norte de Burgos. También hay nubes que irán en aumento por el norte de Soria y se están registrando allí algunas lluvias poco importantes en general. Sí que de momento pues han recogido un litro en algunas zonas como Villablino, como en zonas de picos de Europa, pero poca cosa, como digo. Y esta tarde va a seguir estando muy nuboso, tanto en el norte de Palencia, norte de Burgos, como norte de Soria, con algunas lloviznas, y en el resto pues poca cosa, algunas nubes altas y medias. Y ya digo que estos frentes lo que hacen es dejar lluvias sobre todo en el Cantábrico, en la cara norte de la cordillera Cantábrica, pero en el sur pues el tiempo sigue estable, y cuanto más al sur nos vayamos, más estable. En el resto de las provincias, Salamanca, Zamora, pues tendrán algunas nubes altas, pero nada más. Y las temperaturas bajan hoy en el norte, ya lo están notando porque entra viento de componente nordeste. Hoy la máxima Valladolid, Zamora, va a estar sobre 27, 28 grados, pero por ejemplo en Burgos se van a quedar con 22, 23 y en León con 25. Para mañana el frente ya se habrá alejado. Ojo, porque esta noche van a quedar los cielos despejados, y al quedarse despejados eso va a motivar que las temperaturas bajen. De hecho, mañana, hoy al amanecer, pues hemos tenido mínimas de 10 grados en Burgos, 13 ha sido la mínima de León, 15 en Zamora, 14 en Salamanca, 14,6 en Ávila, 15,3 ha sido la mínima de Segovia, 16 en Valladolid, la más alta en las capitales de provincia, 11 en Palencia, decía 10 en Burgos y 14 en Soria. Pero mañana, el amanecer, como decía, será más frío, las mínimas mínimas van a estar por debajo incluso de los 10 grados en gran parte de las capitales de la región, incluso en zonas de montaña con valores de 5 o 6 grados. Así que mañana abrigarse a primeras horas, pero luego va a ser un día bonito de sol, de cielos poco nubosos en general, cielos despejados, vamos, por la mañana, luego por la tarde puede entrar alguna nube alta y mañana con ello vuelven a subir las temperaturas, que otra vez se acercarán a los 30 grados, por ejemplo en Zamora, en el resto estarán sobre 27, 29 grados. Y tras la mejoría de mañana, el jueves llega otro frente, otra vez con un clásico frente, una clásica situación de esta época, otra vez con lluvias en el norte, en el extremo norte de la región y descenso de temperaturas. Pero bueno, iremos dando más detalles del tiempo de los próximos días mañana. Que tengan buena tarde y buen día.
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3: 3 de la tarde, servicios informativos de Vive Radio. Nosotros volvemos mañana a la 1 con más Vive Castilla y León. Sean felices, adiós.
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3: Saludos, ¿cómo están? Buenas tardes. Tiempo ya para ampliar la información local y provincial en la sintonía de Vive Radio Palencia. La tarde en la provincia se presenta con un tiempo generalmente estable y agradable, con cielos entre poco nubosos y parcialmente cubiertos. Las temperaturas máximas bajan con respecto a las de ayer, estarán en torno a los 27 grados, las mínimas rondarán los 11. El viento soplará flojo o moderado de componente variable. En estos momentos tenemos una temperatura de 24 grados en el centro de la capital palentina. Es martes 2 de junio, el día elegido para firmar el nuevo convenio para las fábricas de Renault en España, entre ellas la de Villamuriel de Cerrato. Coincide además con otras buenas noticias laborales para la provincia. Hoy hemos conocido que mayo ha sido el tercer mes consecutivo de bajada del paro. 156 personas dejaron la búsqueda activa de empleo en nuestra provincia. Se baja de los 6.000 desempleados en tierras palentinas. Y seguramente la noticia del día, Miriam Andrés ha confirmado hoy de manera oficial su intención de optar a la reelección como alcaldesa de Palencia. La regidora socialista asegura que concurrirá al proceso interno que apruebe el Partido Socialista para las municipales de 2027 y defiende la necesidad de culminar proyectos iniciados durante el actual mandato.
12: Mi intención es presentarme a la reelección como candidata a la alcaldía de Palencia dentro del proceso que articule mi partido para ello, ¿no? Tenemos 3 años en los que se ha peleado mucho, en lo que los ritmos de la administración, como me habéis oído a mí muchas veces, no han acompañado a las necesidades y a los compromisos políticos que tenemos, y por lo tanto sí, presentaré mi reelección como candidata a la alcaldía.
3: Y UGT Servicios Públicos de Castilla y León alertó hoy de que la comunidad afronta la campaña estival de incendios forestales en una situación idéntica a la del año pasado, marcada por la falta de personal, la ausencia de formación específica, las carencias en prevención y la escasa planificación del operativo pese a los graves incendios registrados en 2025. Escuchamos a Rodrigo Martín, responsable autonómico de bomberos forestales de UGT Castilla y León.
13: La situación de la provincia de Palencia es que ahora mismo, a día de hoy, falta un 30% de la plantilla de las autobombas, que son unos 12 trabajadores, aunque sí que es cierto que la sección de incendios forestales de Palencia se ha comprometido a cubrir 6 de esos puestos antes del 12 de junio. Pero cumpliendo esa promesa, llegamos a un comienzo de campaña oficial con 6 puestos sin cubrir, además de 5 de los 28 puestos de vigilantes que están también descubiertos. A eso tenemos que añadir que las empresas privadas han decidido no participar en la extinción, lo que en Palencia suma alrededor de unos 56 trabajadores.
3: Y cambiamos de asunto. La cuenta consumo de Palencia vuelve con una nueva edición cargada de novedades y con el objetivo de reforzar el comercio de proximidad mediante un modelo más dinámico y adaptado a los hábitos reales de los consumidores. El programa se desarrollará del 20 de junio al 30 de septiembre, una iniciativa ya consolidada que cuenta con más de 10.000 usuarios registrados y la participación de más de 250 establecimientos de la ciudad. Y donde se van a celebrar elecciones próximamente es en la Cámara de Comercio, Industria y Servicios de Palencia. Se han presentado
11: 40 candidaturas para la nueva conformación del Pleno de la Cámara, candidatos que representan a los diferentes sectores empresariales. Las elecciones tendrán lugar el 16 de junio de 9 de la mañana a 6 de la tarde. Y recuerden que el reemplazo del colector general de la red de agua de la ciudad en la avenida Casado de la Lisal ha obligado a realizar un corte de circulación. En total, unos 100 metros en sentido avenida Manuel Rivera. Una intervención de urgencia que tendrá una duración estimada de entre 2 a 3 semanas. Y los trabajos de demolición del edificio número 2 de la Plaza de España encaran ya su recta final tras semanas de ejecución progresiva mediante el desmantelamiento de las plantas superiores de la antigua estructura. Ya solo quedan en pie 2 alturas. Promueve Palencia, promotora responsable del proyecto, avanza según los plazos previstos para la construcción de un nuevo edificio de 6 alturas más ático que albergará 26 viviendas tras la desaparición definitiva de este inmueble. Y cerramos con el capítulo deportivo. Seguimos consternados, por supuesto, con la muerte de la madre y la abuela del menor de 5 años que cayó al agua en la presa de Baños de Cerrato. Una noticia que también cayó como una bomba en Villamuriel de Cerrato, localidad con la que el padre del menor tiene una fuerte vinculación, ya que forma parte de su equipo de fútbol. Escuchamos a Raúl Aparicio, presidente del Villamuriel.
14: Lógicamente es un palo muy grande para el club y mandar nuestro apoyo a Aitor, que es nuestro jugador, pero sobre todo es una persona muy querida aquí en Villamuriel. Ha pasado varios años con nosotros y es muy querida. Darle nuestro apoyo y nuestro ánimo desde el club, y que hay que seguir para adelante y fuerza en estos momentos duros.
11: No tenemos tiempo para más. Continúa la información en la sintonía de Vive Radio Palencia.
3: ¿Qué tal? Buenas tardes. Puede ser cuestión de horas o cuestión de días el acuerdo de gobierno entre el Partido Popular y Vox en Castilla y León para la investidura de Alfonso Fernández Mañueco. En los últimos días se han pronunciado diferentes voces por parte de ambas formaciones hablando de un acuerdo muy cercano, muy próximo en la comunidad, pero que todavía no está cerrado. Esta mañana, la vicesecretaria de Regeneración Institucional del PP, Cuca Gamarra, ha garantizado estabilidad en Castilla y León mediante un acuerdo de gobierno que estará basado, ha dicho, en la voluntad de los ciudadanos.
15: Creo que eso le corresponde al presidente Mañueco trasladarlo y, por tanto, a quienes están llevando a cabo esas negociaciones. Pero lo que sí que pueden tener muy claro los ciudadanos de Castilla y León es que lo que ellos pidieron en las urnas es lo que va a surgir de ese acuerdo, y que al final habrá una estabilidad y, sobre todo, un programa de gobierno que responda a la voluntad de los ciudadanos de Castilla y León expresada en las urnas. Esta es la base de la democracia. La base de la democracia que el Partido Popular quiere recuperar, y que esa es la decencia.
3: Por parte del PSOE vuelven a señalar a PP y Vox por el retraso de la formación del gobierno en Castilla y León. Escuchamos al secretario de Política Municipal del PSOE en Castilla y León, Fran Díaz.
16: Lo que tenemos claro los socialistas de Castilla y León es que esta comunidad no puede esperar más, y que a nivel democrático y a nivel institucional es una absoluta falta de vergüenza y de respeto lo que está teniendo tanto el Partido Popular como Vox a las principales instituciones de Castilla y León y a los castellanos y leoneses, porque Castilla y León necesita un gobierno, Castilla y León necesita respuestas.
3: El mercado laboral de Castilla y León volvió a mostrar una evolución positiva en mayo, mes en el que el paro registrado descendió en 2.609 personas respecto a abril, lo que supone una caída del 2,62% y deja el número total de desempleados en 97.155 personas. Según los datos publicados por el Ministerio de Trabajo y Economía Social, se trata del quinto mayor descenso del desempleo en términos absolutos entre las comunidades autónomas y del segundo mejor comportamiento porcentual del país, con una reducción superior a la media nacional, que fue del 1,54%. Alfonso Fernández Mañueco anuncia que Castilla y León, igual que otras comunidades del PP, no acudirá a la reunión bilateral con el gobierno central sobre financiación autonómica. Lo que es de todos, se negocia entre todos. Con estas palabras ha respondido el presidente de la Junta en funciones al anuncio realizado ayer por el Ministerio de Hacienda, que informó de que ha remitido una carta a todas las comunidades de régimen común para iniciar de manera inmediata una ronda de reuniones bilaterales con el objetivo de abordar la reforma de la financiación autonómica. Y ha llegado el momento más importante del curso para muchos de los estudiantes de la comunidad. Ya ha comenzado la PAU, la prueba de acceso a la universidad.
17: No ha salido mal, yo por lo menos he estudiado bastante. Sí que es verdad que me ha caído un autor que me había descartado, que es del IBES, aunque toda la gente decía que iba a caer.
18: Ahora ya pues ha roto el hielo, ya queda pues lo peor, pero ya al menos vas avanzando.
19: Ahora ya lo siguiente, más o menos mucho mejor, porque ya nos hemos quitado un gran peso de encima, sí.
20: Sí, también nos hemos quitado un peso de encima, pero para mí, por ejemplo, el día duro es mañana, que tengo tres exámenes, y nada, afrontarlo con actitud y a por ello.
21: Los textos yo les he entendido bien y ha caído del IBES, que era bastante evidente que iba a caer, así que bueno, yo por mi parte no salgo con mala impresión.
3: 11.386 alumnos y alumnas de Castilla y León se enfrentan esta semana a la mítica selectividad. Este año se presentan más alumnos a la PAU, que se celebra durante tres días, desde hoy, martes 2 de junio, hasta el jueves, día 4. Renault ya tiene un nuevo convenio colectivo tras la firma del acuerdo, que entrará en vigor en 2028 y que se aplicará a más de 6.000 empleados de sus centros en España. Raúl Díaz, buenas tardes.
22: Buenas tardes. El acuerdo ha sido rubricado hoy en Valladolid por la dirección de la compañía y los sindicatos UGT y Comisiones Obreras, mientras que no contó con el apoyo de SCP, CGT ni CESIF, que se desmarcaron de la mayoría sindical. Adolfo Arnaez es el coordinador de UGT en Renault.
23: Para nosotros supone el hacer historia porque por primera vez vamos a posibilitar que en nuestras plantas se fabrique un vehículo eléctrico, con la importancia que ello conlleva. Ello es muy importante porque vamos a ser capaces de generar un ecosistema para que en futuras adjudicaciones, como así también viene pactado en este preacuerdo.
3: Sigue la información en la sintonía de Vive Radio con Lucía Roales.

0: Buenas tardes. El paro registrado en las oficinas de los servicios públicos de empleo bajó en 36.323 personas en mayo en relación con el mes anterior, debido sobre todo al sector servicios, que concentró más de tres cuartas partes del descenso del desempleo. Por otro lado, la Seguridad Social rompió en mayo la barrera de los 22,3 millones de ocupados tras ganar una media de 231.975 cotizantes respecto al mes anterior, impulsada especialmente por la hostelería, que sumó casi 66.000 nuevos ocupados por las primeras contrataciones para la campaña de verano. Escuchamos a Yolanda Díaz, vicepresidenta segunda del Gobierno y ministra de Trabajo y Economía Social.
1: Y el dato de los jóvenes, a quienes los gobiernos del Partido Popular les daba a elegir, como sabéis, entre una maleta o la precariedad, o el despido y la precariedad, este es el mejor mes de toda la serie histórica. Se ha reducido en 4.738 personas. Pero no es solo una cuestión de cantidad, lo es también de calidad. Y en este sentido, hablando de juventud, quiero también señalar que la semana pasada hemos tenido una conferencia sectorial en la que, aunque no se han dado titulares, prácticamente por unanimidad decidimos las políticas públicas de empleo de España, con todas y cada una de las comunidades autónomas de nuestro país.
0: El Consejo de Ministros ha aprobado el anteproyecto de ley del Estatuto Marco del Personal Estatutario de los Servicios de Salud, una reforma que actualiza el marco normativo vigente desde hace más de dos décadas, tras casi cuatro años de negociación con los sindicatos. El pasado mes de enero, el Ministerio de Sanidad y los sindicatos representados en el ámbito de negociación alcanzaron un acuerdo para aprobar el borrador del Estatuto Marco. No obstante, las negociaciones con el Comité de Huelga de los Sindicatos Médicos continúan sin fructificar, ya que este mantiene su rechazo al texto y sigue con la convocatoria de una quinta semana de huelga nacional. El PSOE ha desvelado que el exsecretario de organización, Santos Cerdán, intentó que el partido pagase su defensa jurídica, pero la aseguradora rechazó asumir el coste al considerar que los hechos investigados quedaban fuera del ámbito de cobertura de la póliza. El presidente del Partido Popular, Alberto Núñez Feijóo, ha descartado la posibilidad de ir a Waterloo, en Bélgica, para verse con el líder de Junts, Carles Puigdemont, con el objetivo de hablar de una posible moción de censura contra el jefe del Ejecutivo, Pedro Sánchez, algo que le pedían, le proponían desde el propio partido de Junts. El viaje del Papa León XIV a España costará 25 millones de euros, según ha informado el coordinador general adjunto de la visita y vicesecretario para Asuntos Económicos de la Conferencia Episcopal Española, Fernando Jiménez Barrio Canal. Según ha puntualizado, el 85% de este presupuesto se destinará directamente a los eventos y el resto a los aspectos de logística, comunicación y preparación. El turismo español alcanzó cifras récord en los primeros cuatro meses del 2026 al recibir casi 26,6 millones de visitantes internacionales, un 3,4% más frente al mismo periodo de 2025, junto con un gasto que se disparó un 6,7% hasta los 36.703 millones de euros. En clave internacional, el presidente de Estados Unidos, Donald Trump, se ha enfrentado al primer ministro de Israel, Benjamin Netanyahu, por la renovada ofensiva israelí militar en Líbano, llegando a increparle y llamarle puto loco tras asegurar que si no fuera por él, estaría en la cárcel. El Kremlin ruso ha advertido que el reciente ataque ucraniano a un centro universitario en la ocupada provincia de Lugansk, que mató a una veintena de personas, es un paradigma completamente diferente de esta fase del conflicto, del que se cumplen ya cuatro años y medio. Por su parte, el presidente de Ucrania, Volodymyr Zelensky, ha reiterado su llamamiento en favor de que Europa cuente con su propia defensa antibalística. La tasa de inflación interanual de la zona euro se habría situado en mayo en el 3,2%, lo que supone una aceleración de dos décimas respecto del dato de abril y el mayor aumento del coste de la vida en la región desde septiembre de 2023, según la lectura preliminar publicada hoy por Eurostat. Es todo, continúan escuchando Vive Radio. Buenas tardes.

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0: 4 de la tarde. 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
1: ¿Qué tal? Buenas tardes. El paro registrado en las oficinas de los servicios públicos de empleo bajó en 36.323 personas en el mes de mayo en relación con el mes anterior, debido sobre todo al sector servicios, que concentró más de tres cuartas partes del descenso del desempleo, según los datos publicados por el Ministerio de Trabajo y Economía Social. Además, el Consejo de Ministros ha aprobado el anteproyecto de ley del Estatuto Marco del Personal Estatutario de los Servicios de Salud, una reforma que actualiza el marco normativo vigente desde hace más de dos décadas, tras casi cuatro años de negociación con los sindicatos. El PSOE ha desvelado que el exsecretario de Organización, Santos Cerdán, intentó que el partido pagase su defensa jurídica, pero la aseguradora rechazó asumir el coste al considerar que los hechos investigados quedaban fuera del ámbito de cobertura de la póliza. Y en clave internacional, el presidente de Estados Unidos se ha enfrentado al primer ministro de Israel por la renovada ofensiva israelí militar en Líbano, llegando a increparle y llamarle maldito loco, tras asegurar que si no fuera por él, estaría en la cárcel.

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0: Son las 5 de la tarde. 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
2: ¿Qué tal? Buenas tardes. El paro registrado en las oficinas de los servicios públicos de empleo bajó en 36.323 personas en el mes de mayo en relación con el mes anterior, debido sobre todo al sector servicios, que concentró más de tres cuartas partes del descenso del desempleo, según los datos publicados por el Ministerio de Trabajo y Economía Social. Además, el Consejo de Ministros ha aprobado el anteproyecto de ley del Estatuto Marco del Personal Estatutario de los Servicios de Salud, una reforma que actualiza el marco normativo vigente desde hace más de dos décadas, tras casi cuatro años de negociación con los sindicatos. El PSOE ha desvelado que el exsecretario de Organización, Santos Cerdán, intentó que el partido pagase su defensa jurídica, pero la aseguradora rechazó asumir el coste al considerar que los hechos investigados quedaban fuera del ámbito de cobertura de la póliza. Y en clave internacional, el presidente de Estados Unidos se ha enfrentado al primer ministro de Israel por la renovada ofensiva israelí militar en Líbano, llegando a increparle y llamarle maldito loco, tras asegurar que si no fuera por él, estaría en la cárcel.

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0: Son las 6 de la tarde. 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
1: ¿Qué tal? Buenas tardes. El paro registrado en las oficinas de los servicios públicos de empleo bajó en 36.323 personas en el mes de mayo en relación con el mes anterior, debido sobre todo al sector servicios, que concentró más de tres cuartas partes del descenso del desempleo, según los datos publicados por el Ministerio de Trabajo y Economía Social. Además, el Consejo de Ministros ha aprobado el anteproyecto de ley del Estatuto Marco del Personal Estatutario de los Servicios de Salud, una reforma que actualiza el marco normativo vigente desde hace más de dos décadas, tras casi cuatro años de negociación con los sindicatos. El PSOE ha desvelado que el exsecretario de Organización, Santos Cerdán, intentó que el partido pagase su defensa jurídica, pero la aseguradora rechazó asumir el coste al considerar que los hechos investigados quedaban fuera del ámbito de cobertura de la póliza. Y en clave internacional, el presidente de Estados Unidos se ha enfrentado al primer ministro de Israel por la renovada ofensiva israelí militar en Líbano, llegando a increparle y llamarle maldito loco, tras asegurar que si no fuera por él, estaría en la cárcel.

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amiguetes, ¿qué tal? Muy buenas tardes. Ya va haciendo un pelín menos de calor. Bueno, aún todavía estamos con altas temperaturas, pero seguimos disfrutando de esos mejores momentos de ya este inicio de verano 2026 que tenemos entre nuestras manos. Como siempre, un placer estar a tu lado compartiendo las mejores canciones a través del asiento de Vive Radio, y es un placer acompañarte. Vive lo tuyo, vive tu radio, vive tu tarde con Robin Cutsi. Bienvenidos.

Este verano va a ser muy especial para Iván Ferreiro, que vuelve también a la carretera con una gran gira musical que le va a llevar por todo el país y posteriormente luego en Sudamérica. Turnedo es la canción que compartimos justo en segundos en la cinta más musical de todo Castilla y León. Vive lo tuyo, vive tu radio, vive tu tarde con Robin Cutsey.

ahora mismo son unos octogenarios, casi nonagenarios, los Rolling Stones se vuelven otra vez a la carretera, siguen teniendo esa energía y esa fuerza vital que les hacen seguir componiendo canciones como esta. In the Stars esta semana es nuestro Vive de la Semana. Todo un temazo que ya es nuestro. Disfrútalo.

Señales horarias, merendamos rapidísimamente y prometido que en la próxima hora te regalo muchas más canciones. Vive lo tuyo, vive tu radio, vive tu tarde con Robin Cutsi.

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1: ¿Qué tal? Buenas tardes. Castilla y León cerró mayo con una doble fotografía positiva para el mercado laboral. Por un lado, la comunidad recuperó la barrera del millón de afiliados a la Seguridad Social y por otro, el paro registrado cayó hasta las 97.155 personas, la cifra más baja contabilizada en un mes de mayo dentro de la serie histórica. En clave nacional, el presidente del PP, Alberto Núñez Feijóo, ha descartado la posibilidad de ir a Waterloo para verse con el líder de Junts, Carles Puigdemont, con el objetivo de hablar de una posible moción de censura contra el jefe del Ejecutivo, Pedro Sánchez. Estas son declaraciones tras la invitación por parte del secretario general de Junts, Jordi Turull, que le invitaba en ir hasta Bélgica para reunirse con Carles Puigdemont si quiere proponer esa moción de censura. Además, se ha conocido que Santos Cerdán, exsecretario de organización del PSOE, intentó que el partido pagase su defensa jurídica. Y en clave internacional, representantes de Israel y del Líbano han reanudado en Washington sus negociaciones de paz tras los ataques registrados en las últimas horas.

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Hola Vivers, compartimos más canciones en la cinta de Viver Radio. Llega por aquí un muchacho que además tienes fechas ya a finales de año para estar disfrutando de Mystical Magical y muchas más canciones de Benson Boone que sonarán en Madrid. Vive lo tuyo, vive tu radio, vive tu tarde con Robin Cutsi. Seguimos.

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A través del asiento de Vive Radio tenemos, como no, la mejor combinación musical para que tengas los mejores planes. Llega por aquí Nelly Furtado. 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

Pues así te cuento que nada, en breve alcanzaremos señales horarias, pero te vuelvo a encontrar muy prontito en la cinta de Vive Radio, así que si lo deseas, quédate con nosotros, que estaremos encantados de ponerle banda sonora a tu día, tu tarde, tu noche, y estés donde estés, vayas donde vayas. Recuerda que siempre tienes que llevar en la mano viveradio.es. La producción musical, como siempre, mi querido Mario Mub, quien te habla por aquí, Robin Cutsi. Nos vemos. Chao.

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0: las 8 de la tarde. 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
1: ¿Qué tal? Buenas tardes. Castilla y León cerró mayo con una doble fotografía positiva para el mercado laboral. Por un lado, la comunidad recuperó la barrera del millón de afiliados a la Seguridad Social y por otro, el paro registrado cayó hasta las 97.155 personas, la cifra más baja contabilizada en un mes de mayo dentro de la serie histórica. En clave nacional, el presidente del PP, Alberto Núñez Feijóo, ha descartado la posibilidad de ir a Waterloo para verse con el líder de Junts, Carles Puigdemont, con el objetivo de hablar de una posible moción de censura contra el jefe del Ejecutivo, Pedro Sánchez. Estas son declaraciones tras la invitación por parte del secretario general de Junts, Jordi Turull, que le invitaba en ir hasta Bélgica para reunirse con Carles Puigdemont si quiere proponer esa moción de censura. Además, se ha conocido que Santos Cerdán, exsecretario de organización del PSOE, intentó que el partido pagase su defensa jurídica. Y en clave internacional, representantes de Israel y del Líbano han reanudado en Washington sus negociaciones de paz tras los ataques registrados en las últimas horas.

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